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0: ese fue mi segundo pasajero.
1: Sí, pero tranquilo, no vamos a mencionar personas que están haciendo trabajo en la sociedad. Es un comunicador.
0: Bendiciones,
1: un comunicador.
0: Bendiciones.
1: No, sí, pero él es un comunicador que merece respeto.
0: Me siento mal por la reacción.
1: No, mi hijo.
0: Yo no tengo arma de fuego ni arma de fuego.
1: Atiéndeme. Los comunicadores, al igual que esos que están allá, ellos reproducen las noticias. Ahora inicia un proceso investigativo y la verdad sale a reducir. Pero nosotros estamos para eso, para resguardar.
0: Y gracias a Dios que ustedes están para eso.
1: Gracias. Entonces vamos
0: si
1: a
0: no tuvieran el aire, fácilmente me pillan.
2: Todo quieren opinar, caramba.
3: Ese es el negro malo.
4: Esa es la esencia.
3: Ese es el negro malo.
4: No, yo ahorita dije, no, que no, le pasa porque, grande. Porque parece, de no permitirme que yo pasara.
3: Parece que el ventríloco que lo llevaba. Dijo, pero coño, bájale algo. Que tú estás metido en un lío.
4: ¡Habla!
5: David, José.
4: ¡Sí!
5: 600 millones de dólares más para el cambio climático.
3: Pero eso lo hablamos ayer, doctor, tú metido. No son 600 millones, son 200, 400 para el sistema de acueducto del este del país.
4: Ya. Eso es para tratamiento de aguas residuales.
3: Vamos a hablar.
4: Punta Cana y Bávaro.
3: Vamos a hablar cosa. Claro, que la oposición a todos le quiere sacar de filo de una vez. 600 millones, bebé. No, digo 600 millones, son 200.
4: Son 600, 400 y 200.
3: Sí, pero 200 para uno y 400.
4: ¡Habla!
5: Ahora voy a hablar de que tienen que hacer con los que a ese motoconcho, a ese barraco motoconcho,
3: negro malo,
5: que le metan lo que tienen que meterle 20 años para que los otros cojan miedo.
4: Yo creo que 20 es mucho.
5: Él provocó la muerte de 30 niños.
4: Pudo haber provocado
5: para todos los niños.
4: Sí. Pero
5: años de casa y los
4: otros
5: cogen miedo.
4: Pero no sucedió, hay que darle un castigo ejemplar.
3: Pero hay que esperar la audiencia, porque ya Negro Malo lo tiene la policía y ahí va a pasar a la fiscalía.
4: Ya le echaron el guante. Ya.
3: Sí, ya está preso.
4: ¡Habla! ¡Adelante!
3: Socio, gradúate.
4: Ese tiene miedo. Si tiene miedo, no llame para acá. Se fue esa. ¿Qué habla el pueblo?
3: Venga, el pueblo quiere hablar, carajo.
4: Y hable la gente. ¡Habla!
6: Hey, Coronel Jiménez, de este lado.
3: ¿Quién habla?
4: ¿Quién?
6: Coronel Jiménez.
4: Ok.
3: Coronel Jiménez.
4: Adelante, hermano.
6: Coronel Jiménez.
4: Baja el volumen y habla, hermano.
6: Lo que pasa es que el pueblo está así.
4: ¿Cómo?
6: Está como pues no lo cuento. Los motoristas
4: lo que están es de que los recojan a todos.
3: No, de eso no son
4: los delincuentes.
3: Que tienen derecho a trabajar.
4: ¡Habla!
7: Buenas tardes, David. Buenas tardes, José.
4: Buenas.
7: Primero, permítame felicitar de todo corazón al señor David por la clase de historia que le dio al don, al viejito.
3: Él la sabe, viejito, también, porque viejito es necio.
7: Tremenda clase de historia. Sí. Muy bien redactada, muy bien dada. Ahora yo te voy a preguntar. ¿Qué corrupción?
4: ¿Cuál corrupción?
7: ¿Cuál corrupción?
3: ¿Quién estaba viendo leche batida?
7: Es fácil generalizar.
3: ¿Quién estaba viendo leche batida?
7: Ahí no hay corrupción, nunca ha habido corrupción.
4: Nunca. Ni la verdad. Rodeado de ladrones.
3: Oye, Fermín, y ojalá que haya una segunda vuelta, dice, para que tú veas lo que es el PLD.
4: Vamos esperando a Leonel ahí.
7: En la mentalidad de él va a haber una segunda vuelta.
3: Para que ustedes vean lo que es el PLD, que va a volver a gobernar. El PLD vuelve al poder, dice él.
7: Yo quiero que ustedes me digan.
4: Está haciendo su papel de opositor.
7: ¿Qué vamos a hacer con la importación de motores? Si en los primeros 4 meses
3: nada.
7: Se importaron 100,000 motores.
3: Fermín, no vamos a hacer nada porque eso es lo que genera cuarto. Porque si fuéramos a hacer algo, aquí no tuviéramos la DGC escondida atrás de los palos, metiendo multas.
4: Haciendo dinero.
7: Como también está generando problemas a la sociedad.
4: La droga genera muchísimo dinero también.
7: No tienen ningún tipo de documentación para montarse en un motor.
3: Fermín,
7: hay que ver
3: quiénes lo traen los motores y qué tan pegados están en los gobiernos.
7: Quiénes lo traen y yo sé quiénes lo traen.
3: Ah, pues está bien.
7: Todo el mundo sabe quiénes lo traen, pero el problema no es quién lo trae, el problema es quién sufre la consecuencia.
3: Ah, no, yo pueblo. No importa eso.
7: Es un monstruo.
3: Fermín, el que trae la droga sabe lo que está trayendo.
4: ¿Y a quién hay que pagar los pases?
7: Pero ¿cuándo tú no viste en el gobierno con droga? Y ahora todo el mundo, nadie sabe de droga. Ahora nada más el PRM.
3: No, ensuciados nada más están aquí los PRMistas.
4: Pasa lo mismo que con la corrupción. ¿Cuál corrupción ahora? ¿Cuál droga? ¿Cuál droga? Están toditos metidos ahí. Le han cogido cuarto a todo el que trae droga. Diga,
3: oh, porque yo te he dicho a ti lo de César y te he dicho lo de los demás de los otros.
4: ¡Habla!
8: Sí, buenas. ¿Usted, David?
4: Sí, señor.
8: Mira, con relación a Hacienda, mira qué fue lo que sucedió. Papá acaba de fallecer.
3: Coño, lamentamos mucho.
8: Él no tenía pensión porque tenía 3 años ya, un señor con 70 y pico de años, y tenía 70 años, tenía trabajando y aportando dinero. Él no tenía pensión, no tenía esposa a cargo de él.
3: ¿Y qué es lo que tú quieres con Hacienda?
8: Bueno, la devolución de dinero, porque ellos me dicen que no dan devolución de dinero.
3: Pero él aportaba el seguro social, ¿era anteriormente?
8: Exactamente.
4: Pero lo que tienes que ir a hacer tus averiguaciones,
3: sí,
4: allá, hermano.
3: No, tienes que ir a Hacienda con los aportes.
4: A la Cisarril. ¿A dónde? A Hacienda. No, no.
8: Pero que ellos me dicen que ellos no dan devolución de dinero, nada de eso. Entonces, dije que ese dinero se lo reparten a los que están pensionado.
4: Ah. No, no le toca, si era pensión. Óigame, si él trabajó y aportó, le corresponde.
3: Pero escúchame, ¿cómo con 70 y pico de años y no tenía una pensión todavía?
8: Porque él tenía 3-4 años, tenía yendo a Hacienda para que le diera su pensión, porque él duró 25 años trabajando en Ochoa.
4: Es del antiguo sistema
3: del ISS.
4: El Instituto Dominicano de Seguro Social.
3: Sí, era de ahí.
4: Tiene que ir en el CIPEN, ellos me dicen. Que vayan al CIPEN, que ahí están los técnicos que le pueden ayudar. Hablando de motoristas, dos delincuentes motoristas, uno de ellos muerto. Qué por un pasajero. Uh-huh. Por un pasajero. Usted tiene el video, señor director. Por un pasajero estaba interno el que. Mírenlo ahí. Por una discusión de un pasajero, atiéndeme ello.
3: Le metió un par de tiros ahí.
4: Le dio dos disparos. Dos disparos. Se trata de José Osvaldo Silverio Polanco. José Osvaldo Silverio Polanco. Cuando lo fueron a buscar a los archivos de la policía.
3: No me diga que tiene un antecedente.
4: Reconocido delincuente, no, el que murió.
3: No le ponga reconocido, dígale si tiene algún antecedente penal.
4: Y Ramón Elías Ureña Hernández, otro reconocido delincuente.
3: Ah, no, porque ¿qué es eso?
4: Con antecedentes penales. Por eso, coño, cuando yo digo hay una gran cantidad de delincuentes. Que se han convertido en motoconchos.
3: Bueno, hay una.
4: Por eso la agresividad.
3: Pero no todos son
4: malos. Es que yo he dicho una gran cantidad.
3: Yo voy a defender el motoconcho serio a través de este programa.
4: Yo defiendo al serio también. Agrégueme ahí. Usted tiene un apoyo de mi parte.
3: Sí,
4: el motoconcho serio. Mire, esos dos, por un pasajero, muere uno a balazos. 12 reconocidos delincuentes.
3: ¡Qué barbaridad, carajo!
4: Dice la policía que tienen los dos antecedentes.
3: Yo lo quiero ayudar, motoconcho, pero así no.
4: Y uno de ellos armado. ¡Pam, pam, pam! Dos tiros. Ya salieron de ti. Y a correr el otro.
3: ¡Qué barbaridad! Coño,
4: por un maldito, un bendito pasajero.
3: Por un pasajero,
4: de 50 pesos, 100 pesos.
3: Ya no, eso no pasa de ahí.
4: ¡Habla! ¡Ey!
9: ¡Escuchan!
4: ¡Claro y preciso!
3: Tira para adelante y tiene valor.
9: Wilieri Almonte de Maimón.
4: Adelante, Maimón.
9: Yo quiero explicar un caso que me está sucediendo ahora, que yo te escribí temprano.
4: Ok, adelante, aproveche el tiempo.
3: Desahógate.
9: Yo vivo aquí en Santiago, yo manejo un camión aquí en Santiago. ¿Escucha bien, mira?
4: Sí, habla.
9: Entonces, yo voy para mi casa, para Maimón de Bonao, el viernes, que sale. Cuando salgo el lunes, que vengo para acá a las 4 de la tarde. Policía, cuando llego al destacamento, me espera el coronel de Dicrín y dice: ese es el hombre, métalo. Y ahí duré 2 días preso.
4: ¿Coño?
9: La mujer mía desesperada, que no sabe qué va a hacer, va y busca un abogado, le da 2,000 para que vaya, porque yo no tengo orden ni tengo nada. El capitán entra con el abogado, sale el abogado y se va, se robó los 2,000 pesos.
4: Un ladrón.
9: Pero hay un periodista allá que se llama Rolando Mejía, que lo conoce Maimón entero. que ha hecho a medio maimón vender casa, vender vaca, vender finca, porque ese negociante de la policía, él no.
3: Pero un periodista.
4: Repite el nombre del periodista. Repite el nombre del periodista.
9: Y a mí hay que soltarme, yo estaba ilegalmente preso, porque yo no tenía orden, ni tenía querella, ni tenía nada. Y el coronel lo llama para la oficina, él. Yo estando ahí, y lo llama para la oficina, allá para acá salió el hombre y se fue callado también, me dejó.
4: Tiene que llamar,
3: pues. Pero que tiene que coger todo lo más suave.
4: En los pueblos chiquitos pasa eso más.
3: Oye, es un periodista, dice que le ha hecho vender casa a todo el mundo.
4: En los pueblos chiquitos es así.
3: Coño, por eso no puede
4: por
3: ser.
4: Por eso que después aparecen con la boca llena de moscas.
3: Ya.
4: Se fue esa. ¿Qué habla el pueblo?
3: El pueblo
4: por abusadores que son.
3: Pero así no.
4: Y el Dicrín que está por su cuenta también.
3: No, porque si usted no ha cometido ningún delito.
4: ¿Cómo va a ser preso? ¿Y el fiscal para qué está?
3: Vea.
4: Porque no hay una representación del fiscal.
3: Pero, ¿y el abogado? Que le dio los 2,000 pesos.
4: ¡Habla!
10: Buenas tardes. Ustedes dicen.
4: ¿Cómo es?
10: Todo el mundo aquí tiene que llamar porque es democracia. Es 100%. Pero muchachos, esos periodistas y esos pupitas que llaman ahí, ya deberían coger un poquito de moral. Porque les voy a mencionar 4 casos. Y una vez empezó en el 96. Y llegó con tanta misión que de una vez se destapó el caso del CEA. El CEA. En el 2005, Sunland lo tocaron.
3: 120 millones de dólares.
10: 100 millones de dólares de un préstamo.
3: 90 millones de dólares.
10: Sin pasar por el Congreso.
3: Ya.
10: Sin pasar por el Congreso. Y a Pedro Garantista nunca le probaron nada porque te estaban con un llebrito. Y eso es procurador del mismo gobierno.
3: Hágale un bombe a ese héroe nacional.
4: Sigue con el listado.
3: Tú eres un héroe nacional. Llama cuantas veces quiera.
10: Yo no soy
4: periodista. No hemos dicho eso.
3: Usted es un héroe
4: eso
3: nacional.
4: Lo dijiste tú, que tú no eres.
3: Llame cuando usted quiera. Hágale un bombe a ese señor.
10: Por lo menos ahora en el TRM, estos malditos algunos que hay coña que se aprecian y el público lo sabe que están.
4: Pero menciona los casos del PRM como el listado que tú hiciste.
3: Lo va a mencionar porque es como senatorio primero.
10: Ahí está Senasa, está este ladrón de peña de la lotería, pero todos están descubiertos esos casos.
3: Y se han sometido a la justicia también, dígaselo. Usted tiene miedo, ¿eh?
10: Correctamente.
4: ¿Y qué más?
3: Es lo que dice Guido Gómez Mazara. Tienen un presidente que no le tolera a ningún funcionario la corrupción.
4: Van presos.
3: Yeah. Dijo Guido, no lo dije yo, ¿eh?
11: Buenas tardes, José.
3: Buenas.
11: ¿Cómo están todos? ¿Bien?
4: Todo bien. Tira para adelante.
11: Oye, a decirle a José que estoy de acuerdo con él, que el pueblo que olvida su historia.
4: Está condenado a repetirla, sí.
11: Claro. Y con el tigueraje que tienen los 4 partidos, estamos jodidos porque...
3: ¡Fuñido, socio! ¡Fuñido!
11: Entonces, se olvidaron del PRM, PRD. Uno se mató, uno preso, uno hermano de psiquiatra, y esto no se sabe dónde va a parar.
3: Por eso no podemos olvidar la historia de Danilo y la de Leonel, socio.
11: Sí, pero déjame terminar. Pero espérate, lo único malo es que vamos a terminar en la mano de ellos, porque romper la candidatura independiente.
3: No, maestro, oiga, si usted no vota por el PLD, él no llega al poder. Si usted no vota por Leonel Fernández, Leonel no llega al poder.
11: Pero ¿por quién vamos a votar? No hay nadie con la candidatura.
3: No vaya a votar. Pues,
4: alguien debe gobernar.
3: Si no hay nadie ahí que caiga bien, no vaya a votar.
4: Alguien debe gobernar, José.
3: ¿Quién va a gobernar?
4: Alguien debe gobernar.
3: La misma pela. ¡Habla!
12: Y buenas tardes. ¿Cómo están ustedes?
4: Bien.
12: ¿Cómo están?
4: Bien, cariño. Bien.
3: Mira para adelante, aparte de valor.
12: Óyeme, si ustedes fueran otros, no vinieran al programa con saco. Vinieran así como están, porque se ven preciosos.
3: ¡No, tigre, aquí!
12: Así es que ya ustedes saben, vengan siempre así en su camisita bonita. ¡Ay, que se ven maravillosamente bien!
4: Gracias amor.
12: Por lo que nos toca. Que voy a decir.
4: Di.
12: Ustedes son una gente muy, muy llana, porque ustedes dicen las cosas como son. Pregúntele al gobierno los nombramientos, que la gente está esperando y no llegan ninguno.
3: No, pero será lo del PRM, será de la gente que vive por los lados tuyos.
4: ¿De qué grupo que tú eres en el PRM?
3: No, yo no soy del PRM.
12: No, yo no soy del PRM.
3: Tú estás bien.
4: ¿Y cómo tú estás buscando nombramientos? ¿Tú no eres de ese partido?
3: ¿Qué le duele lo del vecino?
4: ¿Usted es de ese partido?
3: Es una mujer comunidad.
4: Pídale a su PLD que la nombre cuando lleguen, o a Lionel.
3: No, no la maltrate, que ella no es PRMista.
4: ¿Qué quiere el nombramiento?
3: Esa es una mujer.
4: Usted no ha hecho campaña por el PRM.
3: Pero ella vio un PRMista hacer campaña y le duele que no lo haya nombrado en la zona de ella. Ella tiene derecho.
4: Se fue esa. Que hable el pueblo, que hable la gente.
3: Ella tiene derecho, Mayo, a reclamar.
4: ¿Y tú también quieres nombramiento?
3: Todos queremos uno.
13: Nombramiento para que si esta gente son. Al lado de esta gente no se puede estar.
3: Maestro, es porque, este porque no es el tuyo.
13: No.
3: Si llegara el tuyo, tú te enganchas.
13: No, tú sabes que nosotros tenemos años tirándole a todo el mundo, José, aquí en este programa.
4: Eso sí es verdad.
13: ¿Entiendes? Nosotros estamos no gobiernan y maná, pero no dependemos de ninguno de ellos. Porque mira lo que yo siempre he dicho: ustedes son los que más se ven de Santiago y prácticamente del país entero.
3: Sí.
13: Y el programa ustedes sale para afuera y nunca le han puesto un anuncito.
3: Ah, no, nos tienen jalando aire y nos bloquean, no maltratan, pero nosotros estamos parados.
13: No, el presidente ni nada. Ni han dicho nada.
3: No.
13: Y ahí ha salido gente. Ejemplo, como Fausto Mata le dijo mamita al presidente en estos días, que está el presidente como mamita.
3: Y él votó por él, por Luis.
4: Hizo campaña en contra del PLD.
13: Mira lo que le hicieron a Cruz y Minian. Cruz y Minian estaba haciendo coro con el ministro de Salud Pública y le quitan el Senasa. Ya nosotros no podemos andar de Minian ahí.
4: Se puso de sabroso, fue.
3: Pasaron cosas, socio. Se chocaron intereses.
13: Pasaron cositas.
3: Y se chocaron interesecitos.
13: Pero mira, para que ellos vean cómo se sienten los traicioneros que son, que cojan ahí.
3: ¿Y tú dices que los PRMistas son traicioneros?
4: Traidores como yo.
3: No, los PRMistas.
4: ¡Habla! ¡Que hable el pueblo! ¡Que hable la gente!
3: Si hay una cosa que los PRMistas saben ser es amigo del amigo, yo lo conozco.
4: ¡Habla!
3: Los PLDistas son medio difíciles.
14: Sí, señor.
3: Adelante, señor.
14: Mira, yo tengo para decirle
4: que
14: nosotros como dominicanos somos los primeros que fallamos y le fallamos al pueblo, porque el pueblo se olvida todo lo que ha pasado desde que Leonel
3: lo va a repetir.
14: No, hombre, eso no sirve.
4: Danilo dice que vaya viendo los meses y los días
3: y que el PLD vuelve a gobernar otra vez.
4: Que ahí vuelve el PLD.
14: Eso es no, si el pueblo tiene conciencia, ni se acordara que Leonel existe, porque Leonel fue el hombre que vendió el país, inclusive.
4: No, hombre, dedícate a leer la historia.
3: Sigue hablando, que tú tienes derecho, exprésate.
4: No te quedes con el relato, la narrativa.
3: No te dejes cambiar la historia, sigue.
14: Es lo que acabó con el pueblo.
3: Venlo ahí.
4: Esa es una narrativa impuesta.
3: Eso no es narrativa, eso es el pueblo que sabe lo que pasó.
4: Por los enemigos de Leonel y la fuerza del pueblo.
3: Ese Leonel que está empeñado en decir: yo no he vendido nada.
4: Habla.
15: Buenas. Oigan, pero a Guido se le olvidó decir que el presidente primero negó lo de Senasa. Y ya cuando el pueblo le tenía el agua al cuello fue que lo sometió. Y dejen esa fijación mental con Danilo.
3: Mi amor, pero Danilo duró 8 años olvidándosele de la corrupción que estaba dentro de su gobierno y que sus hermanitos estaban haciendo historia, y tú no dijiste nada. 8 años
4: ella duró. Ya dijo, pero poco.
3: Oye, 8 años duró Danilo ahí. Y Luis duró un par de meses diciendo que él no sabía lo de Senasa. Y después lo metió preso.
4: Tiembla, tierra cobarde. Los opinadores están al aire.
3: Atención, Leonel Fernández Reina.
4: Si te falta valor,
3: coge para acá. Que estamos así, Leo.
4: Timbí,
3: pero hay un problema.
4: Lo producimos en cantidad industrial.
3: Y como a ti te ha faltado valor para responderle a Danilo, que te está esperando en la segunda vuelta, para que tú veas dónde que el maco tiene la banderca. 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
7: Hable el pueblo, que hable la gente.
8: Pero Nancy Hugo está de fiesta de cumpleaños, señor director, póngale la foto.
7: Por favor.
8: El 2x1 que vamos a hacer hoy. O Nancy Hugo
7: deje
8: está
7: ver
8: de fiesta de cumpleaños y su hijo también. Creo que Hugo
7: también.
8: Póngale la foto ahí para que la gente vea de qué estamos hablando. Mírenlo ahí, padre e hijo. Están de fiesta de cumpleaños. Yo creo que eso fue cuando estuvieron aquí en República Dominicana.
7: Hace un tiempo, sí.
8: Sí, sí.
7: Felicidades. Salud y larga vida para esa familia que está pendiente siempre del contenido nuestro. Nos dan seguimiento,
8: todo el tiempo
7: nos contactan y se sienten bien, se sienten bien con este programa que es el número uno a esta hora. Onasi,
8: a bebé esta noche, jugo y cerveza.
7: ¿Eh?
8: Jugo y cerveza esta noche.
7: Un muchacho grande ya, le no, toca cervecita.
8: Jugo,
7: no, muchacho. No, mucho whisky, bueno. A masticar whisky, rojo.
8: Ya, ya se puede, dale Onasi ahí, felicidades.
9: ¡Hola! Tiene miedo, ¿por qué me cerraron? Tiene miedo.
8: Pero fue a ti que se cayó,
7: la llamada. Habla.
8: Oye, el otro.
7: Habla cobarde.
8: Tira para adelante y tiene con qué.
9: Déjame explicarle, no sé por dónde quedó, porque la llamada me cayó.
8: Tú quedaste en el periodista que ha hecho vender toda la casa.
9: Se me escucha bien, ¿verdad?
7: Claro, el periodista, ¿cómo es que se llama el periodista?
8: Por favor.
9: Entonces, el periodista llega y le da duro el escritorio, que tiene que sentarme, que yo estoy ilegal, que es una falta de respeto, que diablo, que iba a llamar y llamó a la fiscal, el mismo periodista, se tranca con el coronel oficina y de ahí sale, y se va el periodista y me deja preso, Rolando Mejía se llama.
7: Ah, ok.
9: La oficina en el cuartel que ha hecho medio maimón viejo vender finca, vender vaca para soltar los hijos, que lo mandan a poner droga, a meter a gente preso para el para ellos aquí a sacarlo por el
8: cuarto. ¿Pero qué quiere que lo manda a meter droga ya?
9: Pero a las 12 de la noche llevan un bolitero con una funda de droga y lo sueltan ahí mismo.
8: Pero ese maimón de Bonao,
7: sí.
8: Pero eso es el comando sur de la policía.
9: Dos días más preso sin tener orden de nada.
8: No, mira.
9: La mujer mía se riega afuera boceando y de todo. Llega un compadre mío.
8: Pregúntale cómo que se llama el coronel de allá, porque eso se va a resolver.
9: Pero tiene un carnet de gobierno que se le ve el escudo. ¿Se me escucha?
8: Sí, señor. Sí, se te oye.
9: El escudo de gobierno y el coronel se asusta y va y me dice el policía que está en la puerta, hey, anda un jefe atrás de ti, ya y te va a ir de aquí, ya si no van a poder contigo. Bueno, por eso lo que ahí va el coronel y dice, llévenselo para la fiscalía, llévenselo de aquí. Cuando me llevan a la fiscalía, no tenía cita, nadie me está esperando, ahí están ellos conmigo en la mano, que no hayan que hacer. Porque ellos querían sacarle 10,000 pesos a mi mamá, que te mandé la nota de voz a ti, que me mandó mi mamá a mí, y la nota de voz a ti, que mi compadre me dijo que a mí me estaban llevando un gancho cuando eso fui y me soltó.
7: Eso no es raro en los pueblos pequeños.
8: Pero no, en el comando Cibao Sur se llama. Ahí está un general de temple, ahí está el general Mata, que estuvo aquí en la zona sur de Santiago, que la tuvo a raya todo el tiempo.
7: El comandante de Maimón, sí. Bonao, el que está en componenda,
8: sí, pues
7: como
8: entonces,
7: un periodista buscándose allá.
8: Manda los datos para acá, que lo vamos a mandar al general Mata, que es que está en el Cibao Sur ahí, que es un hombre serio hasta el momento. A ver qué es lo que está pasando, para que ponga regla ahí ese destacamento de Maimón.
7: ¡Hola!
10: Buenas tardes, cómo están aquí de la ciudad de Pertambuco, New Jersey.
7: Adelante, es hermano, para, bien.
10: Es para decirle que allá otro asesinato en Villa Altagracia.
7: Otra mujer muerta.
10: Muerta.
8: Le estoy diciendo, el grillete. El grillete, Peto Tigre, el grillete.
10: Y se le está yendo de la mano al presidente y a la fadulesa de la mano, la delincuencia, de que ha bajado, será de la capital para Santiago.
8: Maestro, están matando muchos delincuentes. Están matando muchos delincuentes.
10: Que lo maten a todos. Así
8: y los feminicidios tienen nada que ver con la delincuencia, socio.
7: No. Esos son conflictos.
8: Sí, no liguen. Entre pareja. No liguen esos conflictos, problemas de pareja, sentimentales, con asuntos de los crímenes que cometen.
7: Noticia de último minuto, de último minuto.
8: Se entregó Danilo.
7: Le subieron 10 pesos a las gasolinas.
8: Yo te lo dije.
7: ¿Y por qué ese silencio?
11: ¡Aló!
7: ¡Habla!
8: ¡Que estamos jodidos!
11: ¡Que me están tumbando la llamada! ¡Están asustados!
7: Pero oye, ya hiciste la narración. ¿Qué más hacemos?
8: Lo primero es que él no oye cuando le preguntan. Y en segundo
7: lugar, tiene que escuchar, hermano, así no se puede.
8: Escríbeme, ve. A cualquiera de esos números, manda el nombre del coronel que está ahí en Maimón de Bonao. Si es verdad que tú tienes valor.
7: Pero claro, porque la idea es que tú hagas la narración, no podemos hacer un monólogo.
8: Pero entonces ese va derecho, sobao, no llena ahí, dice que le tumba la llamada.
7: O hazte un video haciendo, ¿verdad?
8: Y manda
7: la descripción
8: para
7: del problema. ¡Habla!
12: Santiago César, Miami, Florida.
8: Habló Guido, coño.
7: Tiró, coño, rayos y centellas.
12: Utilizaron el lema de usted de anoche en la reunión que hubo.
7: ¿Qué dicen? ¿No?
12: Dijeron, viene problema, porque Guido dijo que iba a haber convención. Ay. Y Delinde mandó hoy temprano que van a modificar los estatutos para extenderse un año y dos años más. Problema.
8: Ellos siguen a la brava todavía. Problema,
7: sí.
8: Ellos siguen
12: ¿Tiene a la brava? Problema.
7: Quieren problema.
12: Tiene problema. Nosotros no vamos a hacer esa vaina, lo de la base. Acuérdense una cosa, pero sin base no hay 28, Es el pueblo,
8: Santiago,
12: el que vota,
7: El pueblo es el PRM.
12: Los PRMistas.
8: Santiago, dice el medio que usted no es PRMista. Que si a usted lo integraron otra vez, tú no puedes pelear por eso. Dice el medio.
12: Oye.
7: Que mande la carta de reingreso, dice el medio.
8: Respóndele al medio, a mí no.
12: Pero que atiendan una cosa para que se quede ahí para ustedes.
8: Ok.
12: Cuando yo vaya a votar, a mí me van a pedir carta. Yo voto, coño, por el que yo quiera.
8: Pero que si tú estás expulsado, no puedes estar en el padrón del PRM.
7: En el padrón del PRM no te quieren, no te encontramos, me dicen.
12: Atiende, te voy a dar mi número de mi cédula para que tú me veas en el padrón.
8: Ay.
12: Y mi cargo lo tengo aquí en la Comisión Ejecutiva.
8: O sea, que fue un bulto lo que hizo la Comisión Ejecutiva allí en Miami.
12: Un bulto no, que aquí
7: la persecución.
12: El diputado Eduard Cruz, Richard Montilla, el presidente, estoy hablando con nombre y apellido, Rafael Valdés, Ángel Aguaviva, el doctor, la mujer, y un grupito y Soledad Cruz, no soportan que yo en las reuniones me pare y le lleve de la contraria cuando están haciendo la cosa mal hecha.
8: Pero el PRM le permitió hacer eso en una hoja timbrada y firmada por ellos mismos.
7: La rechazaron.
12: Coño, pero yo tengo hoja de esa timbrada, pero ellos la tienen ahí en la oficina. Yo estaba ahí, la tenía también. ¿Qué es lo que tú me estás hablando a mí?
7: Eso se llama una persecución porque eres de Guido.
8: Eso es un desorden lo que hay en el PRM.
7: Me dicen.
8: Diablo, 10 pesos.
7: Que los fupistas están celebrando.
8: ¿Celebrando qué?
7: El memorándum de la Junta Central Electoral con relación a la publicación de las encuestas recientes y las que vienen,
8: ¿no?
7: Porque la caída de Leonel Fernández de manera estrepitosa lo tiene en calambre, en taquicardia.
8: ¿A Leonel
7: y a su grupo?
8: ¿Y para dónde está yéndose esa gente?
7: Que creían que tenían al santo agarrado por las bolas y de un momento a otro chulum pum.
8: ¿Pero que para dónde que van esa gente de Fuerza del Pueblo? ¿Para dónde que está cogiendo?
7: Para el PLD de nuevo. Danilo les ha abierto los brazos.
8: Ah.
7: Vengan, hijos pródigos.
8: Pero ¿y qué es lo que ha hecho?
7: Regresen al redil.
8: Espérate, que a mí no me convencen así. Ey,
7: es una locura.
8: Pero yo quiero saberme, ellos que me digan qué ha hecho Danilo en el PLD, que esos PLDistas que se fueron para la Fuerza del Pueblo están volviendo para atrás.
7: La medición reciente de Gallup. fue el tiro de gracia.
8: No, déjate de eso.
7: Para Leonel y su grupo.
8: No, déjate de eso.
7: Por eso han salido a promocionar la prohibición de la publicación de las encuestas hoy.
8: Pero el mismo Danilo dijo que eso que no creía en las encuestas.
7: Siempre han creído como instrumento, siempre han creído.
8: No, no, no, eso está raro.
7: ¡Habla!
13: José David.
7: Sí, señor.
13: El presidente va a tener que hacer algo
7: ¿Con quién?
13: Paisano, a ver si le damos permiso temporalmente, porque los dueños de finca estamos a soga larga con la gente de migración, cayendo en la trama de misma finca.
8: Socio, pero aquí hay muchísimos haitianos legales.
13: La ley 169-14, no está cumpliendo la ley.
8: Productor.
13: Y eso es lo primero que migración hace, maltratar al extranjero.
7: Hermano, pero ustedes no están.
8: Pero búsquense los haitianos legales.
7: Es que ustedes no están respetando la ley del 80-20.
8: Exacto.
7: No la están respetando.
8: Oye, lo primero,
7: y hay que aplicársela a ustedes.
8: Lo primero es que no respetan el 80-20. Y en segundo lugar, maestro, aquí hay muchísimos haitianos legales. Búsquese los haitianos legales y obedece de los ilegales. Cuando usted se mete a la ilegalidad, usted está cometiendo un error.
7: Pierde derecho de
8: todo
7: una vez.
8: Todo lo derecho lo pierde.
7: ¡Habla!
14: ¡Hablo! Qué bonita la camisita esa de Florecita Mamey.
8: ¡Qué vaina!
14: Queda muy linda.
7: Gracias, mi hermano Chico Boutique. Mi hermano Chico Boutique, que me viste ahora.
8: Y esta no es buena, ¿viste?
14: Esta no es buena. Yo quiero preguntar que si donde tú compraste esa, venden para hombres.
7: Y claro que sí.
8: Andale.
7: Dile que para el marido tuyo no hay.
8: Yo no te lleves de esta
14: mujer. Oye, una cosa.
7: Dime, amor.
14: José, ¿cómo tú estás, José?
8: Como un rayo, gracias, papá Dios.
14: Hay que decirle a Danilo.
7: ¿Qué?
14: Antes de que él salga a hablar, tanta vacuencia.
8: Ay, coño.
14: Que se deje crecer ese maldito pelo de la de Bozo.
7: Se ve lampiño.
14: Porque yo no
8: diga que es lo que parece, pues, tranquila,
14: a qué es lo que se parece.
7: Maco afeitado.
8: Ve los detalles, ve dónde va. Oye, ve a dónde va.
14: No, yo no puedo decir qué se parece, porque yo soy respetuosa de los televidentes y ustedes lo ven mucha gente.
7: Gracias.
14: El diablo que se deje crecer los pelos.
7: Tiembla tierra cobarde, los opinadores están al aire.
8: Atención, Danilo Medina.
7: Si te falta valor, coge para acá.
8: Que estamos así,
7: Danilo. Rebosados.
8: Timbí, pero hay un
7: lo problema. Producimos en cantidad industrial.
8: Y como a ti te está faltando valor para decirle la verdad a este pueblo, dije que los pupitas están yéndose para camionar para el Partido de la Liberación Dominicana. No, hombre, Danilo. Llega ahí a la Almería La Mocana, que te están esperando, y si no, vas para allá.
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0: No somos extranjeros. Nosotros somos dominicanos y dominicanas. Lo que estamos exigiendo es que el derecho a la nacionalidad que se nos fue dada, nosotros exigimos la garantía de nuestra nacionalidad plena, la nacionalidad dominicana. No somos extranjeros ni inmigrantes. Estamos aquí, nacimos aquí en la República Dominicana y no nos vamos a ir de aquí. Por eso hemos venido a exigirle al presidente de la República que haga cumplir la ley y el mandato. Y la ley 169-14, en nuestras vidas aún no se detienen. Y estamos...
1: Esa acta de nacimiento pasa a través de tribunales que son ratificadas por esos tribunales durante muchos años. Estamos hablando de más de 4 generaciones de personas nacidas en territorio dominicano que adquirieron la nacionalidad dominicana y que luego, por un capricho de Roberto Rosario, que estaba administrando la Junta Central Electoral, decidió suspender nuestros documentos.

0: grupo A que pudieron obtener y que deberían de tener una documentación eran 61 mil y pico, y de esta menos del 50% han podido resolver.
1: Los dueños del país,
2: si son,
1: cuidado con tocarlos.
2: Si son hijos de haitianos, no son dominicanos.
1: No les toca nacionalidad. Entonces, vayan a exigir allá.
2: Es allá, que hice Haití. Entonces,
1: vayan.
2: Otra cosa, alguien me llamó y me dijo, pero ¿y quién le dio permiso a protestar frente al Palacio? Si usted va a protestar frente al Palacio Nacional, usted lo sacan a patar.
3: Decidió suspender nuestros documentos.
0: Actualmente, según los registros de la Junta Central Electoral, de las personas del Grupo A que pudieron obtener y que deberían de tener una documentación, eran 61 mil y pico, y de esta, menos del 50% han podido resolver.
4: Todo quieren opinar, caramba.
1: Los dueños del país,
2: si son,
1: cuidado con tocarlos.
2: Si son hijos de haitianos, no son dominicanos.
1: No les toca nacionalidad. Entonces, vayan a exigir allá.
2: Es allá que hice Haití. Entonces,
1: vayan.
2: Otra cosa, alguien me llamó y me dijo, pero ¿y quién le dio permiso a protestar frente al Palacio? Si usted va a protestar frente al Palacio Nacional, usted lo sacan a patá.
1: Farideh Raful es la que otorga ese permiso.
2: A patá sacan a uno.
1: Farideh Raful, la pro haitiana, pro vaina, pro LGTB y toda esa vaina.
2: ¿Qué es eso? ¿Cómo?
1: Claro que sí. Pero claro que sí.
2: Pro haitiana.
1: De la Agenda 2030, claro que sí.
2: Farideh.
1: Y le da permiso cada vez que van.
2: No me la maltrate.
1: Y Farideh, se van a la ciudad colonial a joder con la misma vaina. Al Parque Enriquillo a cada rato. A
2: pero esa era una marcha de ilegales, entonces, así lo que yo veo.
1: De ilegales con un permiso legal de Farideh.
2: Que no deberían tener un permiso porque son ilegales. Si me van a tener permiso para marchar, entonces deberían tener permiso para trabajar. Porque tienen permiso a circular sin problema en el país.
1: ¡Habla!
5: Buenas, buenas.
1: Buenas.
5: Hola.

0: Porque tiene permiso a circular sin problema en el país. ¡Habla!
1: Buenas, buenas.
0: Buenas.
1: Oiga, ustedes saben que... ¡Halo!
0: Sí, adelante.
2: Mira para adelante, gradúate. Sí,
1: ustedes saben que justicia social. ¿Ustedes se acuerdan de eso ya del partido de Valentín?
0: Eso sí. ¿Con qué se come eso? ¿Es un aderezo?
1: Sí. Oye, mañana sábado se van a juramentar. Mañana se van a juramentar toda la gente de justicia social en Boca Chica con el PLD.
0: ¡Ay, ¡Ahí viene! ¡Ahí vienen! De
2: ¡ahí va la avalancha!
0: ¡Ahí vienen los PLDistas!
2: ¡Ahí va justicia social devolviéndose para su casa!
0: ¡Ahí vienen!
2: ¡El PLD, carajo!
0: Dice Danilo que esperen un par de semanas, máximo meses.
2: ¿Pero y qué es lo que él está dando?
0: Para ver la avalancha. ¡Habla!
3: Hola, buenas, buenas tardes. Felicidades por el programa.
0: Gracias.
3: ¿Pero qué sinvergüenzas tiene este país que le permiten a esta gente ilegal hacer dicho protesta?
2: Y frente al palacio. Frente al palacio.
3: Que cruce yo en Haití una calle sin papeles, igual que me matan de una vez preso.
0: Te dan que tos y te fusilan. Arrancando, te echan año y medio preso.
2: Por si acaso.
0: Por entrar a Haití sin papeles, año y medio preso.
3: Ellos tienen ley allá y aquí no
0: puede
3: bailar.
0: Y allá se cumplen.
2: Aquí hay leyes que no se cumplen.
0: Aquí hay leyes allá sí. Y cómplices. Porque Farid es cómplice de esa vagabundería.
2: Ellos dicen que nosotros somos flojos, ellos mismos lo dicen.
0: Farid. ¡Habla! ¡Toronto!
2: ¡Adelante, Toronto!
4: ¡Tarde! ¡A beber! Ustedes tenían que dar la vida en Barahona de los regalos a la madre con la vicepresidenta.
0: ¿Qué pasó?
4: Ustedes tienen que verlo. Ustedes saben que me trae el recuerdo de eso, de cuando Dominicana era tan en la miseria total. En la miseria total.
0: No, porque los políticos en la época de madre siempre dan. Déjate siempre de esa madre.
2: Eso es verdad. Eso, todo el mundo da. Los peledeístas daban el electrodoméstico a dos manos.
0: Este país es un pueblo de gente necesitada.
4: La GAN debe de coger eso para que vea medir el hambre y la pobreza que hay ahora mismo.
2: Pero es que eso se reparte.
0: Aquí hay un mapa de pobreza, hermano mío. Aquí todo
2: pero
0: el mundo
2: hasta,
0: lo sabe.
2: Hasta allá en Toronto, en los Estados Unidos, en muchísimas partes. Hay mapa de
0: comiendo de la basura.
2: Y la gente y el Estado poniéndole cositas.
0: ¡Habla!
2: Maltrate tu país.
0: Baja el volumen y habla. Gana de JLP. El PLDista prefiere alianza con el PRM antes que con la fuerza del
2: pero
0: pueblo.
2: Que fue
0: una encuesta reciente.
2: Es que fue fuerza del pueblo que lo sacó del poder.
0: Pero se van a aliar.
2: Fuerza del pueblo, no su verdugo.
0: Su verdugo es el PRM.
2: Pero que ajá, el que cometió un error, pero aquí no. Fue Lionel que se alió con el PRM para sacarlo del poder. Y Lionel le dijo: se van, ya se van.
0: Los engreídos de Palacio.
2: Así le decía
0: Lionel. Les queda poco, y decía Omar Fernández. Maltrataron a mi papá. Y la hija Nicole decía: sí, papi, sácalos. Sácalos.
2: Se van, decían ellos. Se van. Pero la única consciente en esa familia
0: Margarita.
2: Fue Margarita Cedeño. Se dejó hasta bailar de los enemigos de Lionel.
0: Margarita Tongolele Cedeño.
2: Le faltó nada más subirse a la capota de un carro.
0: Es verdad. A dar golpe barriga.
2: Sí,
0: ahí.
2: Fue lo único.
0: Qué maldita vaina.
2: ¡Habla!
5: José David.
0: Uy. Adelante.
5: José David.
0: Uy.
5: Se habla Tony Núñez de Cienfuegos. Óyeme, estoy llamando para decirle que en los motoristas debiera poner atención porque la mayoría de esa gente andan armados.
0: Sí, la mayoría andan armados.
2: Más del 70-80%
0: armados. Armas ilegales, puñales y cuchillas.
2: Hace rato que venimos diciendo que se hagan requisas en la parada de Motoconcho.
0: Y los empresarios del transporte que tienen a su cargo esas asociaciones de motoconcho son cómplices. Cuando un motoconchita te haga algo, somete también a la federación.
2: ¿Cómo?
0: Somete, claro que sí, son miembros. Son miembros.
2: Adiós, carajo.
0: ¡Habla!
6: Dominicanos, no hay que temer Rusia.
0: Eso es verdad.
6: Oiga, yo quiero hacer un llamado a todo. Los hombres, por favor, dominicanos, nosotros somos hijos de madres.
0: Claro. Hasta los que no usan maltrate, falda. Y son
6: no
0: hombres.
6: Maltraten a las pobres mujeres. De dejemos.
0: Qué vergüenza, Dios.
6: Por Dios santo, por Dios santo.
0: Gracias, gracias.
2: Que la justicia dominicana tiene que ser madura. Yo sigo apelando al grillete. Pónganle grillete, que no lo pueden pagar lo primero. Y en segundo lugar, tenemos a gente rateada donde van a estar.
0: Ubicados.
2: Inmediatamente. ¡Habla!
7: José David.
0: Sí, señor.
2: Mira para adelante.
7: Añolino José, Julio César Valentín, le vendieron sueños a los compañeros PLDistas, que este gobierno no le ha suelto nada, y por eso que están volviendo a su nueva casa.
2: ¡Ay, coño! Y en Tamboril ya falló Añolino. ¿Por qué Añolino es el alcalde de Tamboril?
0: Y anda de rabo atrás de los PRMistas.
2: ¿Rabo?
0: Y atrás de los PRMistas.
2: Eso se oye feo. ¡Habla! Di que de rabo.
7: Buenas tardes, José David, mis hermanos.
0: ¡Buenas!
7: Desde aquí, desde los Estados Unidos.
0: Adelante.
7: David, el problema de los motoristas allá en República Dominicana no se trata de los motores, se trata de lo que ellos tienen en la mente. Si le quitan los motores, se van a montar en carros y van a hacer lo mismo.
2: Van a ser peor.
7: Saca el tigre de la selva, pero jamás le saca la selva al tigre de su cabeza.
0: Eso es verdad.
7: Eso es que están armados.
2: Inteligente.
7: Que se montan en camiones o carros.
2: ¿De dónde que están llamando?
0: Hermano, aquí hay una variante psicológica que hemos visto cómo ha incidido en la violencia cotidiana en las calles. Se llama esa variante el sonatero.
2: Sonatero.
0: El sonatero.
2: ¿Por qué?
0: Que va del motoconcho al sonata.
2: Si 200, 150 mil pesos.
0: ¿Entendieron la dinámica? Sí. Esa es una variante psicológica, el sonatero. Cuando tú veas un sonata gris en la calle.
8: Motoconcho.
0: No.
2: Motoconcho no puede ser.
0: Dentro va alguien que en el 90% de los casos fue motoconcho.
2: No, relaje.
0: Sí, y ascendió socialmente en el barrio. Y manejan como locos y quieren enfrentarte donde quiera que te encuentres.
2: Ahora tiene derecho.
0: No te dejan pasar.
2: Tiene derecho.
0: Se te tiran encima.
2: Tienen derecho a montarse.
0: Andan con un bate, con una pistola o con un machete.
2: Diablo.
0: O con un tubo de acero.
2: Pero nada más no son los motoconchos que compran sonata, aquí todo el mundo compra sonata.
0: No, todo el mundo. Yo estoy hablando de esa variante psicológica, social, sociológica.
2: Usted me estaba tratando mucho
0: el motoconcho. Sonatero.
2: No me maltrate los motoconchos. Ahora son sonateros.
0: De motoconcho a sonatero, la distancia son 250 mil o 300 mil pesos.
2: No, que un sonata que sale 150, 130, dependiendo.
0: Y hay motores que cuestan más de ahí.
2: Claro.
0: Por eso te digo que es la misma clase.
2: Ya.
0: Es la misma variante.
2: No lo maltrate,
0: yo voy
2: a seguir defendiendo aquí a los motoconchos serios trabajadores.
0: Agregue ahí también a los sonateros que van en la misma categoría sociopsicológica, psiquiátrica.
2: Tienen
0: también
2: derecho a sobrevivir.
0: Todo el mundo tiene derecho a progresar.
2: En esta selva.
0: No a maltratar ni a comportarse como animales, como bestias en la sociedad.
2: De la cadena humana.
0: Eso es así, por eso lo estoy diciendo. Es una variante ahí del motoconcho.
2: Motoconcho y sonatero y día.
0: Nos vamos, sean felices, sin discriminar a la gente que tiene su sonata.
2: Es
0: antigüedad, que es motoconcho.
2: ¿Sin discriminarlo?
0: No, a la gente seria.
2: ¿Usted no lo quiere discriminar?
0: No, a la gente seria. Estamos hablando de la gente seria. La gente seria hay que cuidar.
2: Atención,
0: hay que proteger.
2: Julio César Añolino, se le está yendo la gente. Agárrenlo que sea.
0: Van a tener que amarrarlo. Amárralo con cadena. Y si se rompe la soga,
2: amárralo con cadena. Y si también se la rompe,
0: ahí suéltalo que no hay pena. Bye bye.
2: Llévatelo.
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0: 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La exitosa Monumental en alianza con NJJ Espinal presenta el resumen de noticias del día en cuatro emisiones: 9:30, 10, 10:30 y 11 de la noche. El Pentágono publicó una segunda partida de documentos sobre ovnis. Agarraron ambulancia, era usada para trasladar haitianos. Estrangularon una adolescente en San Cristóbal. Autoridades apuntan a un feminicidio. Las autoridades buscan a Raudy Jiménez Dicen, de 24 años, señalado como el principal sospechoso y pareja de la víctima. Abatieron en Santiago, autor del crimen de la China. Carlos Alberto Díaz murió en un supuesto intercambio de disparos con agentes policiales en Hato del Yaque, mientras era buscado por la muerte de Margarita Rodríguez. Respaldando a Raúl Castro, miles se concentraron en La Habana para respaldarlo. La Policía Nacional Dominicana mantiene la búsqueda en Santo Domingo de Ramón Elías Ureña, acusado de ser el autor de los disparos que causaron la muerte del motoconchista José Osvaldo Silverio Polanco, los cuales eran compañeros de parada de motoconchos. El alijo de cocaína incautado en la costa sur de Santo Domingo ayer supera la tonelada. Tres venezolanos han sido arrestados. En el Congo, el ébola dejó 160 muertes sospechosas. En Estados Unidos arrestaron tres dominicanos con 5 kilos de fentanilo. Enfrentan cargos por tráfico de drogas, conspiración y otros delitos. El arresto ocurrió en Pensilvania. El petróleo sube ligeramente entre esperanzas de paz y temores de escasez. 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
1: 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La exitosa Monumental, en alianza con NJJ Espinal, presenta el resumen de noticias del día en cuatro emisiones: 9:30, 10, 10:30 y 11 de la noche. La DNCD volvió a intervenir la 42 de Capotillo. Las autoridades investigan muerte de una mujer en Villa Altagracia. La víctima la identificaron como Abril. En la huelga de jueces ayer en RD cuestionaron la compra de un árbol navideño por 11 millones. Danilo anda sacando pechito, dice el PRM, no gana ni llevando al Papa de candidato. Medio Ambiente afirma empresa no tiene permisos para exploración minera en la cordillera septentrional. La empresa es Vertrixie Holding SRL. Congelados precios de gasolinas, gasoil y el GLP. Paraguas en manos en el fin de semana, podrían transcurrir muy lluvioso en gran parte de la República Dominicana. El Ministerio Público investiga muerte de joven baleado por agentes policiales. La policía vincula al occiso Miguel Ángel Marín Rodríguez, alias La Cabra, como integrante de un grupo criminal presuntamente ligado a la muerte de Margarita, la China, en Santiago. Tras un ataque con gas lacrimógeno, detenido un concierto de Ricky Martin en Montenegro. El artista tuvo que salir del escenario tras el incidente de seguridad durante su espectáculo, mientras se presentaba ante miles de fanáticos en la Plaza de la Independencia de Podgorica. Pese al incidente, la gira europea de Ricky Martin continúa según lo programado. 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

0: 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La exitosa Monumental en alianza con NJJ Espinal presenta el resumen de noticias del día en cuatro emisiones: 9:30, 10, 10:30 y 11 de la noche. En Toa Baja, Nicky Jan y Carlos Arroyo ofrecieron clínica de baloncesto en Puerto Rico. El reggaetonero hará aportación para la reconstrucción de canchas que quedaron devastadas tras paso de huracán. Donald Trump, sin prisa, asegura que Irán se muere por llegar a un acuerdo con Estados Unidos. En gran parte de RD esta tarde y el fin de semana, algunas lluvias, calor y oleaje en gran parte de la costa. La DNCD Dominicana ha incautado 242 toneladas de droga en los últimos 6 años. Cerrado Hotel Cabaña en Los Alcarrizos, Santo Domingo, por violar normas municipales. La Junta Central Electoral prohíbe la publicación de encuestas políticas electorales hasta mediado del 2027. En una zona boscosa interceptaron grupo de haitianos indocumentados en Dominicana. Una patrulla detuvo a 26 nacionales indocumentados en Guayubín. Filtraron llamada de Nuria Piera al rescatador. Hay 4 lesionados en accidente de autobús de estudiantes. El hecho ocurrió mientras se desplazaban desde Boca de Yuma hasta el municipio de San Rafael del Yuma, en la provincia de La Altagracia. El ejército de Estados Unidos movilizó desde Puerto Rico a cientos de militares hacia una misión no identificada. En Bávaro, una joven murió en un accidente de tránsito. La identificaron como Esther Eloisa Álvarez del Monte. El hecho ocurrió en el Boulevard Turístico del Este, próximo al Hotel Iberoestar Bávaro, en Punta Cana. La reina del merengue está de cumple hoy. Es el número 71 de Milly Quesada, considerada una de las artistas más influyentes en la historia de nuestro género musical. 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

0: 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La exitosa Monumental en alianza con NJJ Espinal presenta el resumen de noticias del día en cuatro emisiones: 9:30, 10, 10:30 y 11 de la noche. El Pentágono publicó una segunda partida de documentos sobre ovnis. Agarraron ambulancia, era usada para trasladar a haitianos. Estrangularon una adolescente en San Cristóbal. Las autoridades apuntan a un feminicidio. Las autoridades buscan a Raudy Jiménez Dicen, de 24 años, señalado como el principal sospechoso y pareja de la víctima. Abatieron en Santiago, autor del crimen de la China. Carlos Alberto Díaz murió en un supuesto intercambio de disparos con agentes policiales en Hato del Yaque, mientras era buscado por la muerte de Margarita Rodríguez. Respaldando a Raúl Castro, miles se concentraron en La Habana para respaldarlo. La Policía Nacional Dominicana mantiene la búsqueda en Santo Domingo de Ramón Elías Ureña, acusado de ser el autor de los disparos que causaron la muerte del motoconchista José Osvaldo Silverio Polanco, los cuales eran compañeros de parada de motoconchos. El alijo de cocaína incautado en la costa sur de Santo Domingo ayer supera la tonelada. Tres venezolanos han sido arrestados. En el Congo, el ébola dejó 160 muertes sospechosas. En Estados Unidos arrestaron tres dominicanos con 5 kilos de fentanilo. Enfrentan cargos por tráfico de drogas, conspiración y otros delitos. El arresto ocurrió en Pensilvania. El petróleo sube ligeramente entre esperanzas de paz y temores de escasez. La DNCD volvió a intervenir la 42 de Capotillo. Las autoridades investigan muerte de una mujer en Villa Altagracia. La víctima la identificaron como Abril. En la huelga de jueces ayer en RD cuestionaron la compra de un árbol navideño por 11 millones. Danilo anda sacando pechito, dice el PRM, no gana ni llevando al Papa de candidato. Medio Ambiente afirma empresa no tiene permisos para exploración minera en la cordillera septentrional. La empresa es Vertrixi Holding SRL. Congelados precios de gasolinas, gasoil y el GLP. Paraguas en manos en el fin de semana, podrían transcurrir muy lluvioso en gran parte de la República Dominicana. El Ministerio Público investiga muerte de joven baleado por agentes policiales. La policía vincula al occiso Miguel Ángel Marín Rodríguez, alias La Cabra, como integrante de un grupo criminal presuntamente ligado a la muerte de Margarita, la China en Santiago. Tras un ataque con gas lacrimógeno, detenido a un concierto de Ricky Martin en Montenegro. El artista tuvo que salir del escenario tras el incidente de seguridad durante su espectáculo, mientras se presentaba ante miles de fanáticos en la Plaza de la Independencia de Podgorica. Pese al incidente, la gira europea de Ricky Martin continúa según lo programado. En Toa Baja, Nicky Jam y Carlos Arroyo ofrecieron clínica de baloncesto en Puerto Rico. El reggaetonero hará aportación para la reconstrucción de canchas que quedaron devastadas tras paso de huracán. Donald Trump, sin prisa, asegura que Irán se muere por llegar a un acuerdo con Estados Unidos. En gran parte de RD esta tarde y el fin de semana, algunas lluvias, calor y oleaje en gran parte de la costa. La DNCD dominicana ha incautado 242 toneladas de droga en los últimos 6 años. Cerrado Hotel Cabaña en Los Alcarrizos, Santo Domingo, por violar normas municipales. La Junta Central Electoral prohíbe la publicación de encuestas políticas electorales hasta mediado del 2027. En una zona boscosa interceptaron grupo de haitianos indocumentados. indocumentados en Dominicana. Una patrulla detuvo a 26 nacionales indocumentados en Guayubín. Filtraron llamada de Nuria Piera al rescatador. Hay 4 lesionados en accidente de autobús de estudiantes. El hecho ocurrió mientras se desplazaban desde Boca de Yuma hasta el municipio de San Rafael del Yuma, en la provincia de La Altagracia. El ejército de Estados Unidos movilizó desde Puerto Rico a cientos de militares hacia una misión no identificada. En Bávaro, una joven murió en un accidente de tránsito. La identificaron como Esther Eloisa Álvarez del Monte. El hecho ocurrió en el Boulevard Turístico del Este, próximo al Hotel Iberoestar Bávaro, en Punta Cana. La reina del merengue está de cumple hoy. Es el número 71 de Milly Quesada, considerada una de las artistas más influyentes en la historia de nuestro género musical. 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
1: 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Qué difícil me la puso.

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0: Llegaron ellos, los más esperados, los verdaderos creadores de opinión. Placer, un gusto, un verdadero honor reencontrarnos con todos ustedes una vez más a través de la radio número uno en todo el norte del país, la exitosa Monumental 100.3. Gracias a Tony Paracha, timonel y guía de aquel equipo que le da soporte al programa número uno a esta hora, Los Opinadores. Gracias al teleauditorio que recibe el contenido del día de hoy a través de Luna TV Canal 25, el canal de los campeones. Amablemente, señor director, colóquenos en pantalla, por favor, las redes sociales y plataformas digitales para que este pueblo ignorante entre en contacto inmediatamente con nosotros. Gracias a la diáspora maravillosa en el área triestatal, New York, New Jersey, Connecticut, que cada noche a través de Canal América 1014 de Optimum Cable reciben con alegría y beneplácito a mi compañero José García y a quien habla para ustedes David La Antigua. Está al aire el programa. Papel y lápiz, everybody, a enterarse de lo que está sucediendo. Estoy a la expectativa. ¿Cómo va la vida, José García?
1: De paquete. Bien. Excelente. No, de chiste, como decimos. Vamos de chiste. Estamos esperando muy buena noticia hoy.
0: Usted debe estar contento porque yo vi el resumen y lo tengo por ahí en tres partes.
1: ¿El resumen de qué?
0: Del Consejo de Gobierno.
1: Ahí se quedó en nada.
0: Pero yo escuché a Landrón,
1: ajá,
0: que antes de octubre está terminado el hospital.
1: Sí, eso es lo que dijo él cuando él vino la otra vez, que se puso de chistoso, baboso, ahí, de baboso. Hablar ahí en la entrada del hospital de Licey. Dijo que sí, que ya había dado el 88%. Sí, y después de eso, lo irrespetó el ingeniero con 3 semanas sin mandar ni siquiera un haitiano a trabajar.
0: Entonces no hay nadie trabajando ahora
1: mismo. El lunes llegaron 4 gente a trabajar al hospital de Licey. Y con esas 4 gente lo va a entregar en el tiempo que dice ahora.
0: Él dijo al presidente.
1: Yo no creo en la droga.
0: De aquí a octubre está ready.
1: Al presidente.
0: Era en diciembre, pero que lo retrasaron hasta octubre. Lograron ponerse de acuerdo con los ingenieros.
1: Pero él se lo dijo al ingeniero ahí de frente, al supuesto ingeniero. Le dijo el día ese que él vino ahí.
0: No, eso es una escaramuza que le mandaron.
1: Entonces, ¿tú estás creyendo al Landrón? Yo voy a creer cuando yo vea que se meten los camiones a sacar escombros y comiencen a preparar la emergencia. A la emergencia le falta el piso, le falta pañete, le falta ventana, le faltan los equipos, le falta de todo.
0: Pero falta mucho para octubre todavía. Él puso como plato.
1: Para octubre para entregar el hospital.
0: Sí. El hospital.
1: ¿Y la emergencia cuándo es que la entregue?
0: No, porque va incluida la emergencia, es todo.
1: No
0: puede ser aparte.
1: La primera etapa es la emergencia y después la segunda etapa es el hospital. Ah, pues tú te crees que es todo derecho.
0: No. Desarrollo provincial locura. También que tiene a cargo algunos proyectos allá en Licey, habló.
1: Pero ese es el que tiene República. El polideportivo desde hace más de desde que Luis arrancó en el gobierno.
0: Y
1: invirtió 4 millones, yo no sé qué.
0: Siete.
1: Espérate, te vuelve ya.
0: Vamos para allá. Entonces, 7 millones, que no son 80.
1: Fue cuatro que invirtieron. Y dígame ese señor de desarrollo barrial.
0: Que el play también se lo vamos a hacer.
1: Exacto.
0: Y un parque infantil para que no se quede.
1: ¿Y con qué él va a hacer el play? Porque ahí debieron haber dejado en la edición el pedacito donde él dice, cuando él fue hace aproximadamente una semana que aterrizó en un helicóptero en el play de la Chiva. En el play, Melvin Paulino de la Chiva aterrizó en un helicóptero, juntó un grupito de PRMistas y un par de gente de los grupos populares, se fue allá al polideportivo y dijo que si le quedaba presupuesto iba a incluir para este año ese techado que está hablando y el polideportivo.
0: Eso no fue lo que le dijo al presidente. Entonces, delante del presidente, ajá, ellos tienen todos los problemas.
1: No, resueltos. Resuelto, Licey está resuelto. Licey este año, cuando culmine este año, Licey va a tener la mejor Navidad del mundo.
0: Todas las infraestructuras, hasta las deportivas.
1: No, y
0: tenemos diseñado y casi listo.
1: ¿Qué fue lo que dijo Wellington Arnó?
0: 85% del drenaje pluvial y el alcantarillado está listo.
1: Y la calle principal de Licey al medio, todavía la carretera Duarte no le han puesto la mano.
0: Que no se desesperen, que eso esté en el
1: proyecto. No estamos desesperados. Es loco por comerte que estamos, no es desesperado. Es loco por comerte.
0: Y lo de Humeral también, que se está poniendo de acuerdo con Alba.
1: Con Juan Lucas.
0: Con Juan Lucas.
1: Pero y tú no, es que.
0: Yo me lo tiré completo el Consejo de Gobierno.
1: No, a ti te mandaron la parte editada. La parte completa, señores. Las carreteras de Humeral, yo te dije a ti hace unos días. aquí en este programa, que la calle de Uberal es una calle que tiene que intervenirle el Ministerio de Obra Pública obligatoriamente.
0: Ahora es un lujo que el presidente haga un consejo de gobierno.
1: Yo te voy a decir ahora.
0: Es un lujo.
1: Hay que cavarla, o sea, a más de 2 metros para abajo, porque eso mana agua, eso es un río. ¿Tú sabes lo que dijo Eduardo Estrella cuando le hablaron de la carretera de Uberal? ¿Usted sabe lo que dijo Eduardo Estrella? Eduardo Estrella dijo: el sistema cloacal tiene que tirar esa tubería por otro lado.
0: Que por ahí no la puede
1: tirar. Por ahí no la tire. Pero ¿tú sabes qué es lo que él quiere decir con eso? Es que esa carretera
0: no la van a tocar.
1: No la van a tocar, porque si tocan esa carretera se van unos cuartos ahí. Y él tiene miedo de meterse a eso. Que te manden el video completo.
0: Le vamos a colocar fragmentos de ese extraordinario consejo de gobierno.
1: Un lujo.
0: Del presidente de la República. Pero Luis Abinader en Licey, pero terrible, terrible.
1: La segunda vez que llegó a Licey al medio, que ha ido a Licey al medio de 6 años, fue a inaugurar el techado, un bajo techo, ahí en la Blanca Mascaró, muy bueno, y fue ahora a reunirse con el municipio. Está bien.
0: Pero los representantes del municipio estuvieron ahí.
1: Una parte.
0: Le hablaron de las necesidades.
1: ¿Se la plantearon todas?
0: De los proyectos. Coño, pero es que se ha agradecido.
1: Se la plantearon todas.
0: Es un lujo que esté ahí.
1: ¿Qué? ¿Cómo que un
0: el
1: lujo?
0: El municipio está intervenido, ¿sí
1: anda
0: o no?
1: Al diablo.
0: Está intervenido, ¿sí o no? Y hay proyectos
1: pero,
0: que están hablando y se lo dicen al presidente
1: pero,
0: en su cara. Vamos avanzando, presidente. No se desespere.
1: Es que lo que tú estás diciendo es como si Licey estuviera intervenido por la 4 aquí.
0: No, porque tengo ese consejo de gobierno.
1: No.
0: ¿Qué? 5 o 6 obras no hay ahí.
1: El polideportivo está ahí dando vaco.
0: 2,000 millones se habló.
1: ¿De qué?
0: Del proyecto de INAPA para Licey al medio.
1: Y lo ese dio, baboso
0: lo dijo él.
1: Y ese baboso no dijo cuando inauguró, que yo tengo los videos en mis manos, que eso le iba a salir en esta ocasión por 665 millones de pesos.
0: 2,000 millones.
1: No por 2,000, no por, ¿cuántos millones de dólares fue que habla? 284 millones de dólares, como había dicho el PLD, que iba a salir en menos de 700 millones de pesos. ¿Cuánto que van?
0: 2,000 millones, parece que incluyeron algunas obras más.
1: Ah.
0: INAPA.
1: No, espérese, no han incluido.
0: Extendió.
1: No, al revés, ha recortado. La parte donde iban, sectores que estaban incluidos en el centro del Licey, no están, no van.
0: Pero vamos a poner en manos de nuestro Señor Jesús el inicio, desarrollo y la culminación del espacio número uno a esta hora con los verdaderos creadores de opinión. José García, David Antigua, los opinadores. ¡En vivo!
1: ¡Bum! Arrancó Jaina a moler.
0: Arrancó la molienda.
1: Viene problema, carajo.
0: Esa es la materia prima de este espacio.
1: Pero agradecemos al presidente que haya ido a Licey.
0: Que haya ido a Licey, sí, y sí, se sí, reunió con
1: y
0: las
1: a
0: fuerzas
1: todos los ministros,
0: vivas, los representantes.
1: Yo, no me dejaron hablar Kevin Cruz.
0: Lo que pasa es que Kelvin Cruz está recién operado.
1: Ah, ya, me extrañó todo.
0: Está
1: eso.
0: Recién operado.
1: A mí me estaba mandando fotos y videos constantemente, toda vaina.
0: ¿Eh?
1: Sí, pues yo saben, tengo
0: Kelvin Cruz tiene una operación. David Polanco, que debió ser un protagonista en ese consejo de gobierno, porque ese sí conoce las entrañas del monstruo.
1: Usted no ha visto.
0: Ese sí conoce la necesidad del Licey.
1: Usted no ha escuchado un refrán que dice: casa de herrero,
0: asador de palo. Ese es David Polanco, entonces.
1: No, David está fuera de
0: país. Te vendiste por 2 pesos, David Polanco, y un nombramiento.
1: Hay una información que dio Abel Rodríguez del Comité de Desarrollo del Licey y del Comité Unido para Vencer Cupave, que a mí me dio miedo.
0: ¿Qué dice?
1: Que los grupos populares del Licey al medio tienen que hacer una depuración a la mayor brevedad posible.
0: Yo se lo estoy diciendo.
1: Porque todos, hay un grupo de personas que están participando en las actividades que pertenecen a los organismos de inteligencia del Estado.
0: David Polanco, te llama.
1: ¿Qué está pasando? Eso dijo David, eso dijo en el día de hoy, en mi programa, el abogado, nombre por la raya, Abel Rodríguez. Qué maldita vaina.
0: Hay que oír cosas. Y mucha gente nombrada también ahí en el Licey.
1: Muchísimo.
0: Muchísima gente nombrada también.
1: El PRM ha nombrado gente en Licey. Y PRMita y no PRMita, todo el mundo.
0: Ah, pues está bueno, Licey, entonces.
1: De todos lados, también hay gente nombrada, no solamente de los grupos populares. De todos lados hay gente nombrada. El PRM se ha desbordado. Danilo dice que el PRM no gana ni con el Papa. Ve, te voy a hacer un cuento, Danilo.
0: Tenemos ese video, señor director, las declaraciones de Danilo Medina hablando de que el PRM no tiene manera de ganar y le dio también una zurrapita a Lionel. Los voy a esperar en la segunda vuelta.
1: Sí, yo lo vi. Ni con el Papa gana el Partido Revolucionario Moderno, no tú vas a ganar.
0: Suéltaselo, corre, suelta.
2: Que estos que están no vuelven, ni con el Papa de candidato a la presidencia gane el PRM otra vez. Las condiciones están dadas para que el PLD vuelva. No hay forma de que el PLD no vuelva a retomar el poder. No lo hay. Lo verán en los próximos meses, según vayan pasando los días.
3: Y nosotros, Dios tiene que darnos la oportunidad de decirle quiénes somos en realidad, porque estuvieron aquí y no conocieron la esencia del Partido de la Liberación Dominicana. Ojalá que tengamos la oportunidad de ir a una segunda vuelta electoral con ellos, para que sepan quién es quién y qué es el Partido de la Liberación Dominicana.
0: Esa encuesta Gallup ha puesto a Leonel Fernández, a la fuerza del pueblo, a hablar con los postes del tendido eléctrico. Pero y con los zafacones.
1: Un señor como
0: Danilo. Empató tete a tete, cabeza sí, con cabeza. Sí. Gallup, PLD, fuerza del pueblo. Sí. Por eso Danilo saca el pecho ahora, pero le bajaron la pesa inmediatamente. Ya salió la comunicación de la Junta Central Electoral. Y
1: se aparó la campaña de.
0: A partir de ahora, cero encuestas.
1: Qué desgracia.
0: Cero publicación de encuestas políticas.
1: Pero que la ley. Es que no tiene que pronunciarse la Junta porque la ley establece eso.
0: Es que es un amemao que tenemos como presidente de la Junta.
1: Y Román Jaque,
0: un amemao, boca abierta.
1: Ahora, en este país.
0: Que sancione a Gallup.
1: Este país llamado.
0: A Fran Rainier y a Antonio Payá.
1: Este tolete de país llamado República Dominicana es una tranca. Oiga, nada más en este país puede salir una persona como Danilo Medina, mencionado 90 veces en un caso de corrupción. Mencionado 32 veces en otro caso más de corrupción. ¿Cuánto van? 122 veces mencionado el caso de corrupción. Coño, por Dios, señores.
0: Pero ese ministerio público encabezado por
1: señores.
0: Es que ha preparado esos expedientes que tiene casi 6 años ahí.
1: Oye, pueden decir lo que sea.
0: Dando bandazo ahí dentro de la justicia.
1: Está bien.
0: Sí, pues. De juzgado en juzgado. Diga
1: lo que usted quiera, pero le voy a decir lo siguiente. ¿Cómo usted me puede decir a mí que un hombre que aparece mencionado en esos casos de corrupción 132 veces, un hombre que sus hermanos. Un hombre que sus hermanos, Magali Medina, prisión domiciliaria como medida de coerción.
0: Alexis Medina condenado
1: a 7 años de cárcel por corrupción. Su cuñado Maxi Montilla entregando 3,000 millones de pesos, acusado de más de 27,000 millones.
0: Ministro de Obras Públicas.
1: Gonzalo Castillo.
0: El de Hacienda.
1: Dona el de la Guerrero, presidencia. José Ramón Peralta.
0: Ahí está todo sigue el mundo
1: que te,
0: preso.
1: Sigue que te voy a seguir anunciando.
0: Lo que pasa es que el PRM está inyectando al PLD para que pelee con la fuerza.
1: La cabeza de la seguridad de él, del CUSET. Su memoria, ¿quién es? Adán Cáceres.
0: Y de los Santos Viola, un asistente especial.
1: Nada más en un tolete de país como este, tú puedes ver una persona como Danilo Medina, que no tuvo valor en ningún momento para comparecer en las audiencias ante los tribunales. Porque eso es lo que a mí me duele.
0: Ni a ver a sus hermanos.
1: Porque si tú no vas a apoyar a tus hermanos, si tú no vas, tus hermanos que estaban ahí en el palacio, que estuvieron contigo en la campaña, porque Magali Medina anda contigo, Magali no, la otra, ¿cómo es ella?
0: Yomaira Medina.
1: Yomaira Medina anda para arriba y para abajo contigo. O sea, es una muestra de que ustedes son una familia compacta.
0: Unida.
1: Entonces, ¿cómo diablo tus hermanos, que tú dijiste que era persecución política que tenía el Estado Dominicano, tus hermanos perseguidos por el PRM, según tú y el Ministerio Público, políticamente, tú no fuiste a dar la cara, que tú fuiste el presidente de este país? Ve con tus hermanos para que te hundan a ti, lo hundan a ellos, que no se hunde el barco y se acabe esta maldita vaina.
0: Tiembla, no, tierra cobarde, los opinadores están al aire.
1: Atención, Danilo Medina.
0: Si te falta valor,
1: huye para acá, que estamos así,
0: Danilo. Rebosados.
1: Timbí, pero hay un problema.
0: Lo producimos en cantidad industrial.
1: Y como a ti te faltó valor para cantar como gallo cuando tus hermanos estaban metidos en lío y a tu partido lo estaban acusando de corrupción y gente se lo llevaron a la cárcel como Medina. Hasta 18 meses y tú no fuiste a verlo. 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Si no vas allá,
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0: El pueblo, que hable la gente, pero antes de que hable la gente, señor director, colóquele a José y a nuestros hermanos de Licey al medio que están esperando lo que pasó ayer en el Consejo de Gobierno. Tenemos el primer corte donde está Wellington Arnold.
1: El mini Consejo de Gobierno. Faltaron algunos
0: ministros.
1: Ministros, sí.
0: Y directores.
1: Sí, pero estuvo bien. Bienvenido.
0: Vi mucha gente ahí,
1: carajo. Bienvenido al presidente a Licey al medio, Luis Abinader, por segunda ocasión. 6 años después.
0: Vamos.
1: Pero bienvenido, presidente.
9: Esto es una obra que hay que decirlo, que va a pasar más de 2,000 millones de pesos. Es la obra más importante de la historia del municipio de Licey, la más demandada, la que más gente perdió la vida pidiendo esta obra, de manera que pronto, en unos meses, estaremos listos. Es natural que cuando se intervienen las calles para colocar las tuberías, es muy complicado porque siempre el relleno se aplica, el asfalto se... pero siempre baja un poco. Al final, cuando terminemos la obra completa, que con un proceso que vamos a hacer ya para el tema dual, en coordinación con Juan Lucas y la salida de los camiones de aquí, vamos a reducir el tiempo. Hablamos de 5 o 6 meses para poder concluir y la planta estará lista en el mes de julio. Así que, como bien lo hemos hablado siempre, vamos a tratar junto a los contratistas de que el trabajo de reposición inmediato sea lo mejor y luego que se concluya, coordinamos con don Eduardo para que podamos hacer ya tirarle una capa de asfalto que quede mejor que como estaba. Ese es el compromiso que ha hecho el gobierno, el presidente Luis Abinader, que se ocupó de cumplir la Licey, la principal demanda histórica que le va a cambiar la vida a todos los municipios de Licey, porque cuando se tiene saneamiento, se tiene salud y obviamente la plusvalía de todos los, las propiedades de todos los residentes de Licey también crece de un 5% a un 30% el valor de sus propiedades.
0: Ahora hay que decirlo, querido compañero José. Por ahí pasó el PLD. 20 años. No,
1: el PLD llevó $1,000,000 a Licey.
0: ¿Y quién manejó eso?
1: Ya, yo no sé, se pidieron $700,000 que no se sabe dónde están.
0: Eso fue a través de Corazán.
1: Se lo dieron a ¿cómo es que se llama? A Silvio Durán.
0: A Silvio Durán.
1: Que me gustaría saber, porque había un problema que Lucía cada rato le reclamaba a Silvio Durán, porque fue en unas elecciones.
0: Y dijo que le había entregado a ella. Sí,
1: acá.
0: Hay una leyenda urbana. Hay una leyenda urbana.
1: Porque
0: que decía, no, que Lucía. Y Lucía decía, a mí no me entregaron un peso, yo no manejé nada
1: Lucía
0: de eso.
1: Lucía dijo, no. El Estado me prometió a mí $1,000,000 para el inicio del sistema
0: cloacal. Y luego dijeron, pero que sí, que lo entregaron. Pero ¿a quién fue que se lo entregaron?
1: Claro, entonces, $1,000,000. Todo el mundo decía que era Silvio, porque ajá, no era con...
0: De este lado de la ciudad decían que ella sabía del manejo de eso.
1: ¿Que a dónde cayó ese $1,000,000?
0: ¡Habla!
1: Sí, el primer estudio.
10: Buenas tardes.
0: Buenas.
10: ¿Tú sabes qué es lo que pasa con Danilo Medina?
0: ¿Qué pasa con Danilo?
10: Que el 98 al 99% es falso, es venganza. Y el pueblo se ha dado cuenta que con aún fue de verdad, el pueblo vivía mejor. El pobre vivía, comía mejor, vivía mejor y era de todo mejor.
0: ¿Ah?
10: El pueblo le va a dar la oportunidad al PLD. Y te lo está diciendo un balaguerista, que nada tengo que ver con uno ni con otro.
0: Por ahí viene el PLD, según usted.
1: ¡Socio!
10: Sí, señores, el PLD solo Dios lo detiene.
1: ¡Gracias a Dios!
10: Dios no se pone débil, Dios se lo lleva. Gracias a Dios que tú no tienes nada que ver con ese partido.
0: Él es reformista.
1: Gracias a Dios que no tiene.
0: Él reconoció de entrada. Yo soy reformista.
1: Pero ¿y por qué él no dice?
0: Socio del PLD toda la vida.
1: ¿Y por qué él no dice que el PLD cometió sus malditos errores, que a nadie se le olvide y que todo el mundo aplaudió como foca cuando estaban cayendo presos? Todo el mundo aplaudió cuando estaban cayendo presos en este país.
0: Si son corruptos, que vayan presos todos, no importa el partido.
1: Pero que lo mencionemos porque la historia no se olvida, no puede traer los lindos nada más.
0: ¡Habla!
1: Las rosas no vienen peladas.
11: Mira, yo le tengo odio a Leonel Fernández.
0: No digas eso.
11: Si él se compromete a perseguir los corruptos, yo voto por él.
0: Pero la mitad del comité político de la Fuerza del Pueblo.
1: ¡Socio!
0: La mitad del comité político de la Fuerza del Pueblo.
1: Se queda solo.
11: Y el primero que encauce sea a Wellington Arnó, porque ese tipo tiene que hablar claro. Tipo manejado.
0: Lo van a sacar así, dice
1: alguna gente. Oye, 2,000 millones de pesos en el sistema cloacal del Licey al medio, vengo 85%.
0: ¡Habla!
12: Dice Milagro Ortiz que en la República Dominicana los precios de los alimentos están baratos y que la oposición aquí tiene ese cuento. Yo me imagino que quizá la Licey ya lo hizo después del segundo lugar de Mallito.
0: No. A ella le gusta decir que con limón.
1: Ustedes son unos frescos.
0: Y dos de hielo.
1: No, respeten. Hay que ya con su vida que haga lo que quiera, que beba lo que ella le dé la gana.
0: Y le encanta una mentirita.
1: ¿A quién?
0: Que es el Cuba Libre. ¡Habla!
13: ¡Buenas!
0: ¡Buenas!
13: Le voy a hacer una pregunta.
0: ¡Habla!
13: ¿Por qué en Cuba, cuando Fidel gobernaba, prácticamente era un país organizado de mucho estudio y muchos profesionales y cosas, y después que Fidel salió, se ha vuelto un disparate?
0: No, te vamos a decir qué ha pasado, hermano.
13: ¿Es que no tiene a mí a Fidel?
0: No. Te vamos a decir qué ha pasado porque debemos hablar con datos y en el contexto de lo que pasó. Recuérdate, años 60, 70, la Guerra Fría que enfrentó dos bandos, los comunistas del mundo en contra de Estados Unidos y Occidente.
13: Sí.
0: Eso es la Guerra Fría, el Muro de Berlín. En el 89 cae el muro, ¿entendiste?
13: Sí, sí.
0: Comienza la recesión en Cuba porque pierden el apoyo de la Unión Soviética y muchos países como China y otros tantos que le apoyaban. En esta parte de la historia, el bloqueo a Venezuela, que le suministraba a Cuba mucho petróleo, mucho combustible, ¿entendiste? Todo eso ha mermado la economía cubana y por eso la debacle de la última década o dos décadas. ¿Entendiste el contexto?
13: Sí.
0: Ah, qué bueno.
13: Ahora, yo te voy a decir esto. ¿Tú te recuerdas que, por ejemplo, Miami?
0: Ajá.
13: Que los hizo grandes fueron los cubanos. Porque los americanos tenían tanta intención de desaparecer a Fidel, que ellos empezaban a tumbarlo con los mismos cubanos. Sin embargo, Fidel parece que salió con cojones, porque con todo y todo murió su cama.
0: Sí, eso es verdad, pero tienes que entender también el contexto de cuando dices que los cubanos fueron que hicieron grande a Miami. Sí,
1: pero váyase a la parte más sólida que había en ese momento. Había que respetar a la Unión Soviética.
0: Claro.
1: ¿Estaba detrás de quién? De Fidel Castro.
0: Era una hegemonía compartida entre Estados Unidos y la Unión Soviética.
1: Claro, ahí había un terror, incluso no solamente con Fidel Castro, con Venezuela también había un terror.
0: Venezuela, tenían también Nicaragua.
1: Claro,
0: muchos
1: claro.
0: países, algunos países de América que estaban del lado de la Unión Soviética apoyando.
1: Sí.
0: ¡Habla!
14: De David, José, ¿cómo están?
0: Bien.
14: primeramente saludito ahí para los muchachos del Pacífico Copa, que siempre están activos con ustedes.
0: ¿Dónde?
14: Muchachos del Interséptico Mora, siempre están activos con el programa.
0: Ah, los del Interséptico Mora, ok.
14: Sí, oye, otra cosa, David José, no me cuelgue, que son dos casos. Primeramente quiero preguntarte por lo de la niña que se ahogó aquí en del colegio David, de la niña Sefora. ¿Cómo va eso?
1: Va bien, le manda saludos. No, no,
0: eso está en la justicia donde debe estar.
1: Ahorita te voy a dar el último dato que hay de ese colegio.
14: Entonces, la otra parte es sobre lo que Danilo habló, era tan veces que dijo ahí, mira, cuando, cómo surgió Nayib Bukele en El Salvador, quién lo apoyó para hacer un cambio radical, porque mira, cuando hablamos de PLD, PRM, PLD, estamos la misma dictadura que ha gobernado toda la vida de este país, y por eso estamos como estamos.
0: La serie,
14: y entonces le damos un movimiento que el pueblo lo apoye, alguien nuevo, que no sea, tú me pongo, yo te quito el
0: tema. Por ahí viene Ramfi Trujillo, por ahí viene Ramfi.
1: Por eso no aceptaron.
14: Ese no sirve.
0: Por ahí viene el cobrador.
1: Por eso.
0: Y Yadira Marte, por ahí viene.
1: Por eso no se aceptó en este país la candidatura independiente. Porque estos cuatro partidos políticos saben el miedo, maldito toyazo miedo, que han metido. ¿Tienen miedo? ¿Tú
0: terror.
1: Te imaginas que le surge un tigre aquí ahora mismo? Como usted este país que vota por...
0: Por el diablo.
1: Ah, callado.
0: Le ganó a Hipólito. ¡Habla!
15: Buenas tardes.
0: Buenas.
15: ¿Cómo tú estás, David?
0: Estamos bien, amor.
15: Oye, mañana va la marcha del doctor Fadul.
0: ¿La marcha del doctor Fadul partiendo de dónde?
15: Allá, desde donde tiene el consultorio.
1: Okay, Centro Médico Cibao.
0: En la Juan Pablo Duarte. No. En el materno infantil.
1: Ah, que está allá arriba,
0: En el materno, en la Juan Pablo ya, Duarte.
1: Juan Pablo Duarte, después de la plaza, en medio de las dos plazas ahí.
15: Sí. Este Ramón.
0: En Bellaterra, Ramón.
1: Pero debió haber mandado la promoción para acá. Y eso hay que darle candela a esa vaina para que el pueblo apoye al doctor Fadul. ¿Qué fue lo que pasó? Atención al equipo de logística que está preparando esa marcha. Pues alebrequense.
0: Hay que ver si es el DNI que lo está montando el evento.
1: Tiene que ser porque están callados.
0: El DNI.
1: Mándenla para acá, la promociones y los datos, los flyers, los videos y la vaina, coño, para darle candela a esta vaina.
0: ¡Habla! ¡Adelante!
1: No se tiene miedo, póngale ese vea.
0: Vamos a ver si el otro tiene valor.
1: ¡Habla!
16: Sí. Buenas tardes, José, David.
0: Sí, señor.
16: Hacienda es una AFP privada del Estado, ¿o de qué, por fin?
17: Del Estado.
0: Soy el Estado, no. ¿Qué pasa, hermano?
17: Del Estado.
0: ¿Qué te pasó con Hacienda? A ese se le fue la guagua.
1: Está hablando de la AFP Hacienda.
0: AFP.
1: ¿Qué? Pero eso, no hay una no AFP siembra, que llama Hacienda. Es siembra.
0: Eso es otra cosa. Hacienda es otra cosa.
1: Hacienda es otra cosa del Estado.
0: El que ahora es el Ministerio de Hacienda y Economía.
1: Sí.
0: ¡Habla! Buenas, te quedaste en el aire. ¿Qué es lo que está pasando? ¿Tienes miedo?
18: Tengo, David, por sí.
1: Tira para adelante, gradúate.
18: No hay un viejito área diciendo que Fidel
1: Castro. Él está metido como en una lata,
0: Sácate el trapo de la boca.
1: Sí, habla claro, que estamos aquí a los foques, como dicen.
0: Llama de nuevo, hermano, que hay un problema ahí. ¡Hola!
19: ¡Ay, papá!
1: Oye, di que a mí que hable, dice.
19: Esto sí está bueno. Andar de hache llorando como niños los hombres. No querían. ¿Ustedes querían esto?
0: Yo no.
19: Apóyenlo.
0: Yo no apoyo esto, no. A mí no.
1: ¿Cómo? Pero esto fue a lo que ustedes provocaron, porque ustedes fueron los que permitieron la maldita corrupción en el gobierno pasado.
0: Y por eso lo sacaron a patada.
1: Y al trayón y a todo.
19: Oye, lo que están en lo pasado.
1: No, vamos a tener presente.
19: Ay, el que... pasado.
1: Ey, no me interesa.
19: La realidad.
1: Hay un refrán que dice, oye Villa, pueblo que olvida su historia, está condenado a repetirla.
19: Se está viendo lo que hay. Usted,
0: que antes no había.
19: En el pasado.
0: Que antes no había, ¿verdad?
1: No me veis.
0: Que antes no había.
1: A ver esa vaina, pueblo que olvida su historia, está condenado a repetirla.
0: ¡Habla!
20: José, David, buenas tardes.
0: Buenas.
20: El
19: David, ¿qué va a pasar con todo esto, Motoconcho, toda esta gente, con todo esto que está pasando, por Dios?
1: ¿Cómo que se llama negro ese?
0: Negro malo se entregó.
19: En transporte escolar con estos niños.
0: Ya se entregó, negro.
19: Motoconcho, que se matan también allá.
0: Negro malo se
1: entregó. Ahí el video. Negro malo, que llegó braviándole a la policía.
0: De no caerle a galleta ahí mismo.
1: Llegó a Tolentino que te debe estar subiendo video ahí.
0: Señor, pero es verdad. Póngalo este video, señor director del Negro Malo, que usted lo tiene ahí.
1: Tú eres amigo del Negro Malo.
0: Suéltelo.
17: ¿Cuál es? ¿Qué es lo que tenemos aquí en estos momentos?
20: Mira, nosotros estamos aquí en la entrada del Café de Herrera. Estamos aquí en compañía de este gran amigo. Muy reconocido en las redes como Santo Domingo Hermoso. Él me llamó, me contactó para hacer entrega de este joven que tuvo un conflicto esta mañana con un chofer de traje. Y nosotros como Policía Nacional, en nombre de nuestro señor director, el mayor general Andrés Modesto Cruz, nos dio las instrucciones precisas para venir hasta acá, garantizarles su derecho. Lo vamos a poner ahora en manos de la justicia para que allí pues conozcan. En este caso yo me hago acompañar del cabo
21: Cali, su servicio.
20: Yo me acabo de acompañar del cabo Palma.
21: Para decir que nunca hubo ningún conflicto, me sobregiré, sí, porque andaba con una niña, andaba con un niño, y él el grande, y él nunca pensó en que yo soy el chiquito y tiene que esperar que yo pase.
17: Pero el chofer está agredido
21: por la impulsión de que andaba con dos niños y él no tuvo la conciencia ni la consideración de frenar, porque es que él es grande. Eso no es vía, eso es doble vía.
17: Repítame tu nombre.
21: Mi nombre es Gregory Gerabel González.
17: ¿Gregory?
21: Gerabel González.
17: Gerabel González. Ahora vamos a proceder, vamos a pedir.
0: Negro malo,
1: pero escúcheme, ustedes pusieron la versión
0: light, la buena.
1: Ustedes pusieron la versión light. Ahora póngame, señor director, la versión donde el negro llegó rabiando, que es donde se ve lo que es él, porque ahí el negro lo que parece un santo.
0: No, muchachito, dije no, porque que
1: póngale el laquito al negro malo. Eso fue lo que a ustedes dos le faltó esa vaina. Póngase el video del negro malo en la que él llega braviándole a la policía, hablando de Tolentino y de todo el mundo. Suéltelo.
0: Tiene el video ready. Si no lo tienes ready, vamos a la pausa y de allá para acá lo ponemos, ¿okay?
1: ¡Vaya con Dios!
0: ¡Tiembla, tierra cobarde! Los opinadores están al aire.
1: ¡Atención, doctor Fadul!
0: ¡Si le falta valor,
1: coja para acá! ¡Que estamos así, Fadul!
0: ¡Rebosados!
1: Pero hay un problema.
0: Lo producimos en cantidad industrial.
1: Y como ahí ha faltado valor para la marcha, decía, ¿dónde la marcha? ¡Manden la promoción,
0: datos, manden datos!
1: Y es el DNI que te está organizando la marcha. Llega ahí a la Almería La Mocana, que lo están esperando, y si no, baje allá.
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0: un comunicador que merece respeto.
1: Me siento mal por la reacción.
2: No, no, mío. Yo no tengo arma de fuego ni arma de fuego.
0: Pero mío, atiéndeme. Los comunicadores, al igual que esos que están allá, ellos reproducen las noticias. Ahora inicia un proceso investigativo y la verdad sale a reducir. Pero nosotros estamos para eso, para resguardar.
2: Y gracias a Dios que ustedes están para eso.
0: Gracias. Entonces vamos
2: si
0: a...
2: no tuvieran el aire, fácilmente me pillan.
3: Todo quieren opinar, caramba.
4: Ese es el negro malo.
5: Esa es la esencia.
4: Ese es el negro malo.
5: No, yo ahorita dije, no permitirme que yo pasara.
4: Parece que el ventríloco que lo llevaba le dijo, pero coño, bájale algo. Que tú estás metido en un lío.
5: Habla.
6: David, José.
5: Hey.
6: 600 millones de dólares más para el cambio que...
4: Bueno, eso lo hablamos ayer, doctor Tupetillo. No son 600 millones, son 200, 400 para el sistema de acueducto del este del país.
5: Ya. Eso es para tratamiento de aguas residuales. Ya,
4: vamos a hablar.
5: Punta Cana y Bávaro.
4: Vamos a hablar claro que la oposición a todos le quiere sacar de filo de una vez. 600 millones, bebé. No, digo 600 millones, 200.
5: Son 600, 400 y 200.
4: Sí, pero 200 para uno y 400.
5: ¡Habla!
6: Ahora voy a hablar de que tienen que hacer con los que a ese motoconcho, a ese barraco motoconcho
4: negro malo,
6: que le metan lo que tienen que meterle 20 años para que los otros cojan miedo.
5: Yo creo que 20 es mucho.
6: Provocó la muerte de 30 niños.
5: Pudo haber provocado
6: para todos los niños.
5: Sí.
6: Pero merece 20 años de cárcel y los otros cogen miedo.
5: Pero no sucedió. Hay que darle un castigo ejemplar.
4: Hay que esperar la audiencia porque ya negro malo lo tiene la policía y ahí va a pasar
5: le
4: a
5: echaron
4: la
5: fiscalía. Ya le echaron el guante. Ya.
4: Sí, ya está preso.
5: ¡Habla! Adelante,
4: socio, gradúate.
5: Ese tiene miedo. Si tiene miedo, no llame para acá. Se fue esa. ¿Qué habla el pueblo?
4: Venga, que el pueblo quiere hablar, carajo.
5: Que hable la gente. Habla.
7: Habla Coronel Jiménez de este lado.
4: ¿Quién que habla?
5: ¿Quién?
7: Coronel Jiménez.
5: Ok.
4: Coronel Jiménez.
5: Adelante, hermano.
7: El Coronel Jiménez.
5: Baja el volumen y habla, hermano.
7: Lo que pasa es que el pueblo está así.
5: ¿Cómo?
7: Está como cogiendo los cuartos. Los motoristas están a la checha, los motoristas.
5: Los motoristas lo que están es de que los recojan a todos.
4: No, de eso no son.
5: Los delincuentes.
4: Ellos tienen derecho a trabajar.
5: ¡Habla!
8: Buenas tardes, David. Buenas tardes, José.
5: Buenas.
8: Permítame felicitar de todo corazón al señor David por la clase de historia que le dio al don, al viejito.
4: Él la sabe, viejito, también, porque viejito es necio.
8: Bueno, tremenda viejito. Clase de historia. Sí. Muy bien redactada, muy bien dada. Ahora yo te voy a preguntar. ¿Qué corrupción?
5: ¿Cuál corrupción?
8: ¿Cuál corrupción?
4: ¿Quién está bebiendo leche batida?
8: Es fácil generalizar.
4: ¿Quién está bebiendo leche batida?
8: Ahí no hay corrupción, nunca ha habido corrupción.
5: Nunca. Rodeado de ladrones.
4: Oye, Fermín, y ojalá que haya una segunda vuelta, dice, para que tú veas lo que es el PLD.
5: Vamos no, esperando a Leonel ahí.
8: En la mentalidad de él va a haber una segunda
4: para
8: vuelta.
4: Para que ustedes vean lo que es el PLD, que va a volver a gobernar. El PLD vuelve al poder, dice él.
8: Yo quiero que ustedes me digan.
5: Está haciendo su papel de opositor.
8: ¿Qué vamos a hacer con la importación de motores si en los primeros 4 meses
4: nada.
8: Se importaron 100,000 motores?
4: Fermín, no vamos a hacer nada porque eso es lo que genera cuarto. Porque si fuéramos a hacer algo, aquí no tuviéramos la DGC escondida atrás de los palos, metiendo multas.
5: Haciendo dinero.
8: Como también está generando problemas la sociedad.
5: La droga genera muchísimo dinero también.
8: No tiene ningún tipo de documentación para montarse en un motor.
4: Fermín, hay que ver.
8: Educación vial.
4: Hay que ver quiénes lo traen, los motores, y qué tan pegados están los gobiernos.
8: Yo sé quiénes lo traen.
4: Ah, pues está bien.
8: Todo el mundo sabe quiénes lo traen, pero el problema no es quién lo trae, el problema es quién sufre la consecuencia.
4: Ah, no, yo no me importa eso.
8: Es un monstruo.
4: Fermín, el que trae la droga sabe lo que está trayendo.
5: Claro, ¿y a quién hay que pagarle para los pases?
8: Pero ¿cuándo tú no viste en el gobierno con droga? Y ahora todo el mundo, nadie sabe de droga. Ahora nada más el PRM.
4: No, ensuciados nada más están aquí los PRMistas.
5: Pasa lo mismo que con la corrupción. ¿Cuál corrupción ahora? ¿Cuál droga? ¿Cuál droga? Tanto dito metido ahí, le han cogido cuarto a todo el que trae droga.
4: Oh, porque yo te he dicho a ti lo de César y te he dicho lo de los demás de los otros.
5: ¡Habla!
9: Sí, buenas, José David.
5: Sí, señor.
9: Mira, con relación a Hacienda, mira qué fue lo que sucedió. Mi
5: ¿qué
9: papá
5: fue?
9: Acaba de fallecer.
5: Coño, lamentamos mucho.
9: Él no tenía pensión porque tenía 3 años ya, un señor con 70 y pico de años, y tenía 70 años, tenía trabajando y aportando dinero. Él no tenía pensión, no tenía esposa a cargo de él.
5: ¿Y qué es lo que tú quieres con Hacienda?
9: Bueno, la devolución de dinero, pero ellos me dicen que no dan devolución de dinero.
5: Pero él aportaba el seguro social, ¿era anteriormente?
9: Exactamente.
5: Pero lo que tienes que ir a hacer tus averiguaciones,
4: sí,
5: allá, hermano.
4: No, tienes que ir a Hacienda con los aportes
5: a la Cisarril.
4: ¿A
5: dónde? Hacienda, nada más.
9: Pero que ellos me dicen que ellos no dan devolución de dinero, nada de eso. Entonces, dije que ese dinero se lo reparten a los que están pensionados.
5: Ah. No, no le tengo que hacer si era pensión. Óigame, si él trabajó y aportó, le corresponde.
4: Pero escúchame, ¿cómo con 70 y pico de años y no tenía una pensión todavía?
9: Porque él tenía 3 o 4 años tenía yendo a Hacienda para que le diera su pensión, porque él duró 25 años trabajando en Ochoa.
5: Es del antiguo sistema.
4: Del IDSS.
5: Del Instituto Dominicano de Seguro Social.
4: Sí, era de ahí.
5: Tiene que ir en el CIPEN, ellos me dicen, que vayan al CIPEN, que ahí están los técnicos que le pueden ayudar, hablando de motoristas. 2 delincuentes motoristas, uno de ellos muerto.
4: Qué
5: por barrio. Un pasajero.
4: Uh-huh.
5: Por un pasajero, usted tiene el video, señor director. Por un pasajero estaba interno el que fue, mírelo ahí.
4: Qué barrio.
5: Por una discusión de un pasajero, atiéndeme ellos.
4: Le metió un par de tiros ahí.
5: Le dio 2 disparos.
4: Dos disparos.
5: Se trata de José Osvaldo Silverio Polanco. Cuando lo fueron a buscar a los archivos de la policía.
4: No me diga que tiene un antecedente.
5: Reconocido delincuente, que murió.
4: No le ponga reconocido, dígale si tiene algunos antecedentes penales.
5: Y Ramón Elías Ureña Hernández, otro reconocido delincuente.
4: Ah, no, pero ¿qué es
5: eso? Con antecedentes penales. Por eso, coño, cuando yo digo hay una gran cantidad de delincuentes. Que se han convertido en motoconchos.
4: Bueno, hay una.
5: Por eso la agresividad.
4: Pero no todos son
5: malos.
4: Es que
5: yo he dicho una gran cantidad.
4: Yo voy
5: de
4: a
5: ellos.
4: Defender el motoconcho serio a través de este programa.
5: Yo defiendo al serio también. Agrégueme ahí. Usted tiene un apoyo de mi parte.
4: Sí,
5: el motoconcho serio. Mire esos dos. Por un pasajero, muere uno a balazos. 12 reconocidos delincuentes.
4: ¡Qué barbaridad, carajo!
5: Dice la policía que tienen los 2 antecedentes.
4: Yo lo quiero ayudar, motoconcho, pero así no.
5: Y uno de ellos armado. ¡Pam, pam, pam! 2 tiros. Ya salió
4: le metió ahí.
5: Y a correr el otro.
4: ¡Qué barbaridad!
5: Coño, por un maldito, un bendito pasajero.
4: Por un pasajero,
5: de 50 pesos, 100 pesos.
4: Ya no, eso no pasa de ahí.
5: ¡Habla! ¡Ey!
10: ¡Escucha!
5: ¡Claro y preciso!
4: Tira para adelante y tiene valor.
10: Wilieri Almonte de Maimón.
5: Adelante, Maimón.
10: Yo quiero explicar un caso que me está sucediendo ahora, que yo te escribí temprano.
5: Ok, adelante, aproveche el tiempo.
4: Desahógate.
10: Yo vivo aquí en Santiago, yo manejo un camión aquí en Santiago. ¿Escucha bien, mira?
5: Sí, habla.
10: Entonces, yo voy para mi casa, para Maimón de Bonao, el viernes que sale. Cuando salgo el lunes, que vengo para acá a las 4 de la tarde. Policía, cuando llego al destacamento, me espera el coronel de Dicrín y dice: ese es el hombre, métalo. Y ahí duré 2 días preso.
5: ¿Coño?
10: La mujer mía desesperada, que no sabe qué va a hacer, va y busca un abogado, le da 2,000 para que vaya, porque yo no tengo orden ni tengo nada. El capitán entra con el abogado, sale el abogado y se va, se robó los 2,000 pesos.
5: Un ladrón.
10: Pero hay un periodista allá que se llama Rolando Mejía, que lo conoce Maimón entero, que ha hecho a medio Maimón vendéis casa, vendéis vaca, vendéis finca, porque ese negociante de la policía, él no sabe.
4: Pero un periodista.
5: Repite el nombre del periodista. Repite el nombre del periodista.
10: Y a mí hay que soltarme. Yo estaba ilegalmente preso, porque yo no tenía orden, ni tenía querella, ni tenía nada. Y el coronel lo llama para la oficina, él. Yo estando ahí. Y lo llama para la oficina, allá para acá salió el hombre y se fue callado también, me dejó.
5: Tiene que llamar.
4: Coño. Pero que tiene que coger todo lo más suave.
5: En los pueblos chiquitos pasa eso más.
4: Oye, es un periodista, dice que le ha hecho vender casa a todo el mundo.
5: En los pueblos chiquitos así.
4: Coño, por eso no puede
5: por
4: ser.
5: Por eso que después aparecen con la boca llena de moscas.
4: Ya.
5: Se fue esa. ¿Qué habla el pueblo?
4: Pueblo
5: por abusadores que son.
4: Pero así no.
5: Y el Nicrín que está por su cuenta también.
4: No,
5: porque
4: si usted no ha cometido ningún delito.
5: ¿Cómo va a ser preso? ¿Y el fiscal para qué está?
4: Vea.
5: Porque no hay una representación del fiscal.
4: Pero, ¿y el abogado? Que le dieron los 2,000 pesos.
5: ¡Habla!
11: Buenas tardes. Ustedes dicen.
5: ¿Cómo es?
11: Todo el mundo es que tiene que llamar porque es democracia. Es cierto. Pero muchachos, esos peleaditos, esos pupitas que llaman ahí, ya deberían coger un poquito de moral, porque les voy a mencionar 4 casos. Y una vez empezó en el 96 y llegó con tanta misión que de una vez se destapó el caso del CEA. El CEA. En el 2005, Sumlán. Lo tucano,
4: 120 millones de dólares.
11: 100 millones de dólares de un préstamo.
4: 90 millones
11: sin pasar
4: de dólares
11: por el Congreso.
4: Ya.
11: Sin pasar por el Congreso. Y a Pedro Garantista nunca le pagaron nada porque te estaba con un yebrito. Y eso procuradores del mismo gobierno. Y el presidente
4: cubrió. Háganle un golpe a ese héroe nacional.
5: Sigue con el listado.
4: Tú eres un héroe nacional. Llama cuantas veces quieras.
11: Yo no soy periodista.
5: No hemos dicho eso.
4: Usted es un héroe
5: eso
4: nacional.
5: Lo dijiste tú, que tú no eres.
4: Llame cuando usted quiera. Hágale un bumper a ese señor.
11: Pero no era en el TRM. Estos malditos, algunos que hay en España que se aprecian y el público lo sabe. Que están.
5: Pero menciona los casos del PRM como el listado que tú hiciste.
4: Lo va a mencionar porque es como se listó de primero.
11: Ahí está Senasa. La lotería. Pero todos están descubiertos esos casos.
4: Y se han sometido a la justicia también. Dígaselo. Usted tiene miedo, ¿eh?
11: Correctamente.
5: ¿Y qué más?
4: Es lo que dice.

0: se olvidaron del PRM, PRD. Uno no se mató, uno preso, uno hermano de psiquiatra, y esto no se sabe dónde va a parar.
1: Por eso no podemos olvidar la historia de Danilo y la de Leonel, socio.
0: Sí, pero déjame terminar. Pero espérate, lo único malo es que vamos a terminar la mano de ellos, porque es romper la candidatura independiente.
1: No, maestro, oiga, si usted no vota por el PLD, él no llega al poder. Si usted no vota por Leonel Fernández, Leonel no llega al poder.
0: Sí, pero ¿por quién vamos a votar? No hay nadie con la candidatura.
1: No va, ya votamos. Sí.
2: Alguien debe gobernar.
1: Si no hay nadie ahí que caiga bien, no vaya a votar.
2: Alguien debe gobernar, José.
1: ¿Quién va a gobernar?
2: Alguien debe gobernar.
1: La misma pela. ¡Habla!
3: Y buenas tardes, ¿cómo están ustedes?
2: Bien.
3: ¿Cómo están?
2: Bien, cariño, bien, bien.
1: Mira para adelante, háblate de valor.
3: Óyeme, si ustedes fueran otro, no vinieran al programa con saco. Vinieran así como están, porque se ven preciosos.
1: ¡No, tigre, aquí!
3: Camisas. Así es que ya ustedes saben, vengan siempre así en su camisita bonita. ¡Ay, que se ven maravillosamente bien!
2: Gracias, amor.
3: Oigan lo que le voy a decir. Ustedes son una gente muy, muy llana, porque ustedes dicen las cosas como son. Pregúntale al gobierno los nombramientos, que la gente está esperando y no llega ninguno.
1: No, pero será lo de, será de la gente que vive por los lados tuyos.
2: ¿De qué grupo que tú eres en el PRM?
1: No, yo no soy del PRM.
3: No, yo no soy del PRM.
2: Tú bien, ¿y cómo tú estás buscando nombramientos? ¿Tú no eres de ese partido?
1: ¿Qué le duele lo del vecino?
2: ¿Usted es de ese partido?
1: Es una mujer comunidad.
2: Pídale a su PLD que la nombre cuando lleguen, o a Leonel.
1: No, la maltrate, que ella no es PRMista.
2: ¿Qué quiere el nombramiento?
1: Esa es una mujer.
2: Usted no ha hecho campaña por el PRM.
1: Pero ella vio un PRMista hacer campaña y le duele que no lo hayan nombrado en la zona de ella. Ella tiene derecho.
2: Se fue esa. Que hable el pueblo, que hable la gente.
1: Ella tiene derecho, mayo, a reclamar.
2: ¿Y tú también quieres nombramiento?
1: Todos queremos uno.
4: Nombramiento para que cierta gente son... Al lado de esta gente no se puede estar.
1: Maestro, porque no es el tuyo.
4: No.
1: Si llegara el tuyo, tú te enganchas.
4: No, tú sabes que nosotros tenemos años tirándole a todo el mundo, José, aquí en este programa.
2: Eso sí es verdad.
4: ¿Entiendes? Nosotros estamos nos gobiernan y maná, pero no dependemos de ninguno de ellos. Porque mira lo que yo siempre he dicho: ustedes son los que más se ven de Santiago y prácticamente del país entero.
1: Sí.
4: Y el programa ustedes sale para afuera y nunca le han puesto un anuncio.
1: Ah, no, nos tienen jalando aire y nos bloquean, nos maltratan, pero nosotros estamos parados.
4: No han presidente ni nada, ni han dicho nada.
1: No.
4: Y ahí ha salido gente. Ejemplo, como Fautomata le dijo mamita al presidente en estos días, que
1: está
4: el presidente mamita.
1: Y él votó por él, por Luis.
2: Hizo campaña en contra del PLD.
4: Mira. Lo que le hicieron a Cruz y Minian. Cruz y Minian estaba haciendo coro con el ministro de Salud Pública y le quitan el Senasa. Ya nosotros no podemos andar de Minian ahí.
2: Se puso desabroso, fue.
1: Pasaron cosas, socio. Se chocaron intereses.
4: Pasaron cositas.
1: Y se chocaron interesecitos.
4: Pero mira, para que ellos vean cómo se sienten los traicioneros que son. Que cojan ahí.
1: ¿Y tú dices que los PRMistas son traicioneros?
2: Traidores como yo.
1: No, los PRMistas no.
2: ¡Habla! ¡Que hable el pueblo! ¡Que hable la gente!
1: Si hay una cosa que los PRMistas saben ser, es amigo del amigo. Yo lo conozco.
2: ¡Habla!
1: Los PLDistas son medio difíciles.
5: Sí, señor.
1: Adelante, señor.
5: Mira, yo tengo para decirle.
2: ¿Qué?
5: Que nosotros como dominicanos somos los primeros que fallamos, y le fallamos al pueblo, porque el pueblo que olvida todo lo que ha pasado desde que Leonel
1: lo va a repetir.
5: No, hombre, eso no sirve.
2: Danilo dice que vaya viendo los meses y los días
1: y que el PLD vuelve a gobernar otra vez.
2: Que ahí vuelve el PLD.
1: Eso es un
5: no, si el pueblo tiene conciencia, ni se acordara que Leonel existe, porque Leonel fue el hombre que vendió el país, inclusive.
2: No, hombre, dedícate a leer la historia.
1: Sigue hablando, que tú tienes derecho, exprésate.
2: No te quedes con el relato, la narrativa.
1: No te dejes cambiar la historia, sigue.
5: Lo que acabó con el pueblo.
1: Venlo ahí.
2: Esa es una narrativa impuesta.
1: Eso no es narrativa, eso es el pueblo que sabe lo que pasó.
2: Por los enemigos de Leonel y la fuerza del pueblo.
1: Ese Leonel que está empeñado en decir, yo no he vendido nada.
2: Habla.
3: Buenas. Oigan, pero... A Guido se le olvidó decir que el presidente primero negó lo de Senasa. Y ya cuando el pueblo le tenía el agua al cuello fue que lo sometió.

0: dejen esa fijación mental con Danilo.
1: Mi amor, pero Danilo duró 8 años olvidándosele de la corrupción que estaba dentro de su gobierno y que sus hermanitos estaban haciendo historia y tú no dijiste nada. Ocho años duró Danilo ahí. Y Luis duró un par de meses diciendo que él no sabía lo de Senasa. Y después lo metió preso.
2: Tiembla, tierra cobarde. Los opinadores están al aire.
1: Atención, Leonel Fernández Reina.
2: Si te falta valor,
1: coge para acá. Que estamos así,
2: rebosados.
1: Timbí, pero hay un problema.
2: Lo producimos en cantidad industrial.
1: Y como a ti te ha faltado valor para responderle a Danilo, que te esté esperando en la segunda vuelta. Para que tú veas dónde es que el maco tiene la banderca. Llega ahí a la Almería Mocana que te están esperando. Y si no vas allá,
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2: Hable el pueblo, que hable la gente.
1: Pero Nancy Hugo está de fiesta de cumpleaños, señor director, póngale la foto.
2: Por favor.
1: El 2x1 que vamos a hacer hoy. O Nancy Hugo
2: está
1: de fiesta de cumpleaños y su hijo también. Creo que Kenny.
2: Hugo también.
1: Póngale la foto ahí para que la gente vea de qué estamos hablando. Mírenlo ahí, padre e hijo. Están de fiesta de cumpleaños. Yo creo que eso fue cuando estuvieron aquí en República Dominicana.
2: Hace un tiempo, sí.
1: Sí, sí.
2: Felicidades. Salud y larga vida para esa familia que está pendiente siempre del contenido nuestro. Nos dan seguimiento,
1: todo el tiempo.
2: Nos contactan y se sienten bien, se sienten bien con este programa que es el número uno a esta hora. Onasi,
1: a bebé esta noche, jugo y cerveza.
2: ¿Eh?
1: Jugo y cerveza esta noche.
2: Un muchacho grande ya, le toca cervecita.
1: Jugo,
2: muchacho. No, wiki, mucho wiki bueno. A masticar wiki, rojo.
1: Ya se puede, dale Onasi ahí, felicidades.
9: ¡Hola! Tienen miedo, ¿por qué me cerraron? Tienen miedo.
1: Pero fue a ti que se cayó la llamada.
2: Cayó la llamada, habla.
1: Oye, el otro.
2: Habla cobarde.
1: Tira para adelante y tiene con qué.
9: Déjame explicarle, no sé por dónde quedó, porque la llamada me cayó.
1: Tú quedaste en el periodista que ha hecho vender toda la casa.
9: Se me escucha bien, ¿verdad?
2: Claro, el periodista, ¿cómo es que se llama el periodista?
1: Por favor.
9: Entonces, el periodista llega y le da duro el escritorio, que tiene que sentarme, que yo estoy ilegal, que es una falta de respeto, que diablo, que iba a llamar y llamó a la fiscal, el mismo periodista, se tranca con el coronel oficina y de ahí sale, y se va el periodista y me deja preso, Rolando Mejía se llama.
2: Ah, ok.
9: En la oficina, en el cuartel, que ha hecho medio maimón viejo, vender finca, vender vaca para sentar los hijos, que lo mandan a poner droga, meter a gente preso por el gancho, para ellos que ya sacarlo por el cuarto.
1: ¿Qué es que lo manda a meter droga ya?
9: Pero a las 12 de la noche, llevan un bolitero. con una funda de droga y lo sueltan ahí mismo.
1: Por eso es Maimón de Bonao.
2: Sí.
1: Por eso el comando sur de la policía.
9: Dos días más preso sin tener orden de nada.
1: No, mira, mira, mira.
9: La mujer mía se riega afuera boceando y de todo. Llega un compadre mío.
1: Pregúntale cómo que se llama el coronel de allá, porque eso se va a resolver.
9: Pero tiene un carnet de gobierno que se le ve el escudo. ¿Se me escucha?
1: Sí, señor. Sí, se te oye.
9: Uno de gobierno y el coronel se asusta y va y me dice el policía que está en la puerta: hey, anda un jefe atrás de ti, ya y te va a ir de aquí, ya si no van a poder contigo. Bueno, ponemos lo que ahí va el coronel y dice: llévenselo para la fiscalía, llévenselo de aquí. Cuando me llevan a la fiscalía no tenía cita, nadie me está esperando, ahí están ellos conmigo en la mano, que no hayan que hacer. Porque ellos querían sacarle 10,000 pesos a mi mamá, que te mandé la nota de voz a ti, que me mandó mi mamá a mí, y la nota de voz a ti, que mi compadre me dijo que a mí me estaban en el poemando un gancho cuando eso fui y me soltó.
2: Eso no es raro en los pueblos pequeños.
1: Pero no, en el comando sur, en el comando Cibao Sur se llama, ahí está un general de temple, ahí está el general Mata, que estuvo aquí en la zona sur de Santiago, que la tuvo a raya todo el tiempo.
2: El comandante de Maimón, sí. Bonao, el que está. En componenda, sí, pues como entonces, un periodista buscándose allá.
1: Manda los datos para acá, que lo vamos a mandar al general Mata, que es que está en el Cibao Sur ahí, que es un hombre serio hasta el momento. A ver qué es lo que está pasando, para que ponga regla ahí ese destacamento de Maimón.
10: ¡Hola! Buenas tardes, ¿cómo están aquí de la ciudad de Pértamo, New Jersey?
2: Adelante, hermano, para, bien.
10: Es para decirle que allá otro asesinato en Villa Altagracia.
2: Otra mujer muerta.
10: Muerta.
1: Le estoy diciendo, el grillete. El grillete, Peto Tigre, el grillete.
10: Y se le está dando de la mano al presidente y a la faduleza de la mano, la delincuencia, de que ha bajado, será de la capital para Santiago.
1: Maestro, están matando muchos delincuentes. Están matando muchos delincuentes.
10: Que lo maten a todos. Así
1: y los feminicidios tienen nada que ver con la delincuencia, socio.
2: No. Esos son conflictos.
1: Sí, no liguen. Entre pareja. No liguen esos problemas de pareja, sentimentales, con asuntos de los crímenes que cometen.
2: Noticia de último minuto, de último minuto.
1: Se entregó Danilo.
2: Le subieron 10 pesos a las gasolinas.
1: Yo te lo dije.
2: ¿Y por qué ese silencio?
9: ¡Aló!
2: ¡Habla!
1: ¡Que estamos jodidos!
9: ¡Que me están tumbando la llamada! ¡Están asustados!
2: Pero oye, ya hiciste la narración. ¿Qué más hacemos?
1: Lo primero es que él no oye cuando le preguntan. Y en segundo
2: lugar, tiene que escuchar, hermano, así no se puede.
1: Escríbeme, ve. A cualquiera de esos números, manda el nombre del coronel que está ahí en Maimón de Bonao. Si es verdad que tú tienes valor.
2: Pero claro, porque la idea es que tú hagas la narración, no podemos hacer un monólogo.
1: Pero entonces ese va derecho, sobao, no llena ahí, dice que le toma la llamada.
2: O hazte un video haciendo, y, ¿verdad?
1: Y manda
2: la descripción del problema. ¡Habla!
11: Santiago César, Miami, Florida.
1: Habló Guido, coño.
2: Tiró, coño, ay, rayos no. Y centellas.
11: utilizaron el lema de ustedes anoche en la reunión que hubo.
2: ¿Qué dicen? ¿No?
11: Dijeron, viene problema, porque Guido dijo que iba a haber convención. Ay. y Delinde mandó hoy temprano que van a modificar los estatutos para extenderse un año y dos años más. Problema.
1: Ellos siguen a la brava todavía.
2: Sí.
1: Ellos siguen
11: ¿tiene a la brava? Problema.
2: Quieren problema.
11: Tiene problema. Nosotros no vamos a hacer esa vaina lo de la base. Acuérdense una cosa, pero sin base no hay 28, Es el pueblo
1: Santiago.
11: El pueblo es el PRM.
1: Santiago, dice el medio que usted no es PRMita. Que si a usted lo integraron otra vez, tú no puedes pelear por eso. Dice el medio.
11: Oye,
2: que mande la carta de reingreso, dice el medio.
1: Respóndele al medio, a mí no.
11: Pero que atiendan una cosa para que se quede ahí para ustedes.
1: Ok.
11: Cuando yo vaya a votar, a mí me van a pedir carta. Yo voto, coño, por el que yo quiera.
1: Pero que si tú estás expulsado, no puedes estar en el padrón del PRM.
2: En el padrón del PRM no te quieren, no te encontramos, me dicen.
11: Atiende, te voy a dar mi número de mi cédula para que tú me veas en el padrón.
1: Ay.
11: Y mi cargo lo tengo aquí en la Comisión Ejecutiva.
1: O sea, que fue un bulto lo que hizo la Comisión Ejecutiva allí en Miami.
11: Un bulto no, que aquí
2: el diputado
11: del Cruz... El diputado Eduardo Cruz, Richard Montilla, el presidente, estoy hablando con nombre y apellido, Rafael Valdés, Ángel Aguaviva, el doctor, la mujer y un grupito y Soledad Cruz, no soportan que yo en las reuniones me pare y le lleve de la contraria cuando están haciendo la cosa mal hecha.
1: Pero el PRD, el PRM le permitió hacer eso en una hoja timbrada y firmada por ellos mismos.
2: La rechazaron.
11: Coño, y las. Pero yo tengo hoja de esa timbrada, pero ellos la tienen ahí en la oficina. Ay, yo estaba ahí, la tenía también. ¿Qué es lo que tú me estás hablando a mí?
2: Eso se llama una persecución porque era elegido.
1: Eso es un desorden lo que hay en el PRM.
2: Me dicen.
1: Diablo, 10 pesos.
2: Que los fupistas están celebrando.
1: ¿Celebrando qué?
2: El memorándum de la Junta Central Electoral con relación a la publicación de las encuestas recientes y la que viene.
1: La que viene, ¿no?
2: Porque la caída de Leonel Fernández de manera estrepitosa lo tiene en calambre, en taquicardia.
1: ¿A Leonel?
2: A Leonel y a su grupo.
1: ¿Y para dónde está yéndose esa gente?
2: Que creían que tenían al santo agarrado por las bolas y de un momento a otro chulum pum.
1: ¿Pero qué, para dónde que van esa gente de Fuerza del Pueblo? ¿Para dónde que está cogiendo?
2: Para el PLD de nuevo. Danilo les ha abierto los brazos.
1: Ah.
2: Vengan, hijos, hijos pródigos.
1: Pero ¿y qué es lo que
2: regresen al redil?
1: Espérate, que a mí no me convencen así. Ey,
2: es una locura.
1: Pero yo quiero saberme ellos que me digan qué ha hecho Danilo en el PLD, que esos PLDistas que se fueron para la Fuerza del Pueblo están volviendo para atrás.
2: La medición reciente de Gallup fue el tiro de gracia.
1: No, déjate de eso.
2: Para Leonel y su grupo.
1: No, déjate de eso.
2: Por eso han salido a promocionar la prohibición de la publicación de las encuestas hoy.
1: Pero el mismo Danilo dijo que eso, que no creía en las encuestas.
2: Siempre han creído como instrumento, siempre han creído.
1: No, no, no, eso está raro.
2: ¡Habla!
12: José David.
2: Sí, señor.
12: El presidente va a tener que hacer algo
2: con quién.
12: Marciano, a ver si le damos permiso temporalmente, porque los dueños de finca estamos a soga larga con la esta gente de migración, cayendo en la misma finca.
1: Socio, pero aquí hay muchísimos haitianos legales.
12: La ley 169-14, no está cumpliendo la ley.
1: Productor.
12: Eso es lo primero que migración hace, maltratar al extranjero.
2: Hermano, cuando
1: búsquenselo a haitianos legales.
2: Es que ustedes no están respetando la ley del 80-20.
1: Exacto.
2: No la están respetando.
1: Oye, lo primero,
2: y hay que aplicársela a ustedes.
1: Lo primero es que no respetan el 80-20. Y en segundo lugar, maestro, aquí hay muchísimos haitianos legales. Búsquese los haitianos legales y obedece de los ilegales. Cuando usted se mete a la ilegalidad, usted está cometiendo un error.
2: Pierde derecho de
1: todos
2: una
1: los
2: vez.
1: Derechos lo pierde. Todos los derechos lo pierde.
2: ¡Habla!
13: Hablo. Qué bonita la camisita esa de Florecita Mamey.
1: Qué vaina.
13: Queda muy linda.
2: Gracias, mi hermano Chico Boutique. Mi hermano Chico Boutique, que me viste ahora.
1: Y esta no es buena, ¿viste?
13: Esta no es buena. Yo quiero preguntar que si donde tú compraste esa venden para hombres.
2: Y claro que sí.
1: Anda, ya.
2: Dile que para el marido tuyo no hay.
1: Yo no te eché de esta
13: mujer. Oye, una cosa.
2: Dime, amor.
13: José, ¿cómo tú estás, José?
1: Como un rayo, gracias, papá Dios.
13: Hay que decirle a Danilo.
2: ¿Qué?
13: Antes de que él salga a hablar, tanta vacuencia.
1: Ay, coño.
13: Que se deje crecer ese maldito pelo de la de Bozo.
2: Se ve lampiño.
13: Porque yo no
1: diga qué es lo que parece, pues, tranquila,
13: a qué es lo que se parece.
2: Un maco afeitado.
1: Ve los detalles, ve dónde va. Oye, vela dónde va.
13: No, yo no puedo decir qué se parece, porque yo soy respetuosa de los televidentes y ustedes lo ven mucha gente.
2: Gracias.
13: El diablo, que se deje crecer los pelos.
2: Tiembla, tierra cobarde, los opinadores están al aire.
1: Atención, Danilo Medina.
2: Si te falta valor,
1: coge para acá, que estamos así, Danilo.
2: Rebosados.
1: Pero hay un
2: problema. Lo producimos en cantidad industrial.
1: Y como a ti te está faltando valor para decirle la verdad a este pueblo, dije que los pupistas están yéndose para camionar para el Partido de la Liberación Dominicana. No, hombre, Danilo. 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Y si no, vas para allá.
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0: no somos extranjeros. Nosotros somos dominicanos y dominicanas. Lo que estamos exigiendo es que el derecho a la nacionalidad que se nos fue dada, nosotros exigimos la garantía de nuestra nacionalidad plena, la nacionalidad dominicana. No somos extranjeros ni inmigrantes. Estamos aquí, nacimos aquí en la República Dominicana y no nos vamos a ir de aquí. Por eso hemos venido a exigirle al presidente de la República que haga cumplir la ley y el mandato. Y la ley 169-14, que nuestras vidas aún no se detienen y estamos...
1: Esa acta de nacimiento pasa a través de tribunales que son ratificadas por esos tribunales durante muchos años. Estamos hablando de más de 4 generaciones de personas nacidas en territorio dominicano que adquirieron la nacionalidad dominicana y que luego, por un capricho de Roberto Rosario, que estaba administrando la Junta Central Electoral, decidió suspender nuestros documentos.
0: Actualmente, según los registros de la Junta Central Electoral, de las personas del Grupo A que pudieron obtener y que deberían de tener una documentación, eran 61 mil y pico, y de esta menos del 50% han podido resolver.
2: Los dueños del país,
3: si son,
2: cuidado con tocarlos.
3: Si son hijos de haitianos, no son dominicanos.
2: No les toca nacionalidad. Vayan a exigir allá.
3: Allá que hice Haití. Entonces,
2: vayan.
3: Otra cosa, alguien me llamó y me dijo, pero ¿y quién le dio permiso a protestar frente al Palacio? Si usted va a protestar frente al Palacio Nacional, usted lo sacan a patar.
2: Farideh Raful es la que otorga ese permiso.
3: A patar sacan a uno.
2: Farideh Raful, la pro haitiana, pro vaina, pro LGTB y toda esa vaina.
3: Que Jesús compre.
2: Claro que sí. Pero claro que sí.
3: Pro haitiana.
2: De la Agenda 2030, claro que sí.
3: Farideh.
2: Y le da permiso cada vez que van.
3: No me la maltrate,
2: y Farideh, se van a la ciudad colonial a joder con la misma vaina. Al Parque Enriquillo a cada rato. A
3: pero esa era una marcha de ilegales, entonces, así lo que yo veo.
2: De ilegales con un permiso legal de Farideh.
3: Que no deberían tener un permiso porque son ilegales. Si van a tener permiso para marchar, entonces deberían tener permiso para trabajar. Porque tienen permiso a circular sin problema en el país.
2: ¡Habla!
4: Buenas, buenas.
2: Buenas.
4: Oiga. Ustedes saben que... ¡Aló!
2: Sí, adelante.
3: Mira para adelante, gradúate. Sí,
4: ustedes saben que justicia social... ¿Ustedes se acuerdan de eso ya del partido de Valentín?
3: ¿Con qué se come eso? ¿Es un aderezo?
4: Oye, mañana sábado se van a juramentar... Mañana se van a juramentar toda la gente de justicia social en Boca Chica con el PLD.
2: ¡Ay, ¡ahí vienen! ¡Ahí vienen! De
3: ¡ahí va la avalancha!
2: ¡Ahí vienen los PLDistas!
3: ¡Ahí va justicia social devolviéndose para su casa!
2: ¡Ahí viene
3: el PLD, carajo!
2: Dice Danilo que esperen un par de semanas, máximo meses.
3: ¿Pero y qué es lo que él está dando?
2: Para ver la avalancha. ¡Habla!
5: Hola, buenas tardes, felicidades por el programa.
2: Gracias.
5: ¿Qué sinvergüenza tiene este país que le permiten a esta gente ilegal hacer y que protesta?
3: Y frente al palacio. Frente al palacio.
5: Que cruzan en Haití una calle sin papeles, igual que me matan de una vez preso.
3: Te dan que tos
2: y te fusilan, arrancando, te echan año y medio preso.
3: Por si acaso.
2: Por entrar a Haití sin papeles, año y medio preso.
5: Ellos tienen ley allá y aquí no puede bailar.
2: Y allá se cumplen.
3: Aquí hay leyes, lo que no se cumple.
2: Aquí hay leyes allá sí. Y cómplices. Porque Farideh es cómplice de esa vagabundería.
3: Ellos dicen que nosotros somos flojos, ellos mismos lo dicen.
2: Farideh. ¡Habla! ¡Toronto!
3: ¡Adelante, Toronto!
6: A ver, ustedes tenían que darle video en Barahona de los regalos a la madre con la vicepresidenta.
2: ¿Qué pasó?
6: Ustedes tienen que verlo. Ustedes saben que me trae el recuerdo eso de cuando Dominicana era, estaba en la miseria total. En la miseria total.
2: No, porque los políticos en la época de madre siempre dan. Déjate de esa vaina.
3: Eso es verdad. Eso, todo el mundo da. Los peledeístas daban el electrodoméstico a dos manos.
2: Este país es un pueblo de gente necesitada.
6: La GAN debe de coger eso para que vea medir el hambre y la pobreza que hay ahora mismo.
3: Pero es que eso se
2: repite. Aquí hay un mapa de pobreza, hermano mío. Aquí todo
3: pero hasta allá en Toronto, en los Estados Unidos, en muchísimas partes, hay mapas
2: de pobreza. Comiendo de la basura.
3: Y la gente y el Estado poniéndole cositas.
2: ¡Habla!
3: Matarate tu país.
2: Baja el volumen y habla. Gana de JLP. El PLDista prefiere alianza con el PRM antes que con la fuerza del pueblo. Dice una encuesta reciente.
3: ¿Es que fue fuerza del pueblo que lo sacó del poder?
2: Pero se van a aliar.
3: Fuerza del pueblo, no su verdugo.
2: Su verdugo es el PRM.
3: Pero que, ajá, que cometió un error, pero aquí no. Fue Lionel que se alió con el PRM para sacarlo del poder. Y Lionel le dijo: se van. Ya se van.
2: Los engreídos de Palacio.
3: Así le decía.
2: Les queda poco. Y decía Omar Fernández: maltrataron a mi papá. Sí. Y la hija Nicole decía: sí, papi, sácalos. Sácalos.
3: Se van, decían ellos. Se van. Pero la única consciente en esa familia, Margarita, fue Margarita Cedeño. Se dejó hasta bailar de los enemigos de Lionel.
2: Margarita Tongolele Cedeño.
3: Le faltó nada más subirse a la capota de un carro.
2: Es verdad. A dar golpe barriga.
3: Sí, fue lo único.
2: Qué maldita vaina.
3: ¡Habla!
7: José David.
2: Uy. Adelante.
7: José David.
2: Uy.
7: Se habla Tony Núñez de Cienfuegos. Óyeme. Te estoy llamando para decirle que en los motoristas debiera poner atención, porque la mayoría de esa gente andan armados.
2: Sí, la mayoría andan armados.
3: Más del 70-80%.
2: Armados. Armas ilegales, puñales y cuchillas.
3: Hace rato que venimos diciendo que se hagan requisas en la parada de Motoconcho.
2: Y los empresarios del transporte que tienen a su cargo esas asociaciones de motoconcho son cómplices. Cuando un motoconchita te haga algo, somete también a la federación.
3: ¿Cómo?
2: Somete, claro que sí. ¿Son miembros? Son miembros.
3: Adiós, carajo.
2: ¡Habla!
8: Dominicanos, andan que temen en Rusia.
2: Eso es verdad.
8: Oiga, yo quiero hacer un llamado a todos los hombres, por favor, dominicanos. Nosotros somos hijos de madres.
2: Claro. Hasta los que no usan falda.
8: No maltraten a las pobres mujeres.
2: Qué vergüenza, no. Dios.
8: Por Dios santo.
2: Gracias.
3: Que la justicia dominicana tiene que ser madura. Yo sigo apelando al grillete. Pónganle grillete, que no lo pueden pagar lo primero. Y en segundo lugar, tenemos a gente rateada, no van a estar
2: ubicados
3: inmediatamente. ¡Habla!
9: José David.
2: Sí, señor.
3: Era para adelante.
9: Angiolino José, Julio César Valentín, le vendieron sueños a los compañeros PLDistas, y este gobierno no ha resuelto nada, y por eso que están volviendo a su nueva casa.
3: ¡Ay, coño! Y en Tamboril ya falló, Angiolino. ¿Por qué Angiolino es el alcalde de Tamboril?
2: Y anda de rabo, sí, atrás de los PRMistas.
3: ¿Rabo?
2: Y atrás de los PRMistas.
3: Eso se oye feo. ¡Habla! Di que de rabo.
9: Buenas tardes, José David, mis hermanos.
2: ¡Buenas!
9: Desde aquí, desde los Estados Unidos.
2: José,
9: David, el problema de los motoristas allá en República Dominicana no se trata de los motores, se trata de lo que ellos tienen en la mente. Si le quitan los motores, se van a montar en carros y van a hacer lo mismo.
3: Van a ser peor.
9: El tigre de la selva, pero jamás le saca la selva al tigre de su cabeza.
2: Eso es verdad.
9: Eso es que están armados.
3: Inteligente.
9: Se montan en camiones o carros.
3: ¿De dónde que están llamando? Mismo.
2: Hermano, aquí hay una variante psicológica que hemos visto cómo ha incidido en la violencia cotidiana en las calles. Se llama esa variante el sonatero.
3: El sonatero.
2: ¿Por qué? Que va del motoconcho al sonata.
3: Sí, 250 mil pesos.
2: ¿Entendieron la dinámica? Sí. Esa es una variante psicológica, el sonatero. Cuando tú veas un sonata gris en la calle.
10: Motoconcho.
2: No.
3: Motoconcho no puede ser.
2: Dentro va alguien que en el 90% de los casos fue motoconcho.
3: No, relaje.
2: Sí, y ascendió socialmente en el barrio. Y manejan como locos y quieren enfrentarte donde quiera que te encuentres.
3: Ahora tiene derecho.
2: No te dejan pasar.
3: Tiene derecho.
2: Se te tiran encima.
3: Tienen derecho a montarse.
2: Andan con un bate, con una pistola o con un machete.
3: Diablo.
2: O con un tubo de acero.
3: Pero nada más no solo motoconcho que compra Sonata, aquí todo el mundo compra Sonata.
2: No, no todo el mundo. Yo estoy hablando de esa variante psicológica, social, sociológica. Usted
3: me estaba tratando mucho.
2: El sonatero.
3: No me maltrate los motoconchos. Ahora son sonateros.
2: De motoconcho a sonatero, la distancia son 250 mil o 300 mil pesos.
3: No, que un sonata que sale 150, 130, dependiendo.
2: Y hay motores que cuestan más de ahí.
3: Claro.
2: Por eso te digo que es la misma clase.
3: Ya.
2: Es la misma variante.
3: No lo maltrate,
2: sociopsicológica.
3: Yo voy a seguir defendiendo aquí a los motoconchos serios, trabajadores.
2: Agregue ahí también a los sonateros, que van en la misma categoría sociopsicológica, psiquiátrica.
3: Tienen
2: también
3: derecho a sobrevivir.
2: Todo el mundo tiene derecho a progresar.
3: En esta selva.
2: No a maltratar ni a comportarse como animales, como bestias en la sociedad.
3: Son parte de la cadena humana.
2: Eso es así, por eso lo estoy diciendo. Es una variante ahí del motoconcho.
3: Motoconcho y sonatero hoy día.
2: Nos vamos, sean felices, sin discriminar a la gente que tiene su sonata.
3: Esa
2: antigüedad que motoconcho.
3: Sin discriminarlo.
2: No, a la gente seria.
3: Usted no lo quiere discriminar.
2: No, a la gente seria. Estamos hablando de la gente seria. La gente seria hay que cuidar.
3: Atención, Julio César Angiolino, se le está yendo la gente. Agárrenlo que sea.
2: Van a tener que amarrarlo. Amárralo con cadena. Y si se rompe la soga, amárralo con cadena.
3: Y si también se la rompe,
2: ahí suéltalo que no hay pena. Bye bye.
3: Llévatelo.
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5: Hombres y mujeres del mundo, hoy quiero hablarles de un tema que muchas veces la sociedad moderna intenta esconder como si fuera una derrota silenciosa que nadie quiere mirar de frente. Quiero hablarles de la vejez, de esos hombres y mujeres que un día fueron jóvenes, fuertes y trabajadores, soñadores y enamorados de la vida, y que hoy, después de haber entregado sus energías al trabajo, a la familia y a la nación, muchas veces terminan viviendo en el abandono, en la tristeza o en el olvido. La manera en que una sociedad trata a sus envejecientes es una de las mejores formas de medir su calidad moral. Porque una nación no se define solamente por el tamaño de sus edificios, por la cantidad de turistas que la visitan o por las riquezas acumuladas en los bancos. Una nación se mide por la sensibilidad humana con que trata a sus niños, a sus trabajadores y a sus ancianos. Y quiero hablarles de esto porque estamos entrando en una etapa distinta de la historia humana. La humanidad está envejeciendo y la República Dominicana no escapa. Cada día aumenta el número de hombres y mujeres que sobrepasan los 65, 70, 80 y hasta 90 años de edad. Los avances de la edad provoca que la medicina avance, las vacunas, la ciencia y la tecnología que han permitido prolongar la vida humana. Sin embargo, todavía no hemos aprendido a construir una sociedad verdaderamente preparada para acompañar con dignidad y sensibilidad a nuestros envejecientes. La ciencia, como te dije, ha avanzado más rápido que la sensibilidad humana. Tenemos hoy teléfonos por doquier, teléfonos inteligentes, inteligencia artificial, máquinas capaces de realizar operaciones extraordinarias, vehículos modernos y edificios gigantescos. Pero todavía existen ancianos muriendo solos. Todavía existen hombres y mujeres que trabajaron toda una vida y no tienen dinero para comprar una medicina. Todavía existen envejecientes esperando durante años una pensión. Todavía existen ancianos abandonados en hospitales y todavía existen personas que envejecen sintiéndose inútiles, como si ya no pertenecieran plenamente a la sociedad. Eso constituye una profunda vergüenza moral para cualquier pueblo, porque esos ancianos que hoy vemos caminar lentamente por nuestras calles fueron los constructores silenciosos de la nación. Ese viejo campesino que apenas puede sostenerse en pie, quizás pasó 40 o 50 años cultivando la tierra para alimentar al país. Sembró arroz, tabaco, café y cacao. Trabajó bajo el sol ardiente. Conoció la sequía, las inundaciones, el sacrificio y el hambre. Y muchas veces, quiero que sepan, nunca recibió reconocimiento alguno. Esa anciana humilde que hoy vive sola en una casa de madera, quizá levantó hijos trabajando sin descanso, lavando ropa ajena, cocinando, vendiendo frutas en los mercados o limpiando casas para sostener a su familia. Ese hombre que hoy tiembla al caminar casi ayudó a construir carreteras, escuelas, hospitales, puentes y ciudades. Muchos de ellos fueron choferes, obreros, albañiles, pescadores o trabajadores del comercio. Muchos se levantaron pequeñas empresas y sostuvieron la economía nacional desde el sacrificio diario y silencioso. Otros generaron riquezas en el mundo de las ideas. Existen envejecientes que fueron sembradores de conciencia, hombres y mujeres que enseñaron, escribieron, orientaron generaciones, defendieron la democracia, enfrentaron dictaduras y lucharon por la libertad, inspiraron cambios sociales y aportaron ideas para transformar la sociedad. Y, sin embargo, muchas veces terminaron olvidados. Por eso quiero decir hoy, con profunda convicción humana, que el envejeciente no es un desecho humano, ni una carga, ni un obstáculo. Es una memoria viviente de la nación, una biblioteca humana y un patrimonio de ese pueblo. Hace cientos de años, un hombre conocido como Buda, siendo todavía príncipe, salió por primera vez del palacio donde su padre lo mantenía protegido del sufrimiento humano. Y en aquella salida vio algo que cambió para siempre su manera de pensar. Vio un anciano, un hombre lleno de arrugas, encorvado, apoyado en un bastón y tembloroso. Aquel joven príncipe comprendió entonces que la vejez no era el destino de unos pocos, sino una posibilidad para todos de vivir y llegar a esa edad. Y hoy eso sigue siendo verdad. Todos, si la vida nos lo permite, caminamos hacia la ancianidad. Ya yo cumplí, se puede decir, 80 años. Ya no soy el mozalbete que andaba por los barrios y los campos a los 25 y a los 40 años de edad. Todos queremos vivir muchos años, pero la gran pregunta es, ¿cómo queremos vivir esa vejez? ¿En abandono, en pobreza y desesperanza, o viviendo con dignidad, respeto y amor humano? La sociedad moderna vive una profunda contradicción. Por un lado, habla constantemente de derechos humanos, progreso y democracia, pero por otro, muchas veces es incapaz de mirar con sensibilidad humana a los envejecientes. Existe incluso un miedo social hacia la vejez. Hay quienes no quieren mencionar la palabra viejo, como si hablar de la ancianidad fuera hablar únicamente de tristeza. Hay familias que esconden emocionalmente a sus envejecientes, como si fueran un recordatorio incómodo del pasado, del tiempo. Y, sin embargo, la vejez es una parte natural de la vida. La naturaleza misma nos enseña eso. Vean ustedes que un árbol viejo sigue dando sombra, aunque ya no produzca tantos frutos. Un río antiguo sigue recorriendo la tierra. Las montañas se envejecen y continúan sosteniendo los bosques. Todo, todo en la naturaleza envejece, pero nada pierde por eso su dignidad. Entonces, ¿por qué la sociedad moderna quiere hacer sentir al envejeciente como si fuera inútil? ¿Por qué muchos hombres y mujeres mayores sienten miedo de convertirse en una carga para sus hijos? ¿Por qué existen familias que abandonan emocionalmente a sus envejecientes? Todo porque vivimos en un modelo social demasiado dominado por el mercado, el dinero y la productividad, y por ese maldito ego e individualismo. Hoy, muchas veces el valor de una persona parece medirse únicamente por lo que produce económicamente. Y cuando un hombre envejece y deja de producir riquezas materiales, la sociedad comienza lentamente a mirarlo como si fuera menos importante. Pero ahí está el gran error moral de nuestro tiempo. El ser humano vale por su condición humana, no por la cantidad de dinero que tenga, ni por la fuerza física que conserve, ni por la juventud de su cuerpo. La dignidad humana no desaparece con la edad. Todo lo contrario, la experiencia acumulada durante décadas de vida debería convertir al envejeciente en una fuente permanente de orientación para las nuevas generaciones, porque el viejo ha conocido triunfos y derrotas, pobreza y esperanza, ha enfrentado dificultades, pero lo más importante, ha criado hijos, sobrevivido a crisis y visto cambiar el mundo. Y toda experiencia constituye una riqueza humana extraordinaria. Por eso las sociedades verdaderamente inteligentes respetan la experiencia de sus envejecientes, las escuchan, las valoran y las incorporan. No las apartan ni las abandonan. Muchas veces la juventud cree que la fuerza física lo es todo, pero el tiempo enseña que la verdadera grandeza humana no está solamente en los músculos ni en la velocidad del cuerpo. Está en la experiencia, en la serenidad y en la capacidad de comprender la vida. Porque el envejeciente ya recorrió caminos que los jóvenes todavía no conocen. Ya vio caer gobiernos, desaparecer generaciones y transformarse la tecnología. Ya vio subir y bajar fortunas, triunfos y fracasos. Y esa experiencia acumulada tiene un valor inmenso. Por eso debemos aprender nuevamente a escuchar a los envejecientes. Porque el mundo moderno escucha demasiado las máquinas, los algoritmos, las pantallas y las estadísticas, pero cada vez escucha menos al corazón humano. Y eso es profundamente peligroso para la civilización. La vejez no debe ser vista únicamente como una etapa de declinación. También puede ser una etapa de sabiduría, serenidad y reflexión. Una etapa en la que el ser humano comprende mejor el verdadero valor de la vida. Porque muchas veces la juventud vive acelerada, quiere conquistar el mundo rápidamente, acumular riquezas y llegar primero. Pero el envejeciente, después de tantos años vividos, descubre primero. Pero el envejeciente, después de tantos años, también comprende el verdadero sentido de la vida, que no está solamente en tener cosas, sino en amar, compartir, acompañar, servir y dejar huellas humanas positivas sobre la tierra. Quizás por eso muchos envejecientes desarrollan una sensibilidad distinta frente al sufrimiento humano. Han conocido el dolor, han visto partir seres queridos y saben que la vida humana es frágil. Y eso debería convertirlos en una gran escuela moral para las nuevas generaciones. Porque un pueblo que abandona a sus envejecientes comienza también a abandonar su propia memoria histórica. Y un pueblo sin memoria termina perdiendo lentamente su identidad humana. Por eso tenemos que ver la soledad moderna y el abandono del envejeciente. Y sucede que mientras más avanza la tecnología y más moderna se vuelve la sociedad, más peligro corre el ser humano de quedarse solo. Ese es uno de los grandes dramas de nuestro tiempo. Nunca antes la humanidad había tenido tantos medios de comunicación ni tantas redes sociales. Nunca había sido tan fácil enviar un mensaje de un continente a otro. Y, sin embargo, millones de envejecientes viven profundamente solos. Hay ancianos que pasan días enteros sin conversar con nadie, sin conversar contigo como hijo o como nieto. Hombres y mujeres que despiertan en la madrugada sintiendo que ya nadie los necesita. Hay envejecientes que pasan semanas sin recibir tu visita como hijo y que esperan durante horas mirando hacia una puerta, aguardando la llegada de un hijo, un nieto o simplemente de alguien con quien hablar. ¡Qué tristeza! ¡Qué agonía! Y eso destruye lentamente el alma humana. Porque el ser humano no fue creado para vivir aislado. La soledad prolongada enferma, esa soledad te irrita, la tristeza enferma y el abandono emocional destruye silenciosamente la voluntad de vivir y muchas veces mata más rápido que una enfermedad física porque tú los abandonas. Existen envejecientes que tienen alimentos, medicamentos e incluso un techo donde dormir, pero viven en un vacío emocional tan grande que siente que la vida perdió sentido, porque el envejeciente no necesita sobrevivir, necesita sentirse amado, útil y parte íntegra de la sociedad. La humanidad moderna está creando una nueva forma de pobreza, la pobreza afectiva. La falta de conversación, la ausencia de abrazos, la falta de tiempo para escuchar a los demás, la falta de oír que le digan te amo abuelito, te amo bisabuela. Vivimos demasiado acelerados, la gente corre, trabaja sin descanso y vive pendiente solo de las pantallas, del dinero y de los problemas diarios. Poco a poco hemos ido olvidando algo profundamente humano: sentarnos a conversar, a escuchar, acompañar y compartir. Y quienes más sufren esa pérdida humana son muchas veces los envejecientes. El anciano necesita conversación, compañía, necesita el calor humano, necesita sentir que todavía alguien piensa en él. Fíjense cómo han cambiado muchas familias. Antes, en numerosos hogares dominicanos, los abuelos ocupaban el centro de la vida familiar. Los nietos crecían escuchando historias y las familias se reunían alrededor del envejeciente, reconociéndolo como fuente inagotable de experiencia y orientación. Hay que ver cómo mis nietos me buscan, cómo me dicen te amo, Abu. Quiero escucharte, Abu. Me faltan 2 pesos a bu para comprar un helado. Eso ya hoy no se ve por toda parte. Yo tengo ese privilegio, gracias a Dios. Pero la modernidad fue transformando lentamente esa estructura humana. Las comunidades comenzaron a fragmentarse. Muchos hijos emigraron, otros viven demasiado ocupados y otros simplemente dejaron de visitar a sus padres. Entonces aparece una de las formas más crueles del sufrimiento humano: sentirse olvidado mientras todavía se está vivo. Porque una cosa es morir físicamente y otra muy distinta es comenzar a sentirse invisible antes de morir. Muchos envejecientes viven exactamente eso: se sienten invisibles. La sociedad ya no los escucha, los mercados no piensan en ellos, la publicidad no los representa y la política muchas veces solo los recuerda en tiempos electorales. Quiero detenerme ahora en uno de los grandes dramas modernos: la exclusión tecnológica del envejeciente. Estamos entrando en una sociedad completamente digital. Los bancos utilizan aplicaciones móviles. Las instituciones públicas realizan trámites electrónicos. Las citas médicas se hacen por internet. Y los servicios funcionan cada vez más a través de pantallas. Y muchos envejecientes no saben utilizar esas herramientas, como mi caso, que dependo de mis secretarias. Entonces la modernidad corre el peligro de convertirse en una nueva forma de exclusión humana. No podemos aceptar que un envejeciente no pueda cobrar su dinero porque no entiende una aplicación, ni que un anciano quede aislado

0: De las herramientas tecnológicas, necesitamos oficinas públicas preparadas para atenderlos con paciencia, personal capacitado para acompañarlos y sistemas más simples. Necesitamos una modernización con sensibilidad humana, porque de nada sirve una sociedad moderna si termina dejando atrás a los seres humanos más vulnerables. Y quiero hablar ahora de otro problema, la profundamente dolorosa, la pobreza en la vejez. Millones de envejecientes en América Latina sobreviven con pensiones miserables o sin ninguna pensión. He visto ancianos venir a pie desde Navarrete para ver cómo consiguen su pensión. Muchos trabajaron toda una vida en la informalidad, sin protección laboral y sin poder cotizar en la seguridad social adecuadamente. Hoy envejecen dependiendo de ayudas familiares o de pequeñas dádivas sociales. Eso constituye una gran injusticia histórica, porque esos hombres y mujeres ayudaron a producir riquezas, movieron la economía y contribuyeron a levantar la nación. Y, sin embargo, terminan envejeciendo en la incertidumbre. Hay ancianos que tienen que escoger entre comprar alimentos o medicamentos. Hay envejecientes que dividen las pastillas para que duren más días, y otros que sienten miedo de enfermarse porque saben que no tienen dinero para tratarse. Y eso no puede seguir ocurriendo. Una sociedad verdaderamente humana debe garantizar que sus envejecientes vivan con dignidad. Las Naciones Unidas han advertido que el envejeciente será uno de los mayores desafíos sociales del siglo XXI, y América Latina está envejeciendo rápidamente. Quiero pedirle a ustedes que deben de exigirle a un gobierno que todo aquel que pase de los 65 años por la Constitución de la República misma debe recibir su pensión. Deben recibir el derecho a medicamentos gratuitos, a medicina gratuita, a médicos gratuitos. Aquí quiero terminar, pero la próxima semana sigo hablando contigo de este tema, para no hacerlo muy rápido. Pero no olviden nada de lo que he dicho hoy. Lo que falta es tan importante como lo ya he expresado. Porque quiero que tú vuelva a tus abuelos, vuelva a tus padres ya ancianos, vuelva el sentimiento y el amor, que tú del tiempo que le da la computadora, al internet y al celular, saque tiempo para decirle te amo padre, te amo madre, y dale a ellos ese abrazo que nunca olviden que tienen un hijo, que tienen un nieto, que tienen un amigo y una amiga, y sepan el valor y la grandeza del pasado, de ese hombre que lo dio todo, que pasó hambre, que se llenó de arrugas, pero también sus manos de callo y sus pies no se sienten, porque labró la tierra con su machete o colín o con el pico, para que tú seas hoy un gran profesional de la medicina, de la ingeniería, del derecho, de cualquier sea su naturaleza. No sea indigno, no sea ingrato, no sea malvado ni perverso, sea humanista si tú amas a Jesús de Nazaret. Hasta la próxima, si Dios quiere, hombres y mujeres del mundo.
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días, buenos días a toda esa gente bella que ya se levantó este sábado con todas las pilas a echarle ganas a la vida. De este lado te saludamos desde aquí, desde tu programa sabatino de Toque de Queda, desde Échale Ganas. De este lado te saluda Rainelda Núñez, psicóloga y terapeuta familiar. Sé que están sorprendidos esperando a Yonaris, viene de camino. Pero ya estamos aquí con un contenido que promete, un contenido piqui piqui, como dice Yonaris. Ya le estamos echando ganas al Día de las Madres, gente. Estamos aquí para celebrarlas a ellas. Hoy no vamos a hablar de emociones como siempre, pero vamos a hablar del ser más emocional que existe. ¿Qué tú dices, Alex, de eso? ¡Qué maravilla, eh! Hoy vamos a hablar de la mujer que nos celebra a todos, la que celebra las graduaciones, los cumpleaños, la primera comunión, la que está ahí para nosotros todo el tiempo. Hoy te celebramos a ti. Te celebramos a ti, mamá. Hoy empezamos en Échale Ganas a encender los motores para que empieces a celebrarte, a ponerte en primer lugar, a mirarte como la mujer valiosa, la mujer importante, ese cimiento de poder y de amor que sostiene la vida. Felicidades, mamá. Desde ya te empezamos a celebrar. Alex, ponle la musiquita a esa gente para que ellos sigan oyendo un chinchín de esa cancioncita mientras nosotros introducimos este tema. Déjasela ahí, esa ternurita, para que ellos sigan en esa sintonía. Señores, hoy, mientras estamos aquí pensando en mamá, yo sé que para nosotros es fácil pensar en comprar el electrodoméstico, la estufa, la lavadora. Hoy vamos a comprarle un televisor a mamá. Pero, señores, a mamá hay que celebrarla como lo que es. Una mujer que se entrega. Una mujer que lo da todo, Alex, que está ahí para nosotros. Que está siempre dispuesta a escuchar, a acompañar, a sentir contigo, conmigo. Y por eso, hoy, como yo sé que hay muchas madres que se conectan cada mañana, que desde ya los sábados están fijas con nosotros, y desde aquí felicitamos a Marisa, que sabemos que Marisa ya está puesta las pilas con todos los motores, y a todas esas madres que son fieles, que están ahí oyentes uno a uno. Te queremos recordar que hoy estamos aquí por ti, que hoy estamos aquí para hablar de ti, no solo para celebrarte, para empezar a decir esas razones valiosas por las que te celebramos, sino para reconocer esa parte de ti que muy poca persona conoce, esas cosas que te callas, que te guardas y que muchas veces olvidamos. Entonces nosotros hoy queremos recordarte que tienes derecho a no estar siempre silenciada, que tú misma puedes empezar a celebrarte, que aunque otros no vean tu esfuerzo, tú puedes verlo. Marisa se está comunicando con nosotros, señores, gracias, Marisa. Ella, no puedo ver el mensaje completo porque pues estamos en radio, pero Marisa nos dice que felicidades, que un abrazo. Marisa, te abrazamos a ti y a todas las mujeres que son madres, que lo dan todo por sus hijos, que muchas veces están en silencio, callando dolor, tristeza, que sienten esa necesidad de sentirse importantes, validadas, reconocidas, pero que por algunos momentos sienten que nadie las ve, que nadie las escucha, que son como si fueran extraterrestres en su propia casa. Hoy estamos aquí por ti, hoy estamos aquí para ti, y hoy vamos a invitarte a ti misma a que seas tú la primera en comprarte flores y en celebrarte, que no tengas que esperar a que otros tengan los detalles. El amor comienza contigo. Y para esas madres que están con nosotros, queremos recordarles nuestros números de teléfonos. Estamos en Monumental 100.3 FM, en la línea 809-241-1003. Y si eres mamá y te sientes identificada, o eres hijo y quieres apoyar a tu mamá, estamos aquí hoy por ti. Así es que puedes comunicarte con nosotros, las líneas están abiertas. Y quiero hacer una pregunta para las madres que están ahí, Alex. ¿Qué pasaría si en lugar de que nos celebren a nosotras este fin de semana que viene, nosotras empezáramos a celebrarnos desde ya? ¿Cómo sería el mes de las madres? Si, o todos los meses, si en lugar de esperar a que alguien un día te regale una taza, te compre una lavadora, te compre un viaje, hay gente que te lleva de paseo, te lleva a un restaurante,
¿Qué pasaría si eso pasara cualquier día o todos los días? ¿Cómo te sentirías? ¿Cómo me sentiría yo como mamá si a nosotros y a nosotras se nos ocurriera celebrarnos a diario? Esta es una invitación que te hago. Piensa un minuto. ¿Cuándo fue la última vez que te celebraste? Y vamos a ir a una pausa y te dejo con este pensamiento. ¿Cuándo te celebraste por última vez?

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4: Seguimos aquí, mi gente bella, que ya le está echando ganas a este sábado soleado que promete, con el tema de Madre, celébrate a ti misma. Y les dejé una pregunta cuando me fui a la pausa. Te preguntaba a ti, madre entregada, que siempre estás ahí para todos, ¿cuándo fue la última vez que te celebraste? ¿Cuál fue ese don, ese talento, esa forma especial que reconociste en ti, que decidiste validar? Les dejaba esa pregunta porque para nosotras es muy fácil olvidarnos de ponernos en primer lugar, de darnos ese amorcito, ese cariñito especial que todas merecemos, que nos hemos ganado a pulso y que de verdad pues nos hace más que merecedoras, dignas de ser recordadas y celebradas. Señores, Yonaris acaba de llegar. Aquí bienvenida, estoy. Yonaris.
5: Aquí estoy resolviendo situaciones ya tempranito. Estas son como estas situaciones que tú tienes bastante tiempo en espera, en espera, en espera. Cuando llega, no puedes dejarla pasar. Entonces, ahí tempranito resolviendo, echándole ganas a la electricidad.
4: Excelente, porque echándole sin luz, ganas, usted supiera.
5: Echándole ganas a los buenos vecinos. Sí, sí, porque todo.
4: Señores, ustedes saben, ¿verdad? Que buenos vecinos. Buenos vecinos. Entre comillas.
5: Sí, sí, entonces todo eso hay que resolverlo.
4: Gracias a Dios por ello.
5: Un tema importante. Rainelda Núñez, psicóloga y terapeuta familiar, agradeciendo también tu vida, Ray.
4: Amén, gracias. Yo estoy muy agradecida de esta oportunidad que Dios me está dando de estar aquí. Celebro el poder estar y poder compartir y el poder haber tenido la experiencia de ser mamá. Valoro y aprecio el que Dios me haya dado ese privilegio, de verdad, muy agradecida.
5: Yo puedo hablar como hija, pero tú como madre, mira cuáles, sí, qué situaciones tan diferentes, pero yo tengo unos sobrinos que no lo dije yo, sino que ellos me han puesto en el rol de madre.
4: Eso es muy maravilloso, señores, porque una cosa es ser madre por obligación y otra por elección, porque alguien te eligió. Eso
5: sí,
4: es maravilloso.
5: Sí. Mi sobrina
4: ha sido muy validada con tu maternidad, con tu sentido maternal.
5: Isabela me dice, tú eres mi mami, mi segunda madre, así es que ella me llama. Y digo yo, bueno, hay un dicho que dice que Dios no te da hijo, como hay un refrán, algo así, como que Dios no te da hijo, pero sí te da sobrino. No entiendo muy bien en realidad a qué se debe. Este tema me gusta mucho, Rainelda, porque cuando se hablan, uno siempre dice, la madre es poderosa. La madre tiene superpoderes porque hacen de todo.
4: Así la percibimos.
5: No, hacen de todo. Eso es increíble lo que una madre, mujer, puede hacer. ¿Cómo se divide en el día? ¿Cómo es posible? Es como yo le dije, no soy madre directamente, pero soy mujer. Sí. Y sé la capacidad que tenemos nosotras las mujeres de resolver tantas cosas, que nos sentimos la mujer maravilla, tenemos los tres poderes de las tres chicas poderosas.
4: Ay, sí.
5: ¿Verdad que sí? Y es así, pero muchas veces se nos olvida que tenemos un corazón, que sentimos, que tenemos un pensamiento que a veces nos grita, Dios mío, ¿hasta cuándo? ¿Cómo puedo aguantar tanto?
4: Mira, tú has tocado un tema vital y íbamos por ahí ya casi. O sea, estábamos hablando de manera muy especial de esa capacidad de entrega sobrenatural que todas las madres demostramos, pero que también, señores, es importante reconocer algo. Las madres somos expertas en celebrar, cuidar, proteger, validar a otros, pero no todas lo somos haciéndolo con nosotras. También somos expertas muchas veces en ponernos en último lugar, en olvidarnos, en desvalorizarnos. Y eso nos ha puesto en una sociedad donde hoy decimos que los hijos son malagradecidos, que los hijos son, pero no te pueden agradecer cuando tú no lo haces primero. Uh-huh. No te pueden validar cuando no te validas primero.
5: Sí.
4: No te pueden reconocer cuando tú misma no eres consciente de tu valor. La semana pasada, hace dos semanas, ¿verdad? Uh-huh. Hablábamos de cansados de estar cansados. Recordemos sí. que en ese programa, muchas llamadas, muchas respuestas, muchos comentarios después del programa. A mi celular yo tuve no sé cuántos, mujeres especialmente. Y una de las cosas que dicen es, uno lo da todo. Sí, pero ¿cuándo te lo vas a dar a ti? Estoy consciente como madre de que es muy fácil para nosotras cuando tenemos un hijo, cuando tenemos esa vinculación afectiva tan íntima, tan estrecha, porque el amor de madre, bueno, señores, lo más parecido a Dios. Uh-huh. Y es verdad. Uh-huh. Esa vinculación tan estrecha, ese nivel de intimidad con nuestros hijos muchas veces hace que pongamos en último lugar nuestra persona. Y es verdad que nuestro valor no disminuye solamente porque alguien olvide celebrarte un día o porque el regalo no compense quién tú eres. Porque, señores, decimos con mucha gentileza, ay, lo que no importa el regalo, pero muchas veces duele cuando tú ves que te dan un regalo por salir de ti, como dicen así, o sea, sí. Yo voy y compro lo primero que encontré solo porque hay que darle un regalo. Eso no tiene sentido ni propósito, porque en lugar de darle a la persona una reafirmación de valor, le da una reafirmación de lo poco que te importa.
5: Y los regalos han cambiado mucho hoy en día.
4: Hay que como que tomarse el tiempo, y con esto no estoy diciendo que tenga que ser más costoso el regalo, pero puede ser incluso más barato, siempre y cuando ese regalo represente el verdadero valor, interés, cuidado que esa persona prodiga y le representa. Uh-huh. Porque, Yonari, no hay nada más terrible que tú regalarle una cartera espectacular a una mujer que no le gusta la cartera.
5: O sea, es correcto.
4: Tú vas y le regalas, yo no sé, a mí no me regalen muebles, lo siento. Quiero que me compren todos los muebles nuevos, pero no como regalo de madre.
5: ¿Qué te gustaría que te regalen?
4: No lo sé, tengo que pensarlo. Pero no quiero muebles. No me regalen lavadora ni licuadora porque no siento que es un regalo para mí. So, no es porque no sea necesario. Yo siempre voy a honrar al que inventó la lavadora, un genio. Debería tener un altar y una muralla en la plaza pública.
5: Sí.
4: Sí, pero de verdad no me regalen lavadora.
5: Queremos en realidad que la plancha haga lo mismo de la lavadora. ¿Cómo hacemos eso?
4: Bueno, queremos que salga doblada, pero no podemos pedir tanto. No podemos pedir tanto. La verdad es que lo que quiero recordarle a las madres es, Yonaris, que así como nosotras valoramos, reconocemos, celebramos a otros, debemos tomar un momento para validarnos a nosotras. Sería como una tarea muy buena, muy de mucho bienestar, tomarte esta semana cada día un cafecito contigo. Sácate a pasear, llévate a comer un helado, llévate a ti misma. Tómate una libreta y escribe cualidades sobre ti.
5: Lo que dices es importante y te interrumpo y te pido disculpas, Reinelda. Pero si hacemos una infografía y nos vamos a ese tiempo de atrás, a este tiempo, podemos darnos cuenta que el estatus de madre, nosotras mismas creamos esa fuerza. Ok, se venera, se respeta, se cuida. Pero el mismo hombre creó primero esa celebración que se ha hecho todos ese reconocimiento que se hace todos los mayos de cada año. Y yo rompí esa ¿cómo es que le llaman? Esta celebración que se hace continuamente de regalarle a mi madre no solamente el día de mayo, no, o al final, siempre. Entiendo eso. Y partí de hacerlo.
4: O sea, su valor no depende de un día.
5: No, claro que no.
4: Y eso está genial.
5: Exactamente. Entonces, se fortaleció esos regalos. Ah, porque mamá se lo merece, una lavadora. Crecí viendo eso. Crecí escuchando eso. Crecí viendo que los hijos solamente se comportan bien el día de mamá.
4: Eso es triste.
5: Ese a final de mayo. Ahora, en una nueva modalidad, después del COVID, se ha ido generando el yoísmo. Quererme yo. Amarme yo. Lo estamos hablando. Se está fortaleciendo. Incluso los regalos han estado cambiando para mamá. Y qué bueno que se ha estado haciendo. Pero hay que empujar un poquito más.
4: Sí, y mira, Yonari, ahora te interrumpo a ti para estar ahí en el quererme yo. No estamos alimentando el ego. Vamos, que sepamos hoy que desde donde estamos impartiendo esta información, desde donde queremos llevar este despertar, es desde el punto de vista de que cuidar de ti no es egoísmo, es que lo mereces. Es justo, es necesario, eres digna como madre, como mujer, de cuidarte, de escucharte, de a ti misma prestarte atención y evaluarte y hasta autoaconsejarte. Porque, señores, miren, la semana pasada cuando hablábamos del cansancio, una de las cosas que veíamos es que nos cansamos porque somos expertos en autoexigencia,
5: sí,
4: pero no en autocompasión. Y debemos, yo no sé si la Real Academia apruebe esta palabra, que es nueva en mi vocabulario, autocompasión, pero tener compasión de ti mismo debe ser una prioridad. Y las madres somos muy compasivas, muy atentas, muy entregadas, pero muchas veces no tenemos ese nivel de cuidado, de compasión y de amor hacia nosotras. Yonaris, a veces nos sentimos culpables hasta por tomar una siesta, por tomarnos un descanso. Y cuando hablamos de la lavadora, no estamos diciendo que no sea un buen regalo. Hay madres que lo que necesitan es una lavadora, porque están lavando a mano. Y el darle esa lavadora es darles a ella un apoyo real, porque ella lo requiere, esa ayuda. O sea, que no estoy descalificando lavadora y esas cosas como regalos, son buenos regalos, porque muchas veces es la forma de cuidar de ella, de quitarle trabajo. Pero lo que queremos hoy es que tú recuerdes que tú también importas y que no depende de que alguien te lo diga. Porque Yonaris, habrán hijos que no podrán decir lo mismo que tú, o que yo tengo una madre que yo doy gracias a Dios por mi madre todo el tiempo. Y fui bendecida porque tuve una tía que ya partió, tía Irene, que en paz descanse, que fue una madre también. O sea, yo supe tener dos madres. Tuve dos abuelas maravillosas y disfruté mis abuelas. Entonces, el legado materno en mi familia, quisiera honrarlo, reconocerlo. Todas mis tías merecen ser elogiadas, celebradas, porque son madres excelentes. Mis hermanas, a las cuales felicito desde ya, porque son buenas. Entonces, quiero decir que el hecho de tú tener todo este legado, todo esto, en una familia, no quiere decir que todas la tienen. Habrán hijos que sentirán que no han recibido de su madre, quizá por las razones que sea, el mismo apoyo, el mismo amor, pero eso no le quita la dignidad de haberte dado la vida. Y quiero animarte que no juzgues los errores de mamá ni los uses como excusa para distanciarte de ella. Todo lo contrario, utilízalo como razones para acercarte, para permitirte el contacto con mamá, porque por más que sea, Jonaris, bíblicamente la bendición de los padres determina el orden que toma la vida de los hijos. Y la madre es vital en el desarrollo de los hijos, financiero, en todas las áreas. Y sobre todo en el área de la validación, de la autoestima y del amor. Uh-huh. Por eso hoy, mamá, que estás ahí, a ti, a mí, que soy madre, te digo y me digo, es tiempo de mirar a nosotras, de empezar nosotras primero a darnos ese lugar que merecemos. Y si eres esa madre que tuvo un hijo y todavía no ha tenido la oportunidad de acercarse, también es un buen momento para empezar a hacerlo, para reconquistar esa relación y redescubrir el rol. Porque, Jonari, tú decías hace un rato, porque las madres nos dan, nos cuidan, esos son nuestros roles. Y la mayoría de gente celebra a su mamá por su función, uh-huh, por su rol, no por quién es. Muchos hijos ni conocen a su madre, no saben cuál es la comida que le gusta, no saben cuál es su historia más dolorosa, no saben cuál es el sentimiento más profundo con el que ella ha lidiado. Todas las madres han lidiado miedo, culpa, vergüenza en una etapa de su vida.
5: Yo creo entender un poco esa parte, y eso tiene que ver mucho con la comunicación. Uh-huh. Por ejemplo, yo cuando hablo con mi mamá, yo le escucho, porque a través de la conversación que tenemos, o hasta pleito, lo que sea, pero preste atención hasta en los pleitos. Uh-huh. Sí, porque ahí hay cosas que a ella le interesan.
4: Así es.
5: Cuando escuchas con mucha atención. En un pleito con mi mamá, yo he sabido que ella quiere una colcha.
4: Ok.
5: Claro,
4: okay.
5: Porque hay un desahogo. Sí. Claro que sí. Y entonces le compré su colcha.
4: Fíjate,
5: de
4: que
5: una sorpresa.
4: Un despertar porque ya tuvo una explosión.
5: Claro.
4: No fue en un momento de conversación.
5: No. ¿Sabes? Y entonces ella me dijo, cuando yo le llevé su colcha, muy bonita, azul, y me dice, muchacha, ¿y cómo tú supiste eso?
4: Pero, ¿tú, que tú me lo dijiste sin quererlo?
5: Exactamente.
4: Fue muy buena escuchando, ¿verdad?
5: Claro, porque hay métodos. No todos los hijos tenemos eso de que mamá, tú puedes tener una conversación. A veces tú puedes conversar con tu mamá muy una manera muy brusca y ahí la saca. Yo soy de atender. Sí, habla y ahí yo voy cogiendo.
4: Es que eres comunicadora.
5: Sí, y ahí yo voy cogiendo. Entonces yo le digo, ok. Ahora, señores, nosotros tenemos que darnos cuenta de lo que le hace falta a mamá. Con este calor.
4: Un abanico.
5: No puede comprar el aire. Un abanico. Ahí están. ¿Por qué nosotros tenemos que esperar a que mamá nos pida?
4: Un sombrero de playa.
5: Velo ahí. ¿Entiendes? Entonces, pienso que es una buena estrategia.
4: Mira, acabas de decir algo. Tú escuchaste una necesidad en medio de un pleito.
5: Claro.
4: O sea que...
5: pero no lo tomé como una barrera. ¿Tú entiendes?
4: Pero es porque asumiste que había algo de importancia en el pleito.
5: Claro que sí.
4: Ahora, fíjate lo importante que es. Como tú tomaste eso, si es otro hijo probablemente dice, ya tú lo que me tienes es pi, no voy a poner la raya porque ustedes saben, es comunicación. Entonces, y se distancia, mami, fuñe mucho, mami es de la que da mucha carpeta y ya. Pero tú no, tú además de la carpeta viste una necesidad.
5: Sí, porque...
4: Porque decidiste, ¿verdad?
5: Claro.
4: Prestarle atención. Y muchas veces mamá grita, mamá explota más porque no es atendida. Y es un humano que no sabe comunicar su necesidad porque todo el tiempo ha estado destinada a cuidar, proteger y atender a la necesidad de otros.
5: Hay que ver, hay que escuchar.
4: ¿Verdad? Entonces, es muy fácil cuando tú siempre escuchas a otros que los demás piensen que tú no necesitas cuidado, que tú no requieres atención, porque tú puedes sola, porque tú puedes con todo. Y es lo que muchas veces los hijos ven, que mamá puede con todo. O sea, yo nunca he visto a los hijos que voluntariamente dicen, ay mami, deja el fregado que yo friego, no te pongas eso tú. No, porque mami puede. Yo no he visto. Quiero una huelga de niño que se detone el despertar del espíritu y le dé por fregar, pero no pasa. Porque mamá siempre lo hace y asumimos que como siempre lo hace, pues es que ella puede, es que le gusta, es que ella está bien con eso. Muchas veces incluso los hijos se reclaman cuando una madre se toma una siesta, la llaman vaga porque están tan acostumbrados a verla sobrefuncionar que cuando ella se toma una pausa porque ya no da más, Entonces ahí hay un reclamo. Y mira, Yonaris, yo creo que aquí debo recordarle que pueden llamar al 809-241-1003, porque aquí voy a tocar un punto que me parece vital. Cada madre tiene una respuesta distinta según la etapa de la vida en que vive. Entonces, si tú estás lidiando con una madre joven, llena de energía, llena de vitalidad, no pienses que va a ser la misma madre que vas a lidiar cuando esté lidiando con la edad de los 45, 50, donde ya está premenopáusica o menopáusica.
5: Claro.
4: Porque esos cambios hormonales, esas etapas de vida también marcan un paso, un ritmo y un desempeño en la mujer muy distinto. Y podemos ver a mujeres que antes fueron enérgicas, muy llenas de vitalidad, alegre, el arma de la fiesta, que cuando pasan los 40 se ponen muy distanciadas, ya no quieren andar en el medio, pierden esa energía que la caracterizaba, pierden esa vitalidad. Están luchando con un cambio hormonal en su cuerpo que le está restando energía. Y no es que se puso vaga, no es que se puso que pues no pelea, no. Es que está en una etapa de la vida que tú desconoces, porque casi nadie sale a investigar lo que está pasando con mamá. Si tu carro se daña, tú vas al mecánico huyendo. Si se te daña la computadora, tú llegas de una vía al técnico. Pero si mamá empieza a dar fallo, nadie se da cuenta hasta que mamá cae en una cama.
5: Claro, y después están lamentándose.
4: Y entonces es una tristeza. Pero para evitar que tengamos que llegar a esa tristeza, necesitamos prestar atención, Jonathan. Uh-huh, uh-huh. ¿Qué está diciendo el comportamiento de mi madre ahora? ¿Cómo estoy con mami ahora? ¿Estoy cercana? ¿Estoy distante? ¿Cómo estoy? ¿Cómo está mamá? Pero mamá también, porque aquí volvemos, no estamos hablando de lo que los hijos harán, estamos dando sugerencias. Pero mamá, ¿qué vas a hacer tú a partir de hoy? Para ponerte en un lugar donde tus hijos te puedan ver. Ahí una primera cosa, Yonaris, que la trajiste tú y que no estaba en la lista, pero va. Aprende a comunicar, claro, tus sentimientos como madre. Sí. A expresarte hacia ti y hacia otros, sobre ti misma. A veces no sabemos comunicarnos porque no nos atendemos. Yonaris, no nos prestamos como madre atención. Yo escucho mujeres que dicen, por ejemplo, yo tengo un mes queriendo ir al salón, pero es que yo no tengo tiempo. Y la pregunta es, ¿cómo otras mujeres que tienen 24 horas igual que tú sí las tienen? Tú sí tienes tiempo, lo que no sabes es priorizarte.
5: Claro que sí. Aquí hay un doctor, ajá, que me está hablando, el doctor, a ver, Junior, ¿quién nos dice, Hernández? Él me dijo la frase que yo había preguntado anteriormente. Ajá. Me dijo, cuando Dios no te da hijos,
4: El amigo te da sobrino.
5: Yo lo voy a cambiar. Cuando Dios no te da hijos, Dios te da sobrino.
4: Dios te da sobrino.
5: Sí, es así. Y él está diciendo que un regalo para mamá puede ser también un chequeo clínico.
4: Excelente recomendación.
5: Él me está hablando porque él tiene un centro, Euclinic.
4: Sí.
5: Y está el doctor Junior Hernández y la doctora Esmirna Disla. Excelente. Y entonces, a mí me encantó esa recomendación.
4: Excelente.
5: De llevarla a un centro. Vamos a las recomendaciones y regresamos.
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0: Aquí estamos hablando, mi querida Rainelda Núñez, psicóloga y terapeuta familiar, de los regalos de mamá, los regalos que son importantes, porque cabe destacar que nada más nosotros nos regalamos en mayo, también claro, echarle gana, y Rainelda nos hemos hecho sentir en otros momentos. Pero sí, Rainelda, estábamos hablando fuera del aire de esos regalos importantes que vienen la semana próxima.
1: Sí, estamos coordinando, señores. Atención, patrocinadores que están ahí. Les hablamos a ustedes también. Pónganse en la lista. Bueno, en la semana próxima, échale ganas, tiene sorpresas para mamá. Tienes que quedarte conectado con nosotros, porque también vamos a hacer nuestros regalos. Nosotros vamos a cuidar el bienestar de mamá, la salud física de mamá, la belleza de mamá. Vamos a hacer cosas por mamá, porque mamá lo merece. Y empezamos con nosotras mismas. O sea, miren, quien no cuida su mente no puede cuidar su vida. Así que ya tienen, vayan adivinando cuál es el regalo que va a venir por ahí.
0: Ay, qué bella. Qué bonita. Sí, sí, eso viene. Tranquilo. Viene.
1: Vienen regalos, atentas.
0: Vienen regalos.
1: Pero mira, Yonaris, más importante que aprender nosotros a celebrar a mamá es que mamá recuerde celebrarse. Y hoy la meta es que te celebres tú, que empieces tú, que no sea el mes de las madres, sino la vida de la madre. Debes iniciar un cambio en tu vida que te genere bienestar permanente. Y yo quiero dar sugerencias hoy, Yonaris, pero me quiero tomar el tiempo, ¿no? No quiero hablar muchísimo para después al final darle tres sugerencias rápidas. ¿Por qué? Porque a veces tenemos contra el tiempo. Prefiero irme repitiéndole lo mismo y que se les quede hoy. ¿Por qué? Porque miren, queridas mujeres, madres, que lo han dado todo, que están dispuestas a seguir dando lo mejor. Si tú no estás bien, tú no puedes darle bien a otro. Y ese bien estará limitado. Y no es un asunto de que te regalemos, de que te cuidemos, es que debes iniciar tú. Yonaris, es muy triste ver el desgaste físico y emocional en el que muchas mujeres que tienen hijos están viviendo. Señores, la primera alarma que a mí se me enciende cuando veo una mujer que llega a consulta con hijos es este nivel de sobrefuncionamiento que tenemos. Queremos ser la mejor empleada en el trabajo, pero queremos ser la madre perfecta en la casa, la super host para la visita y la super mujer. Y no se puede ser la super en todo. Hay que bajarle a la expectativa y la demanda. Y te lo digo a ti, mujer, que eres madre. Este negocio en el que se han metido muchas mujeres de negociar el sueño. Yonaris, yo escucho mujeres que tienen una agenda que eso es insostenible en el tiempo. Trabajan 8 horas fuera de casa. Llegan a las 7 de la noche porque el tráfico les interrumpe la llegada por el tema de la dificultad de llegar. Hacer una cena, a lavar uniforme, a hacer tarea, a limpiar la casa, a prepararse, y a veces le dan la 1 para acostarse otra vez. Se vuelven a levantar a las 5 de la mañana para salir para un gimnasio, porque qué sé yo qué, para volver a las 6 a hacer desayuno, esa rutina va a destruirte. Tienes que aprender a equilibrar la carga, porque queremos ser fitness, queremos ser buena esposa, buena mujer, buena madre, y se puede, pero no podemos ser 100 de 100 en todo el mismo día. Tienes que aprender a priorizar y a priorizarte. Y el sueño, la alimentación, tu descanso, tu cuidado, son el primer regalo que toda madre debe darse. La mayoría de mujeres maneja culpa cuando se toma un descanso. Los hijos se alteran si la mamá se acuesta y deja el fregado para ahorita. Y no estoy diciendo que lo haga. Hay mujeres que ni siquiera comen por fregar. Y le digo esto, atención a mi mamá, que debe estar por ahí en el teléfono. Mami es de la que hasta que no friega la cocina ya no se sienta a comer. Más de corregida está, porque toda la vida se lo decimos. No está bien. La prioridad eres tú. Los trastes se van a quedar. Tú no te vas a ir con ellos. Tú eres la prioridad. Hay mujeres que cuidan sus plantas, sus perros, sus todo, porque yo tengo eso y soy de esas. Pero de ellas, ¿cuándo? Así que, por favor, entendamos que la forma como cuidas de ti habla mucho de quién eres como madre. No es egoísmo. Cuidar de ti es la mayor receta para asegurar que vas a poder cuidar de otros. Porque si tú no estás, Yonaris, ¿cómo cuidas? Y a veces nosotros solo nos damos cuenta de lo que mamá está viviendo. Porque mamá nunca se despierta. Es el otro el que se da cuenta cuando termina llevándola a un médico. Entonces, necesitamos detenernos y celebrarnos. Pero el problema, ¿por qué no se celebran, Yonaris? No, sabemos por qué que no nos celebramos.
0: Mira, yo pienso que va de la mano las emociones. Uh-huh. Hay cosas que se van sumando. Mientras te escuchaba hablar, pensaba en aquellos hijos que se van a otro país. Uh-huh. Y duran mucho tiempo para venir a ver a sus padres. Esto es de atención, porque hay muchas veces, o la mayoría de veces, que mamá se traga ese sentimiento. Y ustedes no se imaginan cuando un hijo viene de sorpresa, cómo se siente esa mamá.
1: Sí, es verdad.
0: Ahí están los sentimientos y hacen callar a una mujer que siente.
1: Fíjate, tú has dicho algo vital, callar. Muchas mujeres, aquí vamos a hablar de por qué muchas veces no nos celebramos. Venimos de una cultura que nos educó para ser fuertes, para tener que echar pa'lante, uh-huh, para darlo todo en el terreno de juego.
0: Sí.
1: Y la madre no se le permiten errores. De hecho, cuando tú vas a terapia, lo que los clientes esperan es que tú le digas que todo lo que ellos tienen es culpa de sus padres.
0: Sí.
1: Nadie quiere responsabilizarse, todo el mundo quiere hallar a quién culpar. Y no estoy diciendo que todos los padres lo hicimos bien, claro que no, pero sí sé que todos, padres y madres, hemos hecho lo mejor que podemos con lo que tenemos a la mano, porque los padres amamos. Entonces, ¿qué nos impide celebrarnos? Primero, fuimos educadas para estar siendo fuertes siempre. Y muchas de estas mujeres que hoy no saben celebrarse, porque tampoco nunca se les celebró. Ellas aprendieron que hacerlo todo era su deber. Y que su valor estaba en lo que ellas hacían, no en quienes eran. Entonces, ellas no saben celebrar lo que son. Porque si no hacen, no son nadie. Y yo quiero quitarte esa responsabilidad, mujer. Tú no eres lo que haces. Haces lo que haces por quien eres. Tú eres valiosa, independientemente de la función que realices. De que hagas lo mismo o diferente a otras, eres valiosa. Y estás aquí para reconocer eso y para validarte. ¿Por qué, Yonaris? Porque tú decías, cuando un hijo viene, la mamá se siente feliz, pero muchas veces esa madre se calla cuando el hijo se va y no dice lo destrozada que está. Y el hijo se va pensando que a mami, que mami está bien.
0: Sí.
1: Porque mami se cayó. No, mami quedó destrozada. Solo que mami está respetando tu sueño. Y está permitiéndote ser tú. Ninguna madre está lista para dejar ir un hijo. Ni siquiera para que se muden. Aunque hay hijos que sinceramente tú le quieres comprar la casa. Para que se muden, ¿verdad? Pero
0: esas son otros.
1: Pero son otro tema que no trataremos hoy. Sin embargo, la mayoría de las madres sufre esa distancia. Y lo sufren en silencio. ¿Por qué? Porque estamos acostumbradas a sonreír aunque estemos mal. La mamá está muerta de un dolor. Pero le llegó visita y adivina qué pasa. Dime qué pasa.
0: No.
1: Ella va a atender a todo el mundo y después ya se va a quejar. Cuando se fue todo el mundo, cuando ya la cosa es seria. A menos que se desmaye en el camino, ella va a atender a todo el mundo. Porque así son las madres.
0: Sí.
1: Muchas lo son. Entonces, ser fuerte siempre termina dejándonos agotadas y vacías. Y cuando tú llegas a ese punto, Yonaris, ¿qué vas a celebrarte? ¿Dónde está la energía? ¿Dónde está la fuerza? Entonces, celebrar tu vida no es algo que te va a caer del cielo, es una elección que tú tomas hoy. Mira, hay madres, Yonaris, yo lo he visto, que llaman del colegio que la niña necesita tal cosa y hacen un préstamo. Porque hay una obra y hay que vestirla de no sé qué y no hay dinero. Y mi hija tiene que participar. Y yo voy a buscar el coreógrafo y yo voy a buscar el qué sé yo quién. Porque ahora tú supiste que los colegios son un asunto. Atención, directores de colegio.
0: Yo hablé de eso, mi amor.
1: De estos ataque. Gastos extra que se agregan a la educación, ¿tú ves? Entonces, muy rápido, vamos y gastamos allí. calladitas, que se ven más bonitas. Pero tú le dices a esa madre que tome un presupuesto para un masaje, para ir a descansar, para visitar a su familia, hice 3 días de su casa, y ella entra en una crisis nerviosa y en un ataque de pánico porque ella no puede salir. Porque parece que el mundo se va a acabar si tú dejas la función. Sí. No se termina el mundo. Comienza un mundo nuevo.
0: Es correcto. Vamos a seguir con estas recomendaciones. Vamos a la pausa y regresamos así, de rápido.
1: Estamos aquí.
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0: y no dejar para después cuando es muy tarde. Yo conozco y he escuchado damas decir: cuánto me arrepiento de lo que no pude hacer, o por mamá o por papá. No lo deje para después.
1: Ahora déjame decirte la otra parte.
0: Tírala ahí.
1: Madres que hoy están aquí conectadas, si quieres que tu hijo no tenga que dejarlo para después, enséñale cómo hacerlo. Muéstrale tu valor, muéstrale tu dignidad. Porque muchas veces decimos: mi hijo no me valora, mi hijo es un malagradecido, mi hijo... Pero el hijo no sabe agradecer lo que tú tampoco validas. Tienes que mostrarle tu valor, tienes que mostrarle tu nivel de dignidad. Tienes que aprender a celebrarte, a reconocerte. Y mira, Yonaris, quiero aprovechar el último tiempo para darle sugerencias a las madres. Porque nosotros no podemos ir de año en año en la misma situación de esperar que nos regalen para saber si valemos. Mira, tu valor no está determinado por el regalo, porque si así fuera, tendríamos problemas los hijos para dar esos regalos que las madres merecen. Nunca alcanzaríamos a llenar el estándar. Que se sepa que ningún hijo, por más que le dé a su madre, podrá compensar lo que ella representa en su vida. No existe un regalo que compense tu valor, que compense tu presencia, que compense lo que tú representas. Esos regalos son solo indicadores que usamos para dejarte saber que no te olvidamos y que te tenemos presente. Pero si fueran pagar y a comprar lo que tú mereces, no, el mundo entero es poco para ti, mamá. Mereces más. Ahora bien, quiero que entiendas que no va a pasar que tu hijo te valore si primero no decides tú reconocer tu valor y enseñarles, comunicarles, Yonaris, quién eres, qué esperas, qué vales. Aprende a comprarte flores, a sacarte a tomar un café, un helado. No necesitas ir con una amiga, puedes ir sola. Tienes que aprender a estar contigo. Aprende a escribirte cosas bonitas a ti misma y a expresarte cosas bonitas en privado y en público. Yonaris, hay gente que no sabe recibir un elogio.
0: No.
1: Porque nunca se han hablado bonito. Y atención, las mujeres madres son especiales. A veces el hijo viene y te dice: yo te quiero. Y yo he escuchado esta frase.
2: ¿Qué será lo que quieres?
1: ¿Qué tú quieres? ¿Cuánto te tengo que dar? No te minimices. No te desvalorices.
2: Eso es muy común.
1: No reduzcas tu valor. Mira, le estás anulando la validación que tu hijo quiere darte. Abrázalo, bésalo y después dije: mi hijo, toma 10 pesos para que te vaya feliz. Gracias por reconocer mi valor. Le diste lo que quería, pero reconociste tu lugar. Tienes que aprender a hacer uso de esa validación. No te minimices. No te minimices. Aprende que no solo fue que criaste, que resolviste, también fue el estar siempre ahí por esos hijos lo que te calificó para merecer este mérito. Entonces, aprende a validar el mérito que tienes, Yonaris, porque por más que tú le des a alguien que no sabe lo que vale, no le estás dando nada. Y hay hijos que se esmeran y los padres quedan: yo no sé ya qué darle, Ray, porque a ella nada le gusta, es que ella no se sabe valorar. La regálale una consulta para que aprenda cuál es su valor. Porque mientras no lo sepa, tú le vas del mundo y ella no lo va a entender.
2: Sí.
1: Entonces, madre, aprende a hablarte bonito, a decirte gracias, a tratarte con la misma ternura, el mismo cuidado y la misma compasión, Yonaris, que tratamos a otros. Porque yo, si veo a mi hijo cansado, no lo dejo descansar. Pero hay madres que, si suena la alarma y están cansadas, se tienen que tirar como si fueran proyectiles de esa cama. Ay, un día te puedes quedar, no pasa nada. El mundo sigue entero si tú te vas. Y te lo puede mostrar toda la gente que ha muerto. ¿Quién más fue y se enterró junto a ellos? Tienes que aprender a validarte, a permitirte el descanso, a no requerir, Yonaris, una fecha especial. Eres madre todos los días. ¿Cuántos días al año entonces tiene regalo, Yonaris?
2: ¡Uf!
1: ¿Todos los días?
2: Todos los días.
1: Porque claro, si todos los días eres madre, todos los días mereces. Ahora, no es que tú vas a estar todo el día: hijo, mira, soy tu mamá. Claramente no. Pero tú...
2: Hay madre que lo hace.
1: Sí, ya. No quiero decir, por eso lo dije, porque sí. Sé que hay hijos que van a terapia. Mira, por esa insistencia.
2: Es que hay tema. Este tema es delicado hoy en día.
1: Sí.
2: Es muy delicado, no es como antes.

0: triste, porque antes se veneraba a esa madre. Ahora bien, yo sé que aquí están escuchando hijos este programa que dicen, no es así.
1: No, porque lo a mi mamá yo le doy y ella no, nunca está conforme.
0: Lo que yo estoy viviendo con mi mamá no es así. No uh-huh. podemos pintar las cosas tan bonitas. Ahora, tú dijiste algo, hay un respeto.
1: Debe haber una línea de justicia en todo lo que Exacto. estamos haciendo, porque Yonaris, estamos hablando de una buena madre. Exacto. Si tú eres injusto con tu hijo, bueno, no califica para los regalos. Y eso hay que tenerlo claro. La justicia debe ser primero. Y ya describimos esa buena madre, la que estuvo presente, la que te celebró, la que estuvo allí. Pero ojo, que hay madres que también, Yonaris, es un tema que trataremos después. Sí. Tratan de vivir su vida a través de la vida del hijo y esa extensión es peligrosa.
0: En los reels, en las plataformas digitales que nosotros vemos, vi un mensaje, un corto mensaje, precisamente por el Día de las Madres en otros países. Mira cómo cambió aquí esta temática. No es una madre abnegada, sino de una madre que maltrató al hijo temprano y el hijo ya cuando fue adulto rechazó a la madre. Eso fue lo bien esta semana. Yo dije, mira, antes era una madre, ya tú sabes,
1: entregada. Pero hoy tenemos un programa
0: sí, totalmente
1: que ha alterado diferente. Los valores sociales sí. y vemos madres que están más puestas para ella que para los hijos.
0: Sí.
1: Porque en ese caso no estamos hablando de madre, porque el rol de madre está definido por la entrega, el compromiso, la responsabilidad. Parir y ser madre son cosas distintas.
0: Y eso como que me llamó la atención.
1: Porque, señores, eso hay que dejarlo claro.
0: Sí.
1: Que tú hayas dado a luz un hijo no te convierte en madre. Porque por eso describimos el rol de acompañamiento, de entrega, de compromiso. Porque hay madres que abandonan, que se van, que maltratan y luego quieren regresar. Pero el que no sembró contigo quiere venir a cosechar. Entonces, tú no puedes cosechar lo que no sembraste porque es un principio bíblico. Uh-huh. Sin embargo, eres digna de compasión. Sí, claro. Y de arrepentimiento y de tener misericordia.
0: Claro que sí.
1: Porque la Biblia lo dice. Si claro. fallaste y estás buscando volver a tu hijo, maravilloso.
0: Claro que sí.
1: Celebramos que quieras volver, recuperar la relación. Pero tienes que entender que los méritos van de acuerdo a tu entrega y tu compromiso.
0: Claro.
1: Ahora, hoy le hablamos a la madre comprometida, entregada. La que ora, la que cuida, que protege, que acompaña, que está allí sosteniendo a los hijos. Ese mismo sostén, esa misma oración, ese mismo acompañamiento, tú lo mereces. Tú debes dártelo. Y no debes sentir culpa, porque antes de ser madre fuiste una mujer. Fuiste un humano que también lo merecía.
0: Claro.
1: Porque Yonaris, nosotras como madres, cuando entramos en el rol, nos deshumanizamos a nosotras mismas. Creemos como que somos una máquina y que tenemos que responder a todo y que tenemos que ganarnos el derecho para sentirnos valiosa. Y una madre no necesita ganarse ese derecho. Tú eres madre y eres valiosa. Ahora acepta que como toda perla preciosa, lo que no se pule no vale. O sea, tú tienes que tener un nivel de compromiso con tu rol y con tu vida. Porque si yo no soy capaz de reconocerme y validarme, yo no puedo venir a exigirte a ti como hijo que lo hagas. Si yo no soy capaz de cuidar de mí ni de cuidar de ti, no puedo requerir de ti que tú hagas un acto de cuidado.
0: Claro.
1: Porque no estoy en conciencia tampoco para recibirlo. Entonces, madre, hoy es un buen día para empezar a abrazarte emocionalmente a ti, a acogerte y aceptarte. A aceptarte con tus luces y sombras. No eres la madre perfecta y no te lo propongas, porque te vas a sobrecargar. Proponte ser lo mejor que puedes cada día.
0: Claro,
1: una mejor versión de ti como madre todos los días. No tienes que ser excelente, pero sí debes ser mejor que ayer. Eso es lo único que te tienes que proponer.
0: No es fácil ser madre.
1: No lo es.
0: Señores, eso no es un maíz, como se dice.
1: No lo es.
0: Ternera, ¿cómo podemos finalizar?
1: Recordándole a las madres que las flores más importantes no son las que te regala a otros. Son aquellas que tú aprendes a cosechar dentro de ti. Y que nacen del amor que tú misma te das primero. Te recuerdo esto, abrázate, celébrate, cuídate. Una madre que se abraza, se celebra y se cuida, le está garantizando a sus hijos que estará para abrazarle, celebrarlos y cuidarlos por más tiempo. Te abrazamos desde aquí a la distancia y te celebramos desde ya. 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
0: Qué mujer tan bella. Dios me la bendiga también cada día más.
1: Dios es
0: bueno. Una excelente madre, una excelente mujer, amiga, hermana.
1: Gracias, gracias.
0: Una profesional excelente. Aquí, por eso la amamos.
1: La gloria de Dios y la gloria y la alabanza para él.
0: Amén, amén, amén, amén. Bueno, pasen una semana bonita, enriquecida. Traten de resolver los problemas lo mejor que se pueda. Hay mucha agresividad, las emociones nos están ganando desde que salimos de nuestro hogar.
1: Así es.
0: Por favor, trate de pensar, busque las palabras adecuadas y ore al Señor antes de salir. Esto es las recomendaciones que estamos dando hoy en día, porque las noticias que recibimos no son muy agradables. Entonces vamos a mermar un poco. Vamos a llevar la fiesta en paz, como decimos.
1: Y que le echen ganas, Jonas, que le
0: sigan. Hay que echarle ganas a lo bueno, a la buena costumbre, a las buenas palabras. Hay que echarle ganas. Bendiciones, pásenla bien. Bye, bye.
1: Bye, bye.
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4: Verdad, con un poco de eco.
5: Yo lo escucho perfecto, vamos a ver la gente que dice, por favor las personas, cómo se está escuchando el colega Abel Saldívar allá en Miami, se escucha perfecto, digan sí o digan no. Mientras tanto, mi hermano, cuéntame.
4: Bueno, vamos a ver, voy a quitarme los audífonos para poder hablar mucho mejor. A ver, el tema que está ocurriendo es que USCIS pues publicó el día de ayer, viernes, nos dejó comenzar el fin de semana pues con esta noticia, pues que estaba cambiando un poco, digamos, el sentido de los ajustes de estatus, la política de los ajustes de estatus, y es que habían publicado el día anterior un memorando donde decían, o donde pues ellos dicen que en todos los casos donde un procesamiento consular sea algo viable, algo realizable, pues sería un factor que los oficiales de USCIS van a tener en cuenta para determinar si una persona merece el ejercicio favorable de la discreción para que se le adjudique una aplicación de ajuste de estatus. En ese memorando lo que dice es que ellos consideran que el proceso normal para adquirir una visa o una residencia es un proceso consular, y que pues un ajuste de estatus pues es una vía, digamos, extraordinaria, ¿verdad? Que no es una vía normal. O sea, básicamente para que todo el mundo entienda, ellos lo que están diciendo, ok, aquí lo normal es hacer consular. Si usted quiere el beneficio de que le aprobemos un ajuste de estatus, usted tiene que demostrar si cumple con los requisitos que nosotros ponemos, ¿verdad? Entonces, básicamente es lo que dice a grandes rasgos este memo.
5: Ok, la idea es que se pueden continuar haciendo los procesos, los ajustes de estatus, pero las personas tienen que tener un poquito más de precaución a la hora de iniciar un proceso de ajuste de estatus. Porque lo que pasa es que la gente está entrando a Estados Unidos y aparentemente está sometiendo su ajuste de estatus. Y recuerden, señores, que ustedes entraron con otra intención, la de trabajar, la de estudiar, la de pasear, pero no es para que usted se quede en Estados Unidos con visa de paseo o con visa de trabajo de estudiante y someta un ajuste de estatus. Son circunstancias que deben darse una vez ya usted dentro de los Estados Unidos. Eso es correcto, ¿verdad?
4: Mira, lo que pasa con esto, Gregory, es que, por ejemplo, el mensaje que da USCIS en sus redes sociales, en su página web, es totalmente distante a el mensaje que está dentro del memorando. O sea, incluso en lenguaje, en intención, en intensidad, es totalmente diferente. El mensaje que publica en sus redes sociales y en su página web es un mensaje más bien disuasorio, es un mensaje, como dije ayer en mi programa, no quiero decir que es un mensaje para meter miedo a las personas, ¿verdad? Porque sería un poco fuerte, pero a grandes rasgos es para disuadir a las personas de hacer ajustes de estatus. ¿Por qué? Porque, bueno, eso es lo que quieren, que la gente no siga entrando a los Estados Unidos con visas de no inmigrante para hacer ajustes de estatus. Pero el lenguaje que usan es memorando y es un poco más suave, ¿verdad? Porque memorando es básicamente la guía que ellos le dan a los oficiales para que puedan actuar. Entonces, los oficiales no pueden actuar en contra de la ley. Y pues, una cosa interesante que ellos dicen en sus redes sociales, en el memorando, que USCIS está volviendo al verdadero espíritu de la ley, por ejemplo, de la política de ajuste de estatus, cuando ellos mismos en su propio manual de política tienen estipulado que una de las razones fundamentales por las cuales el Congreso creó esta disposición de ajuste de estatus es para hacer el proceso mucho más sencillo a aquellas personas que estaban en los Estados Unidos, que eran elegibles para obtener una residencia permanente, precisamente para no tener que pasar por un proceso consular y ahorrarles tiempo y dinero. O sea, literalmente esto lo dice a día de hoy en el propio manual de políticas de USCIS, entonces ellos ahora se contradicen con esa publicación.
5: Así es, muchas personas entienden que ya se le ha puesto un stop al ajuste de estatus, y la idea no es esa, la idea es que los oficiales sean más, ¿verdad?, sean más exigentes a la hora de dar una residencia a través de un ajuste de estatus e investigar si esa persona entró o no con la intención. Ellos lo que están diciendo también en este ajuste de estatus es que, en este memorando, es que si usted entró a Estados Unidos y aún tiene su estatus, o sea, está dentro de los 6 meses, sería recomendable que usted haga su proceso consular en vez de un ajuste de estatus. Hay muchas personas que entienden que ahora, como los residentes se puede hacer ajuste de estatus también, pues hay que hacerlo sí o sí. No, señores, esto es, si se da la circunstancia que usted se tiene que quedar en Estados Unidos, pues la ley le permite hacer un ajuste de estatus, pero no es para que todo el mundo no haga proceso consular y haga un ajuste de estatus todo el que tenga una visa de paseo.
4: Claro, claro. Pero ahora, ¿qué pasa? Hay algo muy interesante. Si una persona, por ejemplo, entra a los Estados Unidos con una visa de turista, por ejemplo, digamos, yo entré a los Estados Unidos con una visa de turista, yo entré por 15 días, 20 días, un mes, qué sé yo. Pero aquí en los Estados Unidos, digamos que ya yo tengo un proceso pendiente de petición familiar y yo, por una razón X determinada, una vez que estoy aquí con mi pareja, yo decido hacer un ajuste de estatus, continuar mi proceso dentro de los Estados Unidos. La política, la ley de ajuste de estatus permite hacer eso. O sea, el ajuste de estatus es un proceso legal. Entonces, no quiere decir que ahora, si yo estoy en los Estados Unidos y entré con una visa de un inmigrante, no puedo hacer el ajuste de estatus. No, imposible, porque ahí está la ley. Un memorando es una guía, un memorando, una carta, pero eso no puede pasar por encima de un estatuto que ya está ahí en la ley de inmigración. Entonces, esto, mira, hermano, esto es básicamente algo similar a esto, pasó, o ha pasado ya con varios procesos, pero, por ejemplo, el proceso de parol de reunificación familiar fue algo parecido. USCIS publicó una directiva, ¿verdad?, publicó una serie de avisos similares a esto, un poco para asustar a las personas que entraron con un programa de parol de reunificación familiar que le permitía a personas de varios países entrar aquí y esperar el resto de su proceso en los Estados Unidos para hacer un ajuste de estatus. Bueno, pues USCIS empezó a decir que esas personas que entraron por un programa que fue ilegal, que fue creado con la administración anterior, que debían salir antes de tal fecha, etcétera, etcétera, y lo que hizo fue crear un estado de pánico, donde hizo que muchas personas que entraron bajo ese programa de forma legal para hacer ajuste de estatus salieran de los Estados Unidos, que fue un tema que al final perdieron en la corte, pero era un interés resolverlo porque al final mucha gente salió de los Estados Unidos, que era el objetivo que ellos querían lograr. Entonces, con esto creo que es básicamente lo mismo, un poco asustar a las personas para que salgan, para que no hagan ajuste de estatus, pero al final del día lo que dice Zamorando es el hecho de que en su proceso esté disponible un procesamiento consular, pues va a ser sopesado por el oficial de inmigración para adjudicar su caso, pero en ningún momento dice que le van a negar el ajuste de estatus porque le van a decir que usted debió hacer un proceso consular. Y si empiezan a negar casos por eso, créeme que eso no va a aguantar nada en las cortes.
5: Así es, hay muchas personas que ahora podrían cometer algún error. Por ejemplo, una persona que entró a los Estados Unidos y tiene su esposa que es ciudadana, ya tiene más de 6 meses, significa que podría meterse en miedo y no hacer el ajuste de estatus y salir de Estados Unidos, pero entonces le va a agarrar el castigo de los 3 y los 10 años. Entonces, antes de tomar cualquier acción, antes de salir de Estados Unidos, sería importante que busquen la orientación de un profesional para que no cometan errores. Recuerden que después de los 6 meses... en Estados Unidos usted podría hacer el ajuste de estatus con el ciudadano, pero es dentro. Ya si usted salió, entonces ya ahí tendría un castigo por haberse quedado ilegal más de 6 meses. Siempre es recomendable buscar la orientación de un profesional, ¿correcto, Abel?
4: Sí, precisamente. De hecho, este es uno de los casos, este que menciona Reuri, es uno de los casos donde precisamente va en contra de lo que está diciendo USCIS. Porque, por ejemplo, una persona que entró con visa a los Estados Unidos, en la oficina, por ejemplo, hemos hecho muchísimos ajustes de estatus de personas que entraron con visa hace 5, 6, 10 años, y a día de hoy se casan con un ciudadano, con una ciudadana, y pueden hacer un ajuste de estatus. Entonces, ¿cómo esa persona con un ajuste de estatus presentado que vaya a una entrevista con USCIS, el oficial le va a decir que no, que tiene que salir afuera, afuera, hacer un consular? Eso no tiene sentido. Primero, porque esa persona ha acumulado mucho tiempo de presencia ilegal, y a la hora de hacer un ajuste, una categoría inmediata, no le afecta, pero a la hora que quiera salir a hacer un proceso consular, como bien te explicaba, se le activa un testigo. Entonces, esa persona tendría que pasar por un proceso de perdón primero, que puede demorar fácilmente 3 años más, gastar cualquier cantidad de dinero para entonces después salir a un proceso consular. O sea, es algo que no hace sentido cuando precisamente la disposición de ajuste de estatus se creó para ahorrarle tiempo y dinero a las personas que son elegibles. Entonces, no hace mucho sentido realmente.
5: Así es, mi hermano. Una preguntita sobre el ajuste de estatus con residente. ¿Qué está pasando en este momento? ¿Están funcionando bien? ¿Qué debemos tener como precaución antes de someter el ajuste con un residente?
4: Bueno, importante es que sigue funcionando normal. Recuerda que esto es algo que acaba de salir, o sea, todavía ni ellos mismos están claros de cómo van a implementar esto. Ahora mismo todo está funcionando normal. Ajuste de estatus con residentes permanentes, hemos sometido unos cuantos a la oficina, sobre todo en los últimos tres meses, muchísimo. Desde que estamos en F2A en Corren, muchos ajustes de estatus y todo sigue funcionando normal. Ahora, es importante siempre trabajar de forma correcta el tema de la intención. Esa gente que entran a los Estados Unidos, por ejemplo, con visa y quieren al momento hacer ajuste de estatus, quieren al momento hacer todo, eso puede complicarse porque está. El oficial puede entender, puede presumir que usted entró a los Estados Unidos con la única intención de hacer un ajuste de estatus. Entonces, con eso hay que tener mucho cuidado. Hay que tener mucho cuidado con el background check, con el historial migratorio que tenga la persona. Es muy importante porque lo están revisando todo. Mira, Gregory, listo. Esta semana que acabó, vi un caso donde la persona estaba pidiendo, un ciudadano americano, pidiendo a su esposa, y le mandaron un RFE porque en la aplicación él puso que ese era su primer matrimonio, ¿verdad? Pero en la aplicación de ciudadanía que hizo un tiempo atrás, por la cual obtuvo su ciudadanía, pues dijo que era soltero, que nunca se había casado. Entonces, se están fijando mucho, mucho en el historial de las personas, se están fijando mucho, que han tenido casos donde las personas igualmente dicen que es su primer matrimonio, pero han ido a un embajado consulado hace 3 años, hace 5, hace 10 años, a obtener una visa y han dicho que en ese momento han estado casados. Y están sacando todos esos récords, todo lo que son pruebas, background check, intención de inmigrar a los Estados Unidos, a ajuste de estatus, o sea, todos se están fijando literalmente en todo.
5: Así es, mira, las personas tienen que tener mucha precaución cuando van a solicitar una visa de turista. Siempre, señores, recomendamos que lo hagan con profesionales, porque todo lo que usted dice es anotado y se le hace un expediente para sacarlo a relucir cuando entramos a inmigración, cuando queremos hacer ajuste de estatus, cuando volvemos al consulado, etcétera. Entonces, señores, hay que tener precaución con lo que usted hace en el presente, porque esto podría jugar en contra en su futuro. Ahora mismo, a ver, los oficiales consulares están muy exigentes en todo el sentido de la palabra. Por ejemplo, yo tuve una cliente que tuvo una consulta esta semana y a ella le pidieron un seguro de salud. Mira por qué. Cuando fue a los análisis, se le preguntaron que si ella tiene alguna enfermedad. Le dijo que no, que es hipertensa y que ella tiene un cateterismo. Pues el día de la entrevista, el oficial le dijo que su peticionaria, que es su hija, tiene que solicitarle un seguro para que demuestre que si ella se enferma ya, tener cómo pagar y que no se convierta en carga pública. Además, una carta explicativa diciendo de cómo ella se va a mantener después que entre a los Estados Unidos. Están muy exigentes.
4: Exactamente. Mira, sobre eso quería comentarte dos cosas. Mira, sobre todo quiero mencionar el tema este que está ocurriendo con USCIS y el mensaje que se está dando en redes sociales, tanto por USCIS como por abogados de inmigración, como por personas que estamos en el medio, ¿verdad? Y son dos corrientes fundamentales. Están aquellas personas que dicen, que entiendo pues que no conocen mucho del tema, que pues acabaron los ajustes de estatus, que ya no van a haber más ajustes de estatus, que se está eliminando, que ahora a partir de ahora las personas van a tener que salir fuera porque ya no existe más. Eso obviamente está totalmente equivocado, porque un simple memorando de USCIS no puede ir por encima de la ley que el Congreso puso ahí. Entonces, ese es el primero. La segunda corriente es de personas que dicen que no va a pasar nada, que eso no es nada, que eso es simplemente ruido en el sistema de USCIS. Hasta cierto punto eso pudiera ser verdad, pero de que sí va a pasar algo y de que las cosas sí van a cambiar, eso es algo que se sabe. ¿Por qué? Decir después de esta noticia de USCIS, después de estos intentos de cambio de política, decir que nada va a pasar es desconocer totalmente cómo se está moviendo esta administración desde que comenzó. Es desconocer totalmente todas las pautas adjudicativas que han puesto USCIS, sobrepasando la ley de procedimientos administrativos, que ellos se están olvidando de eso, no están perdiendo tanto en las cortes. Entonces, decir que no va a pasar nada con eso, es decir que es desconocer todas las cosas de USCIS, es desconocer todos los troubled banks que USCIS ha impuesto, o sea, que el Departamento de Estado ha impuesto, no dejando personas a los Estados Unidos por cuestiones de seguridad nacional o por cuestiones de carga pública, por ejemplo. Todos sabemos, por lo que trabajamos en este medio, sabemos que la carga pública no es algo que se deba implementar a personas por su nacionalidad, sino caso por caso. Entonces, ahora mismo el Departamento de Estado está negando a personas de 75 países, le está impidiendo entrar a los Estados Unidos, simplemente porque ellos presumen que esas personas son una carga pública para los Estados Unidos, que esas personas pudieran convertirse en una carga pública para los Estados Unidos. Entonces, decir que esta nueva política de USCIS es un cambio, pues no va a pasar nada, que esto es ruido en el sistema, que esto es desconocer totalmente lo que está pasando, la política que está llevando a cabo esta administración. Entonces, de que vienen cambios, no hay que asustarse, simplemente hacer las cosas bien, hay que preparar un expediente completo, pero de que vienen cambios, también hay que ver cómo lo van a implementar, porque para eso existen las cortes, para eso existen las demandas, pero, ojo, de que vienen cambios, y esta administración ha demostrado una vez más que no... que la guerra que tiene no solamente contra la inmigración legal, sino también contra la inmigración legal.
6: Bueno, mi hermano, agradecerte tu participación una vez más, siempre listo, a pesar de todos tus compromisos con tu empresa, pues saca un ratito para compartir con nuestros seguidores en nuestras redes sociales. Desde la República Dominicana está muy querido, hermano, veo que la gente te sigue a millón, muchos seguidores, ya está por encima de los 200,000 seguidores en tu canal de YouTube. Eres un trabajador incansable, vemos que trabaja mucho en tu oficina, en tus programas, y el éxito es tuyo, hermano. Que Dios siempre te bendiga y recuerda que el límite es el cielo.
4: Seguro que sí, hermano mío. Muchas gracias por invitarme y bendiciones para todo tu público.
6: Muchísimas gracias, Abel Saldívar. Gracias, mi rey. Ok, señores, ahí teníamos a nuestro amigo Abel Saldívar desde la Ciudad del Sol, Miami. Él siempre está listo, está ready para compartir con nosotros y compartir con todos los oyentes de nuestro espacio Migración al Día. Vamos al corte, estamos de vuelta con más contenido del programa. Y hoy, señores, recuerden que tenemos una rifa. Vamos a rifar 10 inscripciones para personas que vivan en los Estados Unidos, tengan sus familiares en República Dominicana y le quieran poner un buen seguro. Diáspora Dominicana me está regalando, creo que son 5 o 10. Me gustaría que me diga mi hermano Feli, por favor, cuántas inscripciones vamos a regalar. 10 inscripciones para que las personas aseguren a sus familiares. Si usted tiene su padre aquí, su hijo, su hermano, su esposa, es importante que usted le ponga un seguro de Diáspora Dominicana. 10 inscripciones con motivo del mes de las madres. Así que eso es después que regresemos, señores. ¿Cuál es el requisito para usted ganarse eso? Llamar, me da su nombre y me da su teléfono. 10 inscripciones para que usted asegure su familia aquí en Diáspora Dominicana. Para que usted visite las mejores clínicas de República Dominicana y las mejores empresas aseguradoras. Regresamos.
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2: Bien, señores, aquí estamos de vuelta. Estamos listos para seguir compartiendo con ustedes. Me dice mi hermano Alex Ureña que mi voz se escuchaba un poquito bajito. Me gustaría saber cómo se está escuchando en este momento. Vamos a ver. Migración al día desde la República Dominicana. Recuerde que estamos a través de la Descarga TV HD desde Boston. Estamos en vivo a través de Luna TV, canal 25, el canal de los campeones. Estamos en vivo a través de la exitosa Monumental 100.3 FM por Telemetro para todo Estados Unidos y gran parte de República Dominicana. El canal de mi hermano Félix Díaz. Y, por supuesto, a través de nuestras plataformas Facebook Live y nuestro canal de YouTube. Señores, vamos para la calle. Vamos a compartir con todos ustedes a través del 849-488-8570. 849-488-8570. Antes de iniciar con las llamadas, quiero darle una información importante y es que los permisos para menores, señores, desde el día jueves 28 de este mes ya se podrán hacer de manera en línea, online, de manera digital, a través de internet. Buenas noticias para los dominicanos, especialmente para las personas que siempre hacemos permisos de salida de menores. Para salir de República Dominicana a cualquier país del mundo, usted necesita un permiso para que su menor salga. Si tiene menos de 18 años, necesitamos ese permiso firmado por el padre, por los padres, uno de los dos padres o ambos padres si va a salir con una tercera persona o si va a salir con la aerolínea. Así que ya lo saben, los únicos niños que no requieren un permiso son aquellos que tienen un solo apellido y van a viajar con su madre o con su padre. Aquellos niños que uno de los padres ha fallecido. Aquellos niños que viven en los Estados Unidos, son residentes allá, vienen a República Dominicana por menos de 6 meses, esos no requieren el permiso de salida de menor de República Dominicana. Entonces, señores, le vamos a hablar ahora mismo, ¿cuál es el proceso para el permiso de menor? Hasta ahora, ¿cuál es el proceso? Número uno, el padre o la madre deben ir al banco de reservas, pagar el impuesto de 2,000 pesos. Y el impuesto de 700 pesos para legalizar el acto notarial que hace el abogado notario. Ese es el paso número uno. Nosotros tenemos que preparar un acto notarial, mandarlo a notarizar donde el notario, por supuesto. Y luego que tenemos ya esto, tenemos en nuestras manos el recibo de pago o los recibos del banco de reservas realizado por el padre o la madre, 2,000 pesos un menor, 1,500 un adicional y el de 700 pesos. Nos dirigimos a la Procuraduría General de la República a legalizar ese documento. Luego que tenemos este documento legalizado, debemos subir todos estos documentos a la plataforma. ¿Qué documentos hay que subir a la plataforma? Pasaporte, visa o residencia de la persona que viaja con el menor, acta de nacimiento, visa, pasaporte del menor o residencia del menor. Y cuando subimos esto al sistema, nos genera un código y con este código entonces y los documentos en físico, nos vamos a la Dirección General de Migración para nosotros solicitar este permiso. Es por eso que sale tan costoso, señores, un permiso a un menor de República Dominicana, porque es mucha burocracia. Son muchos procesos, son muchos pasos. Hay que pagar al notario, hay que pagar a un mensajero, hay que pagar impuestos en el Banco Reserva, y ya usted sabe que eso se complica. Más los honorarios de quien haga el permiso. Pues ahora, decisión del presidente, Dirección General de Migración, pues ya todo esto será de manera digital. Vamos a esperar más informaciones durante la próxima semana. Se dice que 100% será digital, pagará todo en línea, hará el proceso, podrá imprimir el permiso para el menor, y la validez, en vez de 3 meses, será de 1 año. Así que, señores, esas son excelentes noticias, pero necesitamos más detalle, que ya en el próximo programa le daremos más detalle sobre el permiso a menores. Otra información importante es que en Santiago ya podemos solicitar el pasaporte electrónico. En Santiago ya podemos solicitar el pasaporte electrónico dominicano o el biométrico. ¿Podemos solicitarlo en el Bacalito? No. Eso se está haciendo en una sucursal que tiene la Dirección General de Pasaportes allá por La Sirena. Eso es en la Estrella Sadalá, después de Infote. Ahí mismo usted se dirige a través de una cita que ya usted haya hecho previamente y usted solicita su pasaporte electrónico. Si a su pasaporte le quedan 2 años, 1 año, no importa, vaya, que a usted le dan el pasaporte biométrico o electrónico dominicano, si usted quiere eliminar ya el mecánico. Buenas noticias, ya en Santiago están entregando el pasaporte biométrico, electrónico, el digital, el que tiene muchísimas facilidades. Incluso ese pasaporte tiene un seguro, ¿verdad? Creo que te cubre hasta $10,000 para repatriación. Dominicanos que fallecen fuera de República Dominicana, si cuenta con este pasaporte, pues tienen un seguro incluido en el mismo pasaporte. ¿Cuál es el costo del pasaporte? $6,500 dominicanos, un poquito más de $100. Así que ya lo saben, señores, son algunas de las 2 novedades que tenía que informarle en el día de hoy. Que tengamos mucha precaución porque los oficiales, señores, están muy exigentes. Usted que tiene sus redes sociales privadas, póngalas públicas porque podría tener problemas el día de su entrevista. Así que ya lo sabe, señores. Y además, debemos tener precaución con lo que hablamos cuando nos vayamos a hacer nuestros análisis consulares. Todo lo que usted dice en los análisis consulares será usado en su contra. Tenga precaución cómo usted da las informaciones. No omita información, no mientas, pero tiene que saber cómo usted pronuncia una verdad para no tener problemas. Lo que usted dice en el panel médico es un mensaje al consulado. Lo que usted dice en el panel médico es un mensaje al oficial consular. Todo es anotado. Lo mismo pasa también durante la entrevista. Todo lo que usted dice lo van anotando. Señores, vamos a encender la línea porque ya sí es verdad que me voy con el pueblo. Ojalá no tenga problema aquí en las llamadas al aire. 849-488-8570. Recuerden, señores, que estoy regalando 10 inscripciones de diáspora dominicana. 10 inscripciones de diáspora dominicana. Vamos a ver, aquí tengo la información. Se rifarán a nombre de Diáspora Dominicana, corredores de seguro, 10 inscripciones de planes de seguro de salud. Ok, solo pagará la mensualidad. Excelente, buen regalo ahí de mi hermano Félix Díaz, ¿verdad? Ok. Ah, ok, dice que hay una condición y es que el afiliado debe tener menos de 69 años de edad. Para usted calificar para este regalo que le estamos haciendo, esta inscripción de Diáspora Dominicana tiene que tener menos de 69 años de edad. Así que, señores, vamos a colocar el teléfono al aire. Vamos a ver. Ahí está el teléfono y el pueblo. Ahí está el teléfono al aire y nos vamos con la sección preguntas y respuestas.
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2: Sí, bien, señores, ahí está. 849-488-8570. Preguntas y respuestas. Pregunte lo que usted quiera del fascinante mundo migratorio y consular. Sábado 23 de mayo del 2026. 11:34 minutos de la mañana. Es tiempo de nosotros responder preguntitas migratorias. Vamos a ver. Ok, vamos a ver, señores. Marquen el 849-488-8570. Dice Dominga Santo que se escucha bien. Dice María Camarena que se escucha bien. Perfecto, ahora sí, ¿verdad? Dice María, soy residente, pedí a mi esposo F2A. Ya recibí dos veces la carta de los 60 días. ¿Quiere saber para cuándo será la cita? Saludo, buenas, a su orden. Buenas. Le escucho, perfecto. Adelante. Hello, buenas. Le escucho, perfecto. Adelante. Pregunte.
4: Sí, yo quería saber qué tiempo está cogiendo la solicitud de un permiso que yo hice.
2: Ok, está durando ahora mismo.
4: Un perdón. Un perdón que yo solicité.
2: Muy bien.
4: Hace dos años y medio.
2: El tiempo aproximado es de 2 años a 3 años, hermano, del perdón. De 2 a 3 años es el tiempo promedio que tiene ese perdón. Buenas, a su orden.
5: Buenos días.
2: Buenos días, ¿de qué parte me llamas?
5: Preguntita. Estados Unidos, Gregorio.
2: Pregúnteme, mi hermano.
5: Preguntita para ver si yo puedo hacer la transferencia de un hijo que nació antes de yo hacerme ciudadano.
2: ¿Nació antes?
5: De yo hacerme ciudadano.
2: ¿Qué usted tiene que hacer entonces? ¿Solicitarlo, hermano, como residente?
5: Como residente, no puedo transferirla.
2: No puede sacarle la ciudadanía, no, mi hermano, porque él no existía cuando usted se hizo ciudadano.
5: No, tenía yo que hacerme ciudadano antes de él nacer.
2: Exacto, antes de él nacer, correcto. Así es.
5: Ya lo que tengo que hacer es hacer la petición.
2: Usted le va a hacer una petición como residente. Una vez que él entra a Estados Unidos, adquiere la ciudadanía, hermano, a través de usted.
5: Ok, entonces usted que entre que sea ciudadano.
2: Es correcto.
5: Gracias,
2: gracias. Usted lo tiene que pedir como residente. Atención, señores, si usted se hizo ciudadano y ya sus hijos estaban nacidos, usted tiene que pedirlo como residentes. Una vez entren a los Estados Unidos, adquieren la ciudadanía. Ahora, si usted es ciudadano, todos los niños que nazcan después que usted es ciudadano, usted le hace el CRBA, el reporte consular de nacimiento. Es un proceso bastante rápido que lo realizamos aquí en nuestra oficina en menos de 3 meses. Saludos, buenas. A su orden. Buenas. Saludos. Esa persona no me está escuchando. Vamos a ver la próxima. Hello, buenas. A su orden.
6: Sí, buenas.
2: Le escucho. Pregúntele a Gregory, ¿de qué parte me llamas?
6: De Punta Cana.
2: Adelante, mi hermano. Pregunte, mi rey.
6: Gregory, una pregunta. Actualmente los boletines están avanzando bien.
2: Sí.
6: Más o menos, ¿en qué nos favorece a nosotros los que estamos en espera?
2: Ok, yo quiero saber a qué tú le llamas espera. ¿Dónde está tu caso? ¿En inmigración? ¿En NBC? ¿Dónde?
6: No, todavía está en UCI.
2: Claro. Ok, el boletín de visa no te favorece en nada, mi hermano. Debe esperar a que tu caso sea aprobado para entonces guiarse del boletín de visas. ¿Usted qué categoría es la tuya? ¿Qué categoría es la tuya?
6: F2A.
2: Muy bien, de 36 meses a 48, de 3 a 4 años, hermano, es el tiempo para ti. Gracias. De 3 a 4 años es el tiempo para que usted pueda tener una aprobación. Buenas, hello.
7: Buenas, Gregory, buen día.
2: Buen día, ¿de qué parte me llamas? Adelante, pregunte.
7: Pensilvania. Gregory, el hijo de la esposa fue a la entrevista y le cambiaron el caso.
2: Sí.
7: Ajá. No hay que hacer nada, eso no es que no, no hay que hacer nada.
2: El hijo fue a la entrevista y le cambiaron de categoría. Sí, lo que pasa es que su caso retrocedió. Hay que esperar que tenga visa disponible, comunicarnos entonces con el consulado cuando él tenga visa disponible para que le programe una nueva entrevista.
7: Que digo yo que no hay que hacer nada, esperar que nada más.
2: Esperar que boletín de visa lo abarque, hermano, lo abarque, correcto. Saludo, buenos días, a su orden.
8: Buen día, Gregory.
2: A su orden.
8: ¿Está?
2: Bien, a su orden.
8: Gregory, yo le quiero hacer una pregunta. ¿Qué es lo que es de cierto sobre el ajuste de estatus? Yo estoy aquí en Estados Unidos y yo tengo un ajuste, ya yo fui a huella y todo. ¿Eso procede para los casos que ya están en proceso o es para los nuevos?
2: El ajuste de estatus, mi amor, como dice mi amigo Saldívar, no está, o sea, no está eliminado, continúa normal, todo está a discreción del cónsul, perdón, del oficial de inmigración. Cuando usted vaya a la entrevista, si su relación es por amor y de buena fe, a usted le darán su residencia. Así que tranquila y haga las cosas bien.
8: No, es por mi hijo. Yo es todo por mi hijo.
2: Ah, no, pues mucho mejor todavía. Así que tranquila que usted tendrá su residencia, mi amor.
8: Ok, gracias.
2: Gracias. Ok, gracias a usted por estar en sintonía. Saludos, buenas. Que habla el pueblo, buenas. Hello.
9: Sí, buenas.
2: Le escucho, adelante.
9: Sí, Gregory, buen día.
2: Buen día, mi hermano. Dele.
9: Oye, Gregory, yo quiero hacer una pregunta. Es, eso es el pedido de 2010.
2: Sí.
9: Por un hermano.
2: Sí.
9: Entonces, ellos me mandaron de una vez el papel que, tú sabes, el primer papel, pero que entonces el limbón, yo no sé cómo, para el limbón, cómo hacer, porque que para revisar que se necesita el limbón. Entonces, no sé cómo solicitar eso, porque no le ha llegado a la persona que me pidió, a mi hermano.
2: Dime, mi hermano, ¿cuándo te pidieron?
9: En el 2010.
2: Ok, lo que pasa es que te falta un poquito todavía. Están trabajando 2009. Cuando el boletín de visa en la tabla B te cubra, te van a mandar el invoice. Así que tranquilo, hermano.
9: Ah, ok. Ah, entonces el invoice yo lo envío.
2: Ellos lo envían. Así
9: cuando mismo. Quede su último momento.
2: Así okay. Mismo.
9: Muchas gracias,
2: ya
9: tú sabes.
2: A su orden, mi hermano. Ok, gracias. 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Saludos, buenas. A su orden.
10: Saludos, buenas.
2: Hola, ¿de qué parte me llamas?
10: Santo Domingo. Tengo una pregunta.
2: Ajá.
10: Ante una petición F4 de hermano de ciudadano, los hijos derivados del hermano peticionado se hacen mayores de edad. En caso de que se hagan mayores de edad antes de la aprobación del caso, quedan fuera de la petición aun cuando la ley se acepta lo proteja.
2: Ah, pero tú lo dijiste, mi rey, es que la ley lo protege si cuando aprueben el caso ellos son menores. Si son mayores, quedan fuera del caso.
10: Ok, entiendo, uh-huh. Entiendo.
2: Automáticamente quedan fuera del caso, ¿sí? Al aprobar la petición, ella tiene más de 21 años.
10: Wow, entiendo.
2: Así es. Ok, la ley lo protege siempre y cuando tenga menos de 21 años al aprobar la petición. Hay unos cálculos que se hacen para ver si la ley lo protege o no. Saludos, muy buenos días. Hola.
11: Buenos días.
2: Sí, ¿de qué parte me llamas?
11: Buenos días, Gregory.
2: Sí, adelante, ¿de qué parte me llamas?
11: De Providence, Florida.
2: Adelante, pregúntele a Gregory, hermano. No, tiene que bajar el volumen, señores. Lamentablemente vamos a sacar del aire a las personas que tengan el volumen alto porque no se entiende nada de lo que usted dice. Saludos, hola. Buenos días. Hola, buenos días. Próxima llamadita, que hable el pueblo. Buenos días, hola.
12: Buenos días, Gregory.
2: ¿De qué parte me llamas?
12: Te llamamos desde Brooklyn, New York, Gregory.
2: Pregúntele a Gregory, mi hermano.
12: Sí, Gregory, tengo una pregunta para usted.
2: Sí.
12: En el 2019 fui a una entrevista con mi esposa, el cual el caso fue retornado a USCIS.
2: Muy bien.
12: Ese caso fue revocado y ahora el caso fue finalmente, gracias a Dios, fue aprobado. Y ya vi un video sobre eso. Usted decía que en la segunda entrevista puede hacer que el oficial consular saque algo bajo de la manga.
2: Sí.
12: Es el mismo matrimonio y es un caso diferente. ¿Usted cree que yo tenga problema con eso?
2: Pregunta que le hago. ¿Usted apeló la decisión de inmigración o usted sometió una nueva petición?
12: Bueno, la segunda petición... trataron de me la prácticamente la denegaron y yo esa petición la seguí apelando y básicamente me la aprobaron.
2: Es la misma petición con mismo número de casos, todo.
12: No, señor, es una petición
2: nueva.
12: Es una nueva petición porque la primera no la pudimos salvar prácticamente.
2: Okay. Muy bien, bueno, pues ahora, como estamos hablando de la misma persona, usted tiene que tratar de defenderse bien en esa entrevista y demostrarle a ese oficial que le entrevistó en aquella ocasión que él se equivocó, porque usted sigue teniendo una relación de buena fe con su esposa. Buena asesoría y muchas evidencias, mi hermano, lo que usted necesita.
12: Muchas gracias, Gregory. Gracias por contestarme la inquietud.
2: Gracias, gracias a usted, mi hermano. Gracias, así es. Cuando inmigración te niega una petición, te la devuelve. Cuando inmigración te niega la petición, después de haberla apelado, pues sencillamente someta de nuevo. Saludos, buenas. Hola. Hello, buenas. A su orden. Saludos.
13: Sí, buenas, Gregory.
2: Le escucho. Le escucho, adelante. Pregunte.
13: Sí, una pregunta desde Massachusetts.
2: Adelante.
13: Yo soy residente y me casé con una señora que entró con visa legal.
2: Sí.
13: Y la última actualización del caso fue julio 27. ¿Qué esperaría yo?
2: Okay, ¿usted es residente permanente legal?
13: Ajá.
2: ¿Y se casó con?
13: Con una señora que entró con visa al país, pero se quedó.
2: Uh-huh.
13: Y hice la petición, la última actualización fue julio 27 de 2023.
2: Muy bien, una pregunta. ¿Cuándo sometieron la petición? ¿Qué tiempo tenía ella ya cuando sometieron la petición?
13: 3 años.
2: 3 años tenía ella, okay. Okay, recuerde que ella tiene que solicitar un perdón antes de salir de Estados Unidos. Después que la petición sea aprobada, ella tiene que solicitar el perdón y continuar con el proceso de los 6 pasos y luego venir a una entrevista. Ese es el proceso para ella legalizarse.
13: Okay. Cuando le salga el perdón, yo podría seguir ese caso con ustedes desde aquí ¿O sería más fácil buscar un abogado aquí?
2: No, hermano, desde que ella tenga la aprobación de la petición, se comunica con nosotros para hacer el proceso de los 6 pasos. En lo que sale el perdón, entonces, hay que ir trabajando con los 6 pasos ya.
13: Ok, pues muchas gracias.
2: Muy bien, gracias a usted por estar en sintonía con Gregory López. 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Buenas. Hola. Le escucho, buenas. Próxima, buenas, a su orden. Saludos. A su orden.
14: Día, Gregory.
2: A su orden.
14: Una pregunta, Gregory. Yo soy F2B.
2: Sí.
14: En 2010 me salieron los 6 pasos. En ese momento, la hija mía más pequeña tenía 20 años. ¿Tú crees que vale la pena pagar por ella o hay oportunidad de que ella pueda ser incluida en el caso?
2: Okay. Cuando sometiste la petición, ¿cuál es el tiempo? ¿En qué año? ¿En qué mes? ¿En qué día?
14: Mayo del 2017.
2: Muy bien.
14: Ella tenía 20 años.
2: Ella tenía 20 años. No, pero es que cuando aprobaron la petición, ¿ya está aprobada la petición?
14: Sí, ya me salieron los 6 pasos.
2: Pero ella no está incluida en la petición si tenía 20 años en ese tiempo. ¿Te la aprobaron en menos de 6 meses?
14: Los 6 pasos nos salieron en el 2021 con ella, con los 3 hijos míos. Lo único que ellos son mayores de edad, todo en Dominicana.
2: Muy bien, okay. Ella tiene ahora mismo 20, ¿cuántos años?
14: 29.
2: No, ella se queda fuera, hermano. Ya la ley no la protege a ella. Porque le van a descontar un solo año que duró la petición pendiente. O bueno, fue 2017.
14: Sí, 2017.
2: Y la aprobaron en el 2021. Le van a descontar 4 años, hermano. 4 años.
14: Ok, o sea, queda fuera como
2: quiera. La ley no la protege. Ahora, existe lo que se llama discreción consular. Ya, depende de usted si quiere pagar por ella o no. Según la ley se queda fuera, pero existe la discreción consular. Hay personas que no califican, sin embargo, el oficial le ayuda a discreción.
14: Ok, está bien. Pues muchísimas gracias,
2: Greg. Okay.
14: Gracias por lo oriente.
2: Gracias, mi hermano. Yo siempre digo, señores, que lo deje fuera el cónsul, no yo, a discreción. Seguimos, 849-488-8570. Aquí estamos en preguntas y respuestas desde la República Dominicana. Repito que estamos en vivo a través de Telemetro, Luna TV, Monumental 100.3 FM y La Descarga TV HD en Boston. Saludos, buenas. Hola. Saludos.
15: Buen día.
2: Le escucho, adelante.
15: Yo soy F3 del 2011 y terminé mi cipaso el 20 de noviembre del 2024. ¿Para cuándo me tocaría cita?
2: Ok, ¿cuál es tu fecha de prioridad?
15: 19 de septiembre
2: 2011. 19 de septiembre 2011. Vamos a ver. F3.
15: F3, sí.
2: Ok, tiene visa disponible, están trabajando ya con el 2012. ¿Ya te han llegado las cartas de los 60 días?
15: Sí, me han llegado dos. El 18 de este mes me llegó.
2: Repíteme la fecha de aprobación de seis pasos.
15: 20 de noviembre del 2024.
2: 20 de noviembre sería para final de este año, bella dama, o principio del próximo, que tendría cita consular. Buenos días, a su orden.
16: Buenas, licenciado.
2: A su orden, le escucho. Cuéntanos.
16: Saludos, de Santiago le hablo. Licenciado, sí. Voy a viajar, si Dios lo permite, ahora en junio,
2: sí,
16: para verano por primera vez junto a mi esposa, mis hijos, que ya viajaron el año pasado.
2: Muy bien.
16: La pregunta mía es, por ejemplo, el CBP, ¿cuáles son las preguntas más o menos que le hacen a uno allá al momento de llegar allá? Porque yo voy a visitar a mi hermano y también a mis suegros. O sea,

0: persona te lo podrían pedir. Y
1: perfecto.
0: Te pueden preguntar también a qué usted se dedica, cuál es su profesión, mi rey.
1: Ok, no, yo tengo 25 años trabajando en la empresa que trabajo.
0: Y te pueden preguntar también cuánto dinero usted trae para mi país, cuánto dinero efectivo usted trae.
1: Tentativamente llevo $3,000, $3,500 con la tarjeta.
0: Muy bien, eso incluso le pueden preguntar. ¿Me lo puede enseñar el dinero, por favor? O sea, todo eso se puede dar, pero para que usted tenga una idea, eso es más o menos lo que se mueve cuando tú entras a migración. Eso sí, ellos tienen mucho tiempo. Si no tienen mucho tiempo, te dicen, ok, ¿hacia dónde? ¿Por cuántos días? Y bienvenido. Welcome to United States.
1: Bueno, está bien, está bien. Okay. De todas maneras, como vamos para donde mi suegro y mi hermano, mi esposa también, o sea, podemos decir que vamos para donde mi suegro también.
0: No hay problema, hermano. Usted da la dirección que usted quiera cuando usted entre a Estados Unidos.
1: Perdón, yo lo hago a mi esposa, que es la dirección de mi suegra, que sabe más.
0: Excelente. Mucha suerte,
1: gracias,
0: mi rey.
1: Gracias, licenciado.
0: Y bienvenido a los Estados Unidos de Norteamérica. Gracias. Señores, continuamos. Recordarles que estamos en vivo desde la República Dominicana por YouTube y Facebook Live y por todos los medios importantes. Buenas.
2: Buenas. Hola, Gregory.
0: Hola, ¿de qué parte me llamas?
2: Una pregunta.
0: Sí.
2: ¿Es Santo Domingo?
0: Pregunte.
2: Santo Domingo.
0: Pregúntele a Gregory.
2: Yo tengo visa de turista. Aún no le he dado entrada, pero tengo un hijo y quisiera hacerle el proceso para llevármelo cuando vaya a viajar. ¿Se puede?
0: Ok, tú tienes visa de turista y quieres conseguirle la visa a tu hijo.
2: Sí, pero yo aún no he viajado, no le he dado entrada a la visa, pero quisiera hacerle el proceso a mi hijo cuando ya... Y te la dan para el año que viene, para verano, viajaré con él.
0: ¿Qué edad tiene tu hijo? ¿Qué edad tiene tu hijo?
2: 10 años.
0: 10 años. Bueno, puede hacerlo, mi amor. A mí me gustaría que te dé un viajecito breve a Estados Unidos, porque ahí que tú le vas a demostrar a ellos que tú le diste buen uso a la visa. Lo más recomendable es que usted le dé un viajecito breve a esa visa a Estados Unidos y luego le haga el proceso de su hijo. Eso es lo más recomendable. Puede hacerlo, pero le recomiendo que lo haga así.
2: Excelente. Gracias.
0: A su orden, sí, porque recuerda que la visa de su hijo va a depender del uso que usted le dé a la suya. Y si usted no ha entrado, ellos no saben qué uso usted le piensa dar a esa visa. Señores, estamos llegando a la parte final. Aprovechen. Nos quedan 5 minutos en vivo aquí a través de Luna TV, Canal 25, el canal de los campeones, la descarga TV HD desde Boston, la exitosa Monumental 100.3 FM y Telemetro. Saludos. Hola.
3: Sí, buen día.
0: Le escucho, adelante. Pregúntale a Gregory, mi hermano.
3: La pregunta mía es, yo soy despedido por una hermana. Yo tengo, fue en el 2010.
0: Sí.
3: Y yo tengo una unión libre con mi esposa. ¿Puedo casarme con ella?
0: Usted está, adiós mi rey, pero claro, tiene que casarse para que se lleve a su esposa junto a usted para Estados Unidos. Hágalo.
3: Ok, gracias. De todas maneras, como yo voy a casar con ella, quiero que sea usted que me coja ese caso.
0: Ah, yo pensaba que lo case yo.
3: No. El caso es que yo quiero que usted, que cuando se case, que me prepare su documento.
0: Hermano, esta es su oficina y aquí somos los número uno en peticiones familiares. Claro que sí.
3: Ok, gracias. Te caeré por allá en breve cuando
0: me case. Muy bien, gracias. Atención, señores, atención, mucha atención. Si usted tiene una petición categoría F4 y usted tiene su pareja en unión libre, cásese. Cásese para que se lleve su esposa para Estados Unidos junto a usted. Esa aplicación aguanta matrimonio. Buenas. Hola.
4: Buenas, Gregory.
0: Sí.
4: Gregory, una pregunta.
0: Dele.
4: Hello.
0: Dele, mi rey, le escucho. Perfecto. Pregunte.
4: Ok, una pregunta. Yo quiero mandar, yo soy ciudadano americano, voy a mandar a mi hijo para hacer conmigo con una amiga. Pero de allá para acá, yo necesito, ¿cuáles son los procesos que necesito hacer para traerlo, para que me lo traigan de nuevo?
0: Muy bien, ¿tu hijo es residente en Estados Unidos?
4: No, yo soy ciudadano americano.
0: No, su hijo, yo digo su hijo.
4: Sí, él es ciudadano. Yo le hice la ciudadanía.
0: Ok, ¿él nació allá o usted lo entró como residente primero? Él es dominicano también, ¿verdad?
4: No, nació en Santo Domingo. Nació en Santo Domingo, yo le hice la ciudadanía.
0: Muy bien, aquí está la información que tú necesitas, mi hermano. Si él viene por menos de 6 meses a República Dominicana, no requiere un permiso para volver a Estados Unidos.
5: Okay.

0: ya ha viajado conmigo para acá,
1: ¿no?
0: Otra vez.
1: Sí. Te repito, si viene por menos de 6 meses, no requiere el permiso. Si dura más de 6 meses, hay que hacerle un nuevo permiso para que salga de República Dominicana.
0: Ok, entonces lo puedo mandar sin miedo, y que me lo traiga mi amiga, ¿sabes?
1: Mándalo sin miedo, mi hermano. Le dije que no necesite permiso siempre y cuando entre antes de los 6 meses. Saludos, buenas.
2: Buenas, yo soy Eduardo, 6 pasos de diciembre de 2010. ¿Para cuándo me tocaría cita?
1: Diciembre, no. Repita la fecha, 2010 no. ¿2000 cuánto?
2: Diciembre de 2024, 10 de diciembre de 2024.
1: Tu cita sería para después de verano en cualquier momento, bella dama. Después de verano en cualquier momento, por ahí por septiembre, octubre, podría ser en diciembre. Buenas, a su orden. Saludos. Hola. Le escucho, la última. Buenas. Bueno, esa persona no está en mí, no me está escuchando. Última oportunidad para que te comunique conmigo. 849-488-8570. Contacto con Gregory López. Repito, señores, vamos a dejarlo hasta aquí ya porque el tiempo me comió. Ya me están haciendo señas, señores, que nos vamos del aire. Nos vamos del aire. Vamos a tumbar esta llamada aquí porque ya no hay más llamadas. 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Que Dios te bendiga. Gracias por estar con nosotros, señores. El próximo martes estaremos en vivo una vez más. 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Gracias a la Descarga TV HD desde Boston, a la exitosa Monumental 100.3 FM, a Luna TV, Canal 25 Telemetro y a las personas que están conmigo a través de nuestras redes sociales, YouTube y Facebook Live. Bye bye.
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